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1: Muy, pero muy buenos días, audiencia de la 90.7. ¿Cómo están? Bienvenidos. Bienvenidas a compartir otra mañana en esta jornada de martes. Cuando son las 7 horas 9 minutos en todo el país en este 19 de mayo de 2026.
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1: Por acá estamos, ¿eh?
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1: 7 de horas 10 minutos en todo el país. 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Un abrazo grande para Diego. Gracias por confiar en nosotros, por seguir adelante con nuestro programa. 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

0: pago.
1: Estamos escuchando la música del Pepe Herrera, de Bruno Rolán, la música de los sureños. Vaya el abrazo apretado para esos dos, para el amigo Bruno, para el amigo Pepe Herrera.
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1: 091-222-907 es el número para comunicarte con nosotros y compartir la jornada. Vamos hasta las 8 con todo el canto popular uruguayo. Son 6 grados que tenemos a esta hora. La sensación térmica, 3 grados.
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1: La máxima según The Weather Channel se elevará a los 18 grados el día de hoy. La mínima de 7, el viento 10 kilómetros la hora. En estos momentos 87% la humedad.
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1: Con... ¿Cómo está Navarra? ¿Qué cuenta?
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1: ¿Qué bailar si no me ha llegado ninguna foto? Ahora me llegó una, mire. Más o menos. A ver las fotos que recibo de la edad del día de hoy. Aire de Chacarita.

y más al norte de mi pueblo, atravesando los cerros, está el monte en su espesura, donde habita la dulzura, la paz, la naturaleza, que desplace su riqueza dándole al agua un lugar para cantar, para vivir felizmente sin que nadie les moleste, y libres poder andar. Hay para el ciervo un lugar escondido en la maleza, y para la comadreja una cueva en el ombú. Hay cuevas para el tatú, la mulita y el hurón, y escondido en un rincón del monte en el pajonal, se puede a veces encontrar al jabalí con su cría, donde suelen esconderse hasta terminar el día. Está el carpincho en el monte a orillas de la laguna, la nutria sin prisa alguna la recorren sin cesar, mariposas que al volar y posándose en flor, forman precioso color en el cielo azul turquí. La dulzura del camatín o de alguna lechiguana, picaflor que en rama posándose en prisa va, zumbidos de mangangá que recorren la maleza, lleno de amor y pureza. Es mi pueblo acá.

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0: 7:20, 20 minutos en todo el país. Estamos escuchando la música de gran Ronald Acevedo, El momento.
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0: 091-222-907 es el número para que te puedas comunicar con nosotros.
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0: Vos ya sabés, se vino el frío. Si precisás. Si necesitas leña para estufa o para parrilla, Miguel Font, 091-071-014.
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0: Buen día, JF, dice por acá, nuestro camino por los olimareños. Saludo grande para el amigo Roberto, gracias por estar del otro lado. Buenas, buenas, vamos a pasar un buen tema. Que la gente no miente, que la helada no la ve, dice de noche. No mienta. Che, la helada, no sé, me llegó una o dos fotos, me parece. Yo no la vi. Yo ahora cuando no la vi, no vi helada, ¿eh? No sé, ustedes me dirán. 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
0: No sé, 091-222-907 es el número para que ustedes me puedan enviar la foto. A ver, voy a chequear los mensajes a ver qué dice. Buen día, Jairo. Otra hermosa helada, dice por acá María. Pero bueno, hay que abrigarse y salir. Me hace llegar el menú de la Roti. María, saludos para toda la barra, para Sandra que anda desde temprano manejando y Marisa haciendo ejercicios, oyentes fieles de cada mañana. El saludo grande, María. Nos sumamos al saludo de Sandra, al saludo de Marisa también. Buen día, Javier. ¿Cómo está?
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0: gran Javier Teroich.
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0: Hola, chicos. Majestuosa helada, veo por mi ventana. Bueno, pero pinta un amanecer precioso, chiquillada, para escuchar. Muchísimas gracias, dice Marisa. Y el amigo Walo, que me hace llegar una foto espectacular, Con la espica encendida. O sea, la foto está, no escucho la espica, pero el hombre me envió un mensaje, quiere decir que la espica está prendida. El termo y el mate, y la estufa encendida,
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0: Le mandamos un abrazo grande a Walo.
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2: Buenos días, Jairo. ¿Cómo estás? ¿Todo bien? Acá con el amargo prendido, escuchando.
0: Sí, señor. Sí, señor.
2: El programa, deleitándome con los temas.
0: Sí, señor, vamos
2: tan
0: arriba.
2: Tan bueno. ¿Qué te iba a decir? Helada, la verdad que no se ve por acá, por esta zona, porque la verdad que hay bastante viento. No sé.
0: Por Rosario anda el amigo,
2: No vi helada. Digo, está oscuro todavía, pero no vi helada. Pero muy fría la mañana. Muy, muy fría. Bueno, te mando un abrazo. Que tengas un excelente día.
0: Gracias, Muy buenos días, Jairo, y para toda la audiencia. Espero que el primo haya dormido. Abrazo. Ahí va, ahora sí. Espero que el primo haya dormido abrazado al termo, dice. Y no esté buscándolo por arriba de un árbol o columna. Muy buena jornada. Abrazo grande. El saludo grande, Andrea, para ti. Gracias por sintonizar la radio, por compartir cada mañana con nosotros, Desde Gilda, la gente de Gilda que está sintonizando también, que comparte la jornada con nosotros,
3: Buenos días, ¿cómo le va, don Jairo Facundo, en este martes? Vamos que vamos con este martes, no se me quede, acá estamos abrazados al amargo, y con una ilusión que la verdad que motiva este martes para que vaya pum para arriba. Hay un anunciante de su programa que acaba de terminar una obra de arte en su hogar. Una obra de arte, porque ya no es una churrasquera, no es un parrillero. Una obra de arte, así nomás le digo.
0: No la conozco, no tengo ni
3: bueno,
0: idea.
3: Bueno, acaba de terminar esa obra y está anunciando próximamente un gran estreno.
0: Sí, señor.
3: Y bueno, y aquí estamos, ¿sabe cómo, no? Suena un mensaje y miramos el celular a usted. Pero automáticamente,
0: estaremos
3: a ver
0: la
3: si
0: lista.
3: El nombre del señor no ha llegado todavía.
0: Estaremos
3: pero
0: la lista.
3: Por lo que dice y se comenta y se rumorea, Va a ser grande, grande la inauguración.
0: Estaré convocado.
3: El hombre parece que se va a jugar con carnes de todo tipo. Así se menciona. Vamos a ampliar el nombre en próximos boletines. Hoy lo vamos a dejar pasar. Así que bueno, mandarle un abrazo a un anunciante suyo, uno de sus fieles anunciantes, y mandarle un abrazo a él y a toda la banda. Y bueno, y pedirle el tema Angelitos Negros de los Limareños, si puede ser, don Jairo Facundo. Aquí vamos a estar atentos, amareando y disfrutando del programón. Abrazo grande y buena jornada para usted y para todos. ¡Qué parrilla, mi amigo! ¡Se lo tiró!
0: Ya la está visualizando. Ahora sí, ¿eh? Ahora sí veo una terrible helada. El amigo Pablo, abrazo grande, Pablo. Gracias por estar sintonizando la radio también. ¡Qué foto, Pablo, eh!
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0: Ahora sí veo una helada, ¿eh? No la había visto hasta esta foto, ¿eh? Impresionante.
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0: ¡Qué notable! Bueno, acá veo otra foto también. Una de las primeras, ¿eh? Una de las primeras. Ah, no, ya había helado, ya me dijeron. No, mirá que ya... Como la cuarta, me dijeron. ¿Tanto? Sí.
4: Buen día, Jairo. Si no la viste, la helada y te pasé. El abuelo del Benja.
0: Abrazo grande. Qué lindo que la gente esté sintonizando la radio, que esté compartiendo la mañana con nosotros. ¿No has andado afuera? ¿Fuiste dormido a la radio? Yo no puedo creer estos mensajes. Ay, ¿cómo me atacan? No entiendo. ¿Qué pasa, Nati? ¿Por qué ese mensaje así? Con los dos pies para adelante. ¿Por qué? Me levanto temprano, salgo afuera, apronto el mate. Le hago de todo un poco previo a venir al programa. Pero bueno, sí, está oscuro, no puedo ver la helada. Ustedes que ahora están amaneciendo, pueden justamente estar viendo la helada y compartir alguna foto conmigo para que yo pueda confirmar para mí y para toda la audiencia de que realmente hay una helada. Quizá hay mucha gente que está escuchando la radio y aún no se levantó, como es el caso quizá del amigo Juanito, ¿no? El amigo Juanito me dice que escucha la radio acostado. Enciende la radio y se vuelve a acostar. Así que bueno, no sé. ¡Epa! La maragata, ¿eh?

0: 7:31 en todo el país. Dice por acá un mensaje: buenos días, qué frío. Dice: buena helada. Hay que agarrar la escoba temprano. Buena jornada. Agradecer por acá, dice el mensaje. Agradecer al conductor del camión de la basura que el viernes perdí el celular y buscó la manera, el celular, perdón, y buscó la manera para dar con el dueño. Llamo para agradecer. Las cosas buenas también hay que difundirlas. Claro que sí, claro que sí. Excelente, ¿eh? Justo ayer. Qué foto, ¿eh? Que solo es cuestión de plata. Qué notable la música de. La música de Ronald Acevedo, ¿eh? Hombre que supo estar por acá, ¿eh?
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0: Che, me estaban pidiendo algo y me dijeron: che, hace tiempo que no pasas algo. Y bueno, voy a pasar, y más un tema que me gusta muchísimo a mí. Vamos a compartirlo con ustedes. Una historia muy linda, ¿eh? Del dúo Nazareno.

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0: qué versión esta,
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0: 7 horas 48 minutos en todo el país.
1: Sí, señor.
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0: En la costa del Mirante no hay helada.
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0: Buen día, acá con el amargo, como todos los días. Buena jornada, abrazo, dice el amigo Pichón. Abrazo grande, Pichón. Impresionante el amigo Pablo, las fotos que me envió en la mañana de hoy. Mire qué amanecer,
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0: Helada.
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0: Con el gran Germán Valer me dice que es como la quinta helada. Saludo grande para el Rafa también. Gracias por estar sintonizando la radio. Me hace llegar una foto.
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0: Varias fotos de la helada de hoy, Cantidad de gente, Qué gran audiencia que tenemos, Qué.
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0: Qué belleza.
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0: Hola, buen día, ¿cómo estás? Me pasarías la canción La Niebla del Zurdo Besio. Acá estamos al firme desde tempranito. Saludos. Saludo grande para esta familia amiga que sintoniza la radio siempre. Bueno, qué mensaje, Juan Carlos. Sexta helada, me dice Emiliano por acá. Atento, Germán Valer, Emiliano me confirma acá. Es la sexta helada. El saludo grande para Emi, para el gran Vale. Abrazo grande, Valentino.
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0: Qué linda foto, Abrazo, Emi, vamos arriba.
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0: Hola, muy buenos días, señor locutor. El abrazo grande para el amigo Juan Carlos. Estaba bastante emocionado con las canciones que había. Estábamos pasando de Ronald Acevedo, Me hace gran parte de la historia de lo que fue su historia con Ronald Acevedo, Vamos arriba, Juanca. Le mando un abrazo apretado.

0: Qué notable, ¿eh? Qué lindo, Juan Carlos. Buena jornada, dice Emiliano por acá. Igualmente para usted, vamos arriba, ¿eh? 7 horas 51 minutos en todo el país. 091-222-907 es el número para que te puedas comunicar con nosotros.
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0: Pasamos la música, estamos escuchando
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0: Nuestro camino dedicado
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0: Para nuestro amigo Roberto, que está sintonizando la radio, Estaba metiendo presión. ¿Y para cuándo la canción? Viene un poco.
2: Buen día. ¿Podrán pasar el tema para levantar tierrita de Carlos Malo? Así.
0: Ponerle calor a la mañana.
2: Con la mañana.
0: Sí, señor.
2: Acabamos escuchando la radio. Saludos para Silvia del Estudio Valdense.
0: Saludos, Mica. Gracias, por sintonizar la radio.
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0: ¿Cómo me buscan ustedes? Después le pongo la misma cuadra, después le pongo...
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0: ¿Ustedes quieren que me saquen de acá de la radio en cualquier momento?
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0: Lucas Hugo. Ah, no.
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0: Me van a rajar de acá.
1: De veros que nos gritaban desde el Sausal.
0: El desayuno.

0: A ver qué dice por acá un amigo, ¿eh?
1: Hay que pasar folclore,
0: No, no, no.
1: Esta no son horas para poner la cuadra. Buen día, primero que nada. Hay que pasar folclore, Qué linda nada.
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0: El amigo Fede, el abrazo grande, Fede.
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0: Le pasamos la misma cuadra igual para ponerle calorcito a la mañana. No hay problema, ¿eh?
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0: Le pasamos canto popular, le pasamos todo, ¿eh?
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0: Es parte del canto popular, la misma cuadra, escúcheme.
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1: Cualquiera de la misma cuadra, están todas imponentes, dice por acá.
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1: 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Realmente les conviene, ¿eh? 7:56, nos vamos yendo, Y al mediodía la Roti. Allí en la casona. Dice el amigo Corocho, alguna de Jaime Ross para la pata que anda en el turno, dice.
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1: posan. 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Bueno, me voy. Gracias a todos por estar del otro lado. Qué cantidad de mensajes, qué lindas fotos que me enviaron hoy a la mañana. Qué lindo mensaje, Juan Carlos. Toda la barra, ¿eh? Qué linda barra, ¿eh? La de otra mañana. Volvió la barrita chica. Y ahí está, en viaje a la escuela, o llegando a la escuela, o saliendo para la escuela, cuando son las 7:59. Dice Inumet que para este martes 19 de mayo de 2026, por la mañana estará claro y algo nuboso, neblinas, heladas, vientos del noroeste y oeste de 10 a 30 kilómetros en la hora. Para la tarde-noche, esta jornada, claro y algo nuboso, vientos del oeste y suroeste de 10 a 30 kilómetros en la hora. La máxima para hoy será de 17 grados, la mínima de 0. Me voy, el saludo grande a mis amiguitos y mis amiguitas que están yendo a la escuela a esta hora, quienes están yendo al colegio, al jardín. Que tengan un hermoso día. Y a mis amigos y amigos de amigas de Cádiz, ¿eh? Nos reencontramos mañana miércoles con todo el canto popular uruguayo.
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1: La historia de nuestro país, el canto popular uruguayo, ¿eh? Que pasen bien. Nos reencontramos, los dejo con Emiliano y el Zurdo. Con La Niebla, dedicado para esta familia, amigo, ¿eh?

0: Hasta aquí compartimos 60 minutos de canto popular uruguayo. Mañana será otro día y con el entusiasmo de siempre volvemos para comenzar otra mañana.
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¿Qué dice, gente? ¿Cómo están? Buen día, bienvenidas, bienvenidos todos. Aquí estamos acompañándoles cuando pasan 6 minutos de las 8 de la mañana. En esta fría jornada, más frío que ayer hoy, ¿eh? Por lo menos la sensación térmica es un poco más baja. 3 grados tenemos de temperatura, 6 grados de temperatura, 3 de sensación térmica. 18 es la máxima prevista por meteorología para esta jornada de martes, 19 de mayo. Acompañándoles hasta las 11 de la mañana, como ya saben, 091-2229-07, el fondo para estar de este lado. Junto a la gente del Supermercado Helvético estamos y hasta las 11 de la mañana vamos juntos. Ya jornada normal para, creo que para todos, ¿no? Ayer feriado, unos cuantos estaban metanada, aprovechando. Muchos aprovecharon también el fin de semana largo, digamos, como para alguna escapadita, bueno, y ya de este lado. Del lado del laburo, digamos. Como ya sabéis, hasta las 11 de la mañana en vivo. Y así, lo que te da la gana.

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2: Vamos, vamos arriba la celeste. Vamos, la de ayer y la de hoy.
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Bueno, Fonsi Farruco, ¿no? Me encanta porque todos los días hay algo nuevo en lo que tiene que ver con lo climático. Algo surge y si no surge lo inventan, es una cosa bárbara. Ahora parece que el vamos a tener un anticiclón expandido. No les alcanzó con el niño Godzilla que ahora vamos a tener un anticiclón expandido. Está nueva. ¿Quién fue que dijo esto, Zarra? Sí. El experto indicó que cuándo iría a llover, dice, y por qué el fenómeno podría significar una mala noticia para el agro. A ver, vamos a sentar. Dice, el meteorólogo José Serra se refirió a las bajas temperaturas y confirmó que pese al frío no se prevé que llueva esta semana. Habrá alguna precipitación el miércoles en el noreste del país, pero será producto de la nubosidad, añadió José Serra. Además, sostuvo, dice que será la segunda semana que no lloverá. En todo el país, dice, podría significar una consecuencia negativa para el sector productivo uruguayo. Sobre el frío y la falta de lluvia, Serra explicó que se debe a que Uruguay está en uno de los países de la región bajo el anticiclón expandido, dice. En este sentido, el meteorólogo advirtió sobre las bajas temperaturas que estarán presentes hasta por lo menos el próximo día domingo. En el norte, la máxima será de 17 en promedio durante toda la semana, mientras que la mínima se ubicará entre 0 y 3 grados. En el sur, en tanto, se espera que la temperatura sea entre 0 y 12 grados. Va a ser más invernal. Yo diría doble poncho, dice, y mucho puchero. Porque podrán circular fríos invernales desde las 10 hasta las 16 horas. Después va a ser difícil, dijo Serra. Bueno. O sea que no terminé entendiendo nada. No llueve. Bien, otra semana sin lluvia, es lo que dijo Serra. Bien. Pero con mucho frío. Ese sería el anticiclón expandido. Es cuando pedís una hamburguesa. Expandida también. Vale, esto es lo mismo. Tenés un anticiclón, tenés el normal y tenés el expandido. Ay, dame el expandido. ¿Cuánto sale? Es un poquito más, pero bueno. No pasa nada. ¿Qué tiene? Un poco más frío. Ah, bien. Bien, pues dale. Ya que estamos, dijo la rey. Así que anticiclón expandido. Ríos aéreos, niño Godzilla. Antes era más fácil, llueve o no llueve. Para mí que sí, listo, ya está, llovía. Ahora hasta el clima se puso complicado. No hay complicación en la vida como para que venga el clima y me diga, no, voy a tener un anticiclón expandido. ¿Qué? Sí, un anticiclón expandido. O sea, que va a ser un frío de arcarse más del tiempo esperado, sí. Y bien, decímelo así. Es más fácil, entiendo, más fácil. Anticiclón expandido, anda.

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Bueno, encarando y encarando la mañana, señoras y señores. 34 pasan de las 8 y seguimos en... Estaba viendo una extensa nota que le hicieron a Ronald Araújo la televisión española, hablando de todo, ¿no? Hablando desde su salud mental hasta una televisión que había comprado, la primera televisión que se compró de 4.000 euros, hasta la pelea de Valverde, pasando por lo que está ganando, cuánto tiene en el banco y demás, ¿eh? Una extensa nota en Radio y Televisión Española al riverense. Dice: el uruguayo del Barcelona se refirió seriamente al problema de que todavía es tabú y bromeó cuando le preguntaron cuánto dinero tiene. Dice Ronald Araújo, fue invitado al programa La Revuelta de Televisión Española, dice, en la jornada de ayer, cuando se refirió a muchos temas de forma distendida, desde el altercado que protagonizó su compatriota Federico Valverde con Tchouaméni en el Real Madrid y las bromas cuando preguntaron cuánto dinero tiene en el banco. El uruguayo habló de todo. Sobre el patrimonio se mostró sorprendido y evitó dar una cifra. Solo sonrió al recordar que lleva 8 años en el club, en lo que tuvo 2 renovaciones de contrato y una reciente, claro. Luego bromeó: si vi que renovaron ustedes contrato por 2 años. Dice, cuando terminen estos 2 años, si querés podemos hablar y podés trabajar para mí. Tendré que crear Ronald TV o algo por el estilo, dijo. También con el dinero como hilo conductor, recordó una anécdota cuando era jugador del Barcelona B. Dice, una vez me consultaron por el tamaño de su televisor, dice, me había mudado y tenía que comprar una tele. Llegué a la tienda y dije, dame la tele más grande que tengas. Había un poco de prejuicio y me dijo, es que son bastante caras. Y pregunté cuánto valía y dijo, valía 4.000 euros. Me dijeron que se podía pagar en cuotas, narró. El riverense de 27 años se puso más serio al referirse de sus problemas de salud mental que lo mantuvieron alejado del primer equipo del Barcelona por 1 mes. Gracias a Dios estoy bien, comentó y reconoció que el tema todavía es tabú. Hoy me siento muy feliz de haber tomado la decisión porque me cambió la vida, dijo aliviado. Venía guardando eso desde hace mucho tiempo. Hace 1 año y medio que sentía que no estaba bien, porque también deportivamente no me sentía como soy yo, como jugador. Se mezcló un poco todo, dice, fui acumulando cosas, soy de hablar poco, me iba guardando todo y se me juntaron las cosas de la infancia también. Con mi mujer hablaba, pero muy poco, me guardé todo para mí, pero en un momento explotás. Ni en casa me sentía yo. Y había dejado de disfrutar, necesitaba ayuda profesional y me ayudaron muchísimo. Parte de lo que plasmó en la nota Ronald Araújo. Bersuit, ahí va, por no estar. Vamos.

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1: No sé de dónde viene ese valor que aún me puede sorprender.
2: Bueno, 10 minutitos, ¿eh? Tan solo 10. Para llegar a las 9 de la mañana. En otra linda jornada. A ver, todo el mundo se queja. Ay, no, pero qué frío, qué frío, qué frío. Pero nadie dice de lo lindo que se pone el día después.
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2: Nadie dice, uy, qué precioso. Qué preciosa tarde, qué lindo solcito. Yo veo las fotos por ahí. Ay, tomando vitamina D. Pero todos, pues, todos se quejan de ay, las heladas, esto. Sean consecuentes con el día, por favor. Aprecien este otoño-invierno 2026.

0: Así que Guido Casca se llevó el Martín Fierro de Oro. Tomá para vos. No sabía ni que estaba Martín Fierro. No termino de aprender. Dice, se pondrá lindo, pero me vas a decir que la mañana y la tardecita hace frío. Claro, claro que hace frío. Pero bueno, hay precios que hay que pagar. Arranca frío la mañana. Después, si no hace frío, pero llueve... ¡Ay, mirá qué día gris! ¡Mirá cómo llueve! ¡Mirá qué... No se quejen tanto. A vos porque te gusta el frío. No es que me guste el frío. Me encanta el frío. O sea, que quede claro. Me encanta el frío.
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0: No sé si quedó claro.

0: Yo lo que digo es que sorprender. Odio el frío, lo odio, Dixie. Dame el verano. Yo te doy todo el verano. Todo tuyo, llévatelo.
1: El miedo es cosa.
0: Si es a otro país, mejor. ¿Para qué me quedé con Guido Casca? ¿Qué pienso yo? Dijo Guido Casca.

0: tenés que superar 8.93. ¿A qué te dedicas?
1: Soy profesor de entrenamiento y de boxeo en Camboya Box.
0: Ah, ¿boxeás?
1: Boxeo, peleo también, peleo con Pito.
0: ¿Cómo con Pito?
1: Con Pito boxeo.
0: Ah, competís, ¿qué pienso yo? Ah.
2: Entonces, ¿cuánto vale un día?
0: Es que me asusto, por eso pienso mal. Al revés. Compito.
1: Compito boxeo.
0: Ah, competís, ¿qué pienso yo?
3: Ah, bueno, Diego Casca se llevó un Martín Fierro de Oro. La gala realizada en el Hotel Hilton reunió a las principales estrellas de la pantalla y combinó reconocimientos y discursos y momentos de expectativa y coronó una noche marcada de brillo y celebración. Después de días de ansiedad, los Martín Fierro de la televisión tuvieron una esperada ceremonia, la cual distinguió la labor de los directores, actores, conductores y todo tipo de programas. El encargado de llevar adelante la premiación fue Santiago del Moro, quien convirtió la velada en una jornada especial. Después de numerosas ternas emocionantes, la noche coronó a Ido Casca, quien se emocionó al ver el oro en sus manos. En el tramo final de la ceremonia, Santiago del Moro anunció al Martín Fierro de Oro. Llegó el momento del ganador, es Guido Casca. Fuerte el aplauso, más que merecido, una vida dedicada al laburo. Nació prácticamente en la televisión y aquí recibe el mayor galardón. Tras ser ovacionado por las figuras, recibir abrazos y aplausos, Guido subió al escenario de la tele y dijo: la tele es mi vida, encontré una forma de vida desde muy chico, muchas gracias a todos, me quieren mucho, lo sentí esta noche, trabajé en todos los canales y es una forma de vida, me gusta vivirla así, ustedes me permiten vivir de este modo, mi hobby es mi trabajo, tengo mucho más de lo que imaginé, terminó diciendo Guido Casca. Así que Martín Fierro, ¿eh?
0: Ah, boxeás.
1: Boxeo, peleo también, peleo con Pito.
0: ¿Cómo con Pito?
1: Con Pito boxeo.
0: Ah, competís, ¿qué pienso yo?
4: Ah. Mira que era el referí.
0: Es que me asusto, por eso pienso mal. Al revés, es por querer tener cuidado, pienso claro, mal. Sí.

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1: 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Y puedo seguir, ¿eh? ¿Qué? ¿Ya se pintaron 12 de las 9?

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0: Bueno, por ahí estaba pasando Morata, ahí estaba sonando con Cuando Nadie Ve. Presentación de los minutos que nos brinda Disa. Y nos vamos a noticias, dale.
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0: Bueno, empezamos a repasar noticias, empezamos a repasar títulos, como te decía, como les decía, como les comentaba. Pero por allá arriba con la Barsuit, no. Vamos a bajar un poquito hoy. 200 kilómetros por hora, la noticia. Listos para ir a fiscalía. Intendente Arachán presentó auditoría a la gestión anterior. El informe detectó varias presuntas irregularidades como posibles empresas fantasmas, compras discrecionales y retenciones sin explicación. Meteorología alerta por un anticiclón expandido, que es en qué horas
2: te compraste las acciones.
0: Y va a ser difícil todo eso. El experto indicó, José Serra, estamos hablando, cuándo iría a llover. ¿Y por qué el fenómeno podría significar una mala noticia para el agro? Ronald Araújo habló de todo, desde la pausa por su salud mental hasta una televisión de 4.000 euros. El uruguayo del Barcelona se refirió seriamente al problema que todavía es tabú y bromeó cuando le preguntaron cuánto dinero tiene en el banco. Básquetbol, Aguada venció Nacional a domicilio en la primera semifinal de la Liga Uruguaya. Aumento sistemático, nueva encuesta señala 46% de desaprobación a la gestión de Orsi. Gonzalo Moratorio busca reunir 1 millón de dólares para financiar una terapia contra el cáncer.

0: las acciones.
1: En medio del conflicto con Uruguay, Cardama
0: no
1: renunció el accionista José García Cuestas. Ronald Araújo sobre la pelea entre Valverde y Chamení. Cuanto más lío tengan, mejor, dijo. Mundial, Viño sufrió un desgarro a un mes del debut de Uruguay y preocupa en la selección. En otras noticias, homicidio en Barros Blancos, encontraron el cuerpo de un hombre de 47 años en una vivienda incendiada. La policía fue alertada por 911 sobre un incendio en una casa que aparentaba estar deshabitada. Los bomberos combatieron el fuego. Tras la inspección del lugar, ubicaron una víctima que tenía antecedentes penales. Caso Merced, abogado y equipo fiscal analizan la postergación de la audiencia de acuerdo a la culpabilidad. Madre denuncia que su hija trans no puede ingresar al vestuario femenino del club BPS. La institución asegura que analiza el tema. Orsi, las organizaciones criminales no conocen fronteras y los ataques nos llegan de plataformas tecnológicas muy sofisticadas. Estamos muy conmovidos por la barbaridad que ocurrió, aseguró Cosi, sobre la tragedia en Los Cerrillos. Algunos títulos de esta mañana, 36. Pasan de las 9 minutos que nos está presentando Espacio Café allí en Disa.
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1: Bueno, y hablando de damas, seguimos con damas. Hablando de damas destacadas, como es el caso de Nina, como es el caso de Adele, como es el caso de Wanda Nara también. Ustedes dirán que tiene que ver Wanda Nara. Bueno, parece que ganó, parece no ganó. Como conductora en el Martín Fierro, dice, soy una mujer que tiene leucemia, dijo. A ver cómo viene la mano con esto. La conductora de Masterchef Celebrity fue distinguida por Aptra y agradeció el apoyo familiar y defendió su decisión de continuar en la Argentina. Wanda Nara se convirtió en la flamante ganadora del Martín Fierro 2026, la conductora, en un discurso de pura emoción, reivindicó el valor del esfuerzo y la maternidad trabajadora en un discurso cargado de emoción. En la entrega, la conductora de Masterchef Celebrity se impuso la categoría Labor Conducción Femenina y sorprendió al público al hablar de su enfermedad y su deseo de criar a sus hijos en la Argentina. La categoría Labor de Conducción Femenina reunió figuras de trayectoria y popularidad: More Kazán, Pamela David, Verónica Lozano, Karina Mazzocco, Mariana Fabiani y Georgina Barbarossa. El anuncio de Santiago del Moro, conductor de la ceremonia, fue antecedido por instantes de suspenso y ovación. El anuncio de la distinción desató una ovación en el salón, mientras que Wanda se fundió en un abrazo con sus hijas Francesca e Isabela y su madre. Al recibir el galardón, la animadora hizo referencia a su diagnóstico de leucemia y explicó la elección de seguir viviendo en el país, que está directamente ligada al deseo de que sus hijos crezcan aquí y a la confianza del sistema de salud argentino. Soy una mujer que tiene leucemia y también elegí médicos de este país. Tenemos los mejores profesionales, tenemos los mejores artistas, afirmó en uno de sus pasajes más potentes del discurso. La conductora remarcó que pese al desafío personal que representa la enfermedad, siente orgullo de poder continuar su carrera en la televisión local y agradeció a quienes confiaron en ella en este proceso. En el escenario agradeció a Telefe por confiar en ella y valoró la oportunidad de encabezar un programa central del prime time. A veces nosotras mismas nos creemos cuando nos dicen que no podemos o no nos merecemos algo o un lugar. Y yo desde acá quiero decir que es verdad. Arranqué con unas zapatillas, como dicen algunos periodistas, en mal estado, pero siempre soñé y siempre creí en mí. Durante su discurso dedicó palabras a sus colegas nominadas, reconociendo a cada una de ellas, destacando lo suyo, que era una terna increíble. Subrayó la importancia del trabajo en equipo, la humildad, el trabajo cotidiano dentro del canal. Cuando llego al canal, saludo desde la primera hasta la última persona que está ahí. Terminó diciendo Wanda Nara. Bueno, ganadora entonces como conducción femenina, la señora Wanda Nara. Hoy vamos a repasar un poco quiénes fueron los galardonados, ¿no? ¿Quiénes fueron los ganadores? Yo ni idea tenía que estaban los Martín Fierro. Pero eso después de Adele, después de Rolling in the Deep.

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1: Y 10 de la mañana, ya, gente, ¿cómo está el clima? A ver, precioso día, ¿eh? Para empezar, precioso día. Está fresco, sí, claro, se viene la...
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1: Pero aumentó las probabilidades de temperaturas. Estaban hablando de unos 15 grados aproximadamente, subió la expectativa a 18 grados. Bien, bien. A esta altura de la mañana estamos en el entorno de los 10 grados, 8 de sensación térmica, 75 es el índice de humedad, visibilidad 9 kilómetros. Fácil lunar creciente. ¿Vieron la luna anoche? Qué linda que está. Qué cosa linda. Cielo totalmente despejado, la luna creciente, apenas una línea de luna. Realmente precioso.

0: recuerdo
1: coronada que... por el planeta Venus. El parque, la vereda, se veía la luna y Venus arriba. Precioso. La verdad que un poema. No postaje.
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1: El lucero del alba. Estrella de la tarde, no sé, como quieran llamarme. En realidad es Venus, pero bueno. Ah, mirá, acá sacaron una foto, mirá qué lindo. Dice, buen día, Nero, mirá qué belleza, en el campo. Y justamente, dice, lo que les comentaba. Esa luna creciente y arriba Venus. Y ahora no. Claro, se ve que le gustaba la astronomía. Dice, cuando era más chico, miraba a Venus seguido. Bueno. Está bien, le gusta la astronomía al hombre.

no, claramente acá no se puede hablar en serio, ¿eh? Uno mete romanticismo y acá mete cualquier cosa. Son un bardo, muchachos, che. Esperen un poquito.

0: Uno viene flotando en el aire con Pablo Neruda, con Gabriela Mistral, con Alfonsín Storni.
1: Vos estás, el parque, la vereda,
0: con Mario Benedetti. Y te tiran una chicholina, ¿eh? Pará, loco.
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0: Démosle paso a la cultura, por favor. Chicos, por favor.

0: vamos un poco más a...
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0: No sé.
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0: Idea Villariño.
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0: Elmir Agustín y yo qué sé. Vamos un poco más a...
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0: Jorge Luis Borges. Vamos un poco menos a Mia Khalifa, muchachos, por favor.
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0: Cultura. No se puede. Hablando de cultura, hablando de gente de acá, escuchen este temón. Seguramente el tema ya lo escucharon, pero en esta versión. Gente de acá, gente de la zona, ¿no? Santi Birt con la gente de Queso Magro. Versionando un tema del Chamaco, de Carlos Chamaco Rossi. Y ahora el verano.

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Bueno, tema que se hizo famoso por estos lares por una serie, ¿no? Tema viejo, serie vieja. En algunos lados se llamaba NAM, primer pelotón. Acá se llamó, o por lo menos lo conocimos como Combate en Vietnam. A la serie. Y arrancaba justamente con los primeros acordes de Painted Black. Píntalo de negro. Acá sonando en vivo. Un poquito de rolinga a la mañana en estos minutos que te presenta la gente de Anda. Painted Black.

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1: Bueno, me voy al portal de reo.com.uy. Me voy a conocer las noticias destacadas. Las voy a conocer yo y las van a conocer ustedes.

0: Principales noticias desde el portal ro.com.uy. Como les decía, quitémosle dramatismo y sigamos trabajando como hasta ahora, dijo Viera sobre las demoras del inicio de las obras para la UDELAR. El senador Nicolás Viera dijo que no se puede criticar y exigir que se inicien obras en la ex Sudantex por parte de la universidad si todavía no terminaron los papeles de donación. Viera se refiere a los cuestionamientos por la demora del inicio de las obras que llegan desde la intendencia. El proceso que nos trajo hasta acá fue muy complejo. Y una vez que los trámites de la intendencia y ante OSE se terminen, el rector informó que el proyecto está pronto, dijo Viera. Entiendo que hay necesidad de avanzar un poco más rápido y en eso debemos ir juntos, expresó. En otras noticias, 7 localidades de Colonia tendrán marcha del silencio en reclamo de memoria, verdad y justicia. En el departamento de Colonia volverá a sumarse este miércoles 20 de mayo a una nueva edición de la Marcha del Silencio en movilización que se desarrolla en forma simultánea en distintos puntos del país bajo la consigna nacional contra la impunidad de ayer y hoy. Exijamos respuesta. ¿Dónde están? Este año se realiza la edición número 31 de la convocatoria que impulsa las organizaciones de madres y familiares de uruguayos detenidos desaparecidos. En el departamento de Colonia habrá movilizaciones en al menos 7 localidades. Vale destacar que en Colonia del Sacramento la concentración comenzará a la hora 18:15 frente a la placa recordatoria de Aldo Perrini, ubicada en el batallón de infantería número 4, desde donde los participantes marcharán hasta la explanada de la intendencia. En Juan Lacase la convocatoria será a la hora 18:45. La salida está prevista a la hora 19 desde el futuro sitio de Memoria y Derechos Humanos en Barrio Charrúa. Por su parte, en Tarariras, la actividad comenzará a la hora 18 en Plaza Joaquín Suárez, marchando luego hasta el juzgado local. La organización invitó a concurrir con una margarita, símbolo de la búsqueda de los detenidos desaparecidos. En Rosario, la concentración será a la hora 19 en las letras corpóreas de la ciudad, con posterior movilización hacia la Plaza Benito Herosa. También habrá marcha en Nueva Albesia, donde la convocatoria organizada por Nueva Albesia por Verdad y Justicia será a la hora 19:30 en el Monumento Artigas, marchando luego hasta el Monumento Nivia Zabalzagaray. Por otra parte, en Carmelo, la movilización impulsada por el grupo Marcha Verdad y Justicia comenzará a la hora 18:30 en el puente giratorio, mientras que en Nueva Palmira los vecinos organizan una actividad desde la hora 19 en Plaza Los Ratoncitos. Como ocurre cada año, las movilizaciones se desarrollan en silencio, en un clima de respeto y reflexión, reafirmando el reclamo de memoria, verdad y justicia en todo el país. La Marcha del Silencio se lleva adelante cada 20 de mayo desde el año 1996 en memoria de las personas detenidas, desaparecidas durante la última dictadura cívico-militar y en reclamo de verdad sobre su paradero. La fecha recuerda además los asesinatos en Buenos Aires en 1976 de Selmar Michelini, Héctor Gutiérrez Ruiz junto a Rosario Barredo y William Whitelaw. En otras noticias, en el plano departamental, 35 personas en situación de calle son asistidas en Colonia. El Ministerio de Desarrollo Social emitió un comunicado este lunes para informar cuál es la situación en el marco del plan invierno y la cantidad de personas que requieren la asistencia por encontrarse en situación de calle en el departamento. Según se informa, y a 3 días de iniciado el plan invierno del gobierno, en los dispositivos del Ministerio de Desarrollo Social de Colonia permanecerán 24 varones y 11 mujeres. O sea, 35 personas en total en situación de calles. La coordinación de las demás instituciones de índole nacional, departamental o local son excelentes en Colonia, se informa por parte del comunicado. El mismo recuerda que cualquier situación de calle ha de llamar al 911 o dirigirse directamente a los 3 centros antes de las 21 horas. El MIDES cuenta con 55 cupos, 25 centros comunitarios, 24 horas, 15 en el refugio ubicado en el batallón y 15 en Barracones de Carmelo. acondicionado con este fin. Títulos del plano local en el portal ro.com.uy.
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10: Vamos, vamos arriba la celeste, vamos, la de ayer y la de hoy.
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2: El que estaba cantando ayer
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2: era
1: o
2: Neymar.
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2: Neymar dice, compartió su reacción a la convocatoria mundialista. ¿Lo sabía de antemano? El jugador del Santos compartió un video con toda su jornada hasta el llamado de Ancelotti. Y de inmediato aparecieron cuatro publicidades. Por las dudas, ¿no? Y vamos a hacerla por la duda, vamos a tenerla ahí. ¿Viste como cuando un equipo está por salir campeón y mandan a hacer la remera? Salimos campeones y ya tenemos la remera. No salimos campeones, le parchamos al sótano. ¿Cuántas remeras de esas deben haber quedado por el camino, no? Guardaditas ahí. Neymar dice, compartió en su canal de YouTube un video titulado Voy al Mundial, en el que no solo dejó ver su reacción en el momento de que Carlo Ancelotti lo nombró como parte del plantel que viajará a la Copa del Mundo con la selección de Brasil, sino también mostró sus entretelones de la derrota del domingo a manos de Coritiba. El delantero del Santos fue sustituido por un error del cuarto árbitro y no ocultó su malestar por una situación en un partido que el equipo perdió 3-0 en el estadio de Corinthians. Después compartió las explicaciones de la particular situación, también las declaraciones en zona mixta donde se especulaba con una situación para la canarinha. Un día después se dio la conferencia de prensa de Ancelotti y estaba reunido con su familia y seres queridos. La reacción fue de alegría total y se mostró llorando de emoción al tiempo que recibía algunos llamados como el de su padre y el de Rafinha, compañero de la selección. La vida va a mejorar. No está en el álbum igual, ¿eh? No está en el álbum de... Si usted quiere la figurita de Neymar, no la van a encontrar, porque está en el álbum.
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2: El que va a meter su quinto mundial va a ser Luka Modric. Entre otros, ¿no? Vale, entre otros. No muchos más. Creo que Messi y Cristiano. Debe haber algún otro que mete su quinto mundial, pero los más destacados son estos que nombré.

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2: Y seguimos adelante ya en la recta final del programa, cuando son 57 los minutos que pasan de las 10 a...

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0: Bueno, y con este candombito nos vamos, gente. El reencuentro prometido, Dios mediante, mañana a partir de las 8 de la mañana. Gracias por estar. Páselo bien, buena vida. Nos reencontramos. 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Hablando de candombito, candombito el domingo, vuelve a salir el alma.
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1: Treinta y cinco personas en situación de calle son asistidas en Colonia. El Ministerio de Desarrollo Social emitió un comunicado este lunes para informar cuál es la situación en el marco del Plan Invierno y a la cantidad de personas que requieren asistencia por encontrarse en situación de calle en el departamento. Según se informa, y a tres días de iniciado el Plan Invierno del Gobierno, en los dispositivos del Ministerio

0: de Desarrollo Social de Colonia, permanecen 24 varones y 11 mujeres, o sea 35 personas en total en situación de calle. La coordinación con las demás instituciones de índole nacional, departamental o local son excelentes en Colonia, se informa en el comunicado. El mismo recuerda que ante cualquier situación de calle, llamar al 911 o dirigirse directamente a los tres centros antes de las 21 horas. El MIDE se cuenta en estos momentos con 55 cupos, 25 en el centro comunitario 24 horas, 15 en el refugio ubicado en el batallón y 15 más en los barracones de Carmelo, acondicionados con este fin. 7 localidades de Colonia tendrán marcha del silencio este 20 de mayo en reclamo de memoria, verdad y justicia. El departamento de Colonia volverá a sumarse mañana a una nueva edición de la Marcha del Silencio, una movilización que se desarrolla de forma simultánea en distintos puntos del país bajo la consigna contra la impunidad de ayer y hoy. Exigimos respuestas, ¿dónde están? Este año se realiza la edición número 31 de la convocatoria impulsada por la organización Madres y Familiares de Uruguayos Detenidos Desaparecidos. En el departamento de Colonia habrá movilizaciones en al menos 7 localidades. En Colonia del Sacramento la concentración comenzará a las 18:15 frente a la placa recordatoria de Aldo Perrini, que está ubicada en el Batallón de Infantería número 4, desde donde los participantes marcharán hasta la explanada de la Intendencia. En Juan Lacase la convocatoria será a las 18:45 horas y la salida está prevista para las 19 desde el futuro sitio de memoria y derechos humanos en el barrio Charrúa. Por su parte, en Tarariras, la actividad comenzará a la hora 18 en la Plaza Joaquín Suárez, marchando luego hasta el juzgado local. La organización invitó a concurrir con una margarita, símbolo de la búsqueda de los detenidos desaparecidos. En Rosario, la concentración será a la hora 19 en las letras corpóreas de la ciudad, con posterior movilización hacia la Plaza Benito Herosa. También habrá marcha en Nueva Albesia, donde la convocatoria organizada por Nueva Albesia, Verdad y Justicia será a las 19:30 en el Monumento Artigas, marchando luego hasta el Monumento Anibia Zabalzagaray. En Carmelo, la movilización impulsada por el grupo Marcha, Verdad y Justicia comenzará a las 18:30 horas en el Puente Giratorio, mientras que en Nueva Palmira, vecinos organizan una actividad desde la hora 19 en Plaza Los Ratoncitos. Como ocurre cada año, las movilizaciones se desarrollarán en silencio, en un clima de respeto y reflexión, reafirmando el reclamo de memoria, verdad y justicia en todo el país. La Marcha del Silencio se lleva adelante en cada 20 de mayo, desde 1996, en memoria de las personas detenidas desaparecidas durante la última dictadura cívico-militar y en reclamo de verdad sobre su paradero. La fecha recuerda además a los asesinatos en Buenos Aires en 1976 de Selmar Michelini y Héctor Gutiérrez Ruiz junto a Rosario Barredo y William Waitlaw. Advierten por delincuentes que se comunican por teléfono y se hacen pasar por policías. La policía volvió a emitir un comunicado alertando esta vez por estafas telefónicas. La Jefatura de Policía de Colonia pone en conocimiento de la población que se han registrado denuncias sobre una nueva modalidad de estafa telefónica en nuestro departamento. Los ciudadanos reciben una llamada telefónica en la que el llamante se hace pasar por un funcionario policial perteneciente a la jefatura. Mediante engaños solicita dinero, argumentando que la misma será destinada a ayudar al familiar de otro policía que supuestamente se encuentra atravesando una enfermedad. Ante esta situación, la Jefatura de Policía de Colonia aclara que bajo ningún concepto, ningún funcionario policial realiza llamadas telefónicas para solicitar dinero, órdenes de compra ni colaboraciones económicas, sea cual sea la excusa o la supuesta emergencia. Se recomienda a la ciudadanía no dejarse presionar por la urgencia del relato, nunca brinde nombres, direcciones, números de cédula o datos bancarios y corte la comunicación de inmediato. Se exhorta a la población a extremar los cuidados y en caso de recibir una llamada de estas características, denunciarlo en la dependencia policial más cercana. Este jueves 21 de mayo hay elecciones en ADEOM. Los afiliados al Sindicato de Trabajadores de la Intendencia de Colonia elegirán presidente y nuevos integrantes para la conducción de ADEOM este próximo jueves. Se eligen 7 titulares y 7 suplentes más 3 miembros titulares y 3 suplentes para integrar la Comisión Fiscal. El periodo de gestión será hasta el 2028. Se presentan en estas elecciones 2 listas, la 18 que lleva como candidato a la presidencia de ODEOM a Pablo Muniz y la lista 1378, que es la oficialista y propone como presidenta a la actual vice del gremio María Eugenia Orsi. Maruja Orsi, conocida socialmente de esta manera, contó que la idea es seguir por el camino trazado y no perder lo logrado en estos últimos años. Ivonne Orellano, también integrante de la lista, explicó algunos detalles del acto eleccionario. Recordó que hay que poner en el sobre de votación una lista para la comisión directiva y otra de la comisión fiscal.
1: Bueno, va a ser el próximo, o sea, este jueves 21 de mayo, en el horario de 9 a 16. Va a haber una mesa de receptora de votos en cada localidad. Algunas estarán en la oficina administrativa, otras en el propio municipio. Acá en Colonia va a haber 2 mesas, en el Palacio, en el Hall, como normalmente se hace, y una en el taller municipal. Hay 2 listas, la lista 18 y la lista nuestra, que es el oficialismo, la 1378. Lo que queríamos aclarar es, acá están las listas, se vota comisión directiva y comisión fiscal, ambas listas, o sea,
2: se colocan
1: las dos en el mismo sobre. Lo particular en este caso, que siempre la lista de la comisión fiscal era de tamaño más pequeña que la de directiva. En este año van a ser iguales, entonces le pedimos que miren bien cuando estén en el lugar para votar y bueno, y que coloquen las dos en el sobre.
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0: Una bebé de 2 meses falleció de púrpura fulminante en el hospital de Tacuarembó. La doctora Leimilena Jaime dijo que fue un cuadro que evolucionó rápidamente y que la primera consulta se recibió el sábado. La niña había comenzado con síntomas leves y murió 2 horas después de ingresar al CTI del hospital.
6: Esta bebé, una bebé de 2 meses, una bebé con todos sus controles pediátricos, consulta el día sábado en horas de la tarde al hospital por fiebre alta. Y fue un cuadro que fue rápidamente evolutivo, se le hizo la paraclínica correspondiente, evidenciamos una leucopenia y trombocitopenia, que son glóbulos blancos muy bajos y plaquetas muy bajas, que ya son signos de infección. Y bueno, la bebé ingresa al CTI, en el CTI se descompensa muy rápidamente, hay la salida de estas lesiones purpúricas en piel que son características del meningococo, y a pesar de los esfuerzos médicos, la bebé lamentablemente fallece. Logramos hacer la punción lumbar. ante la sospecha diagnóstica de meningococo y hoy obtenemos la respuesta que nos confirma que es un meningococo.
2: Doctora, ¿y hay peligro o hubo peligro de contagio ante esta situación?
6: En realidad, los que están más expuestos son las personas que conviven con la bebé. En este caso no había otros niños, la bebé era hija única y ya los padres recibieron la profilaxis, ambos padres y los abuelos con los que convivía. En estos casos, cuando hay contacto con otros niños, si el niño es de edad escolar y asiste a la escuela, pues sí, tienen que recibir profilaxis los niños que estuvieron en más estrecho contacto. Pero en este caso, solamente los padres y los abuelos que convivían con la bebé son los que reciben profilaxis y obviamente el equipo médico que estuvimos con la bebé.
0: Y la Organización Mundial de la Salud sospecha más de 500 casos y 130 muertos por ébola en la República Democrática del Congo. El director general de la Organización Mundial de la Salud, Tedros Adhanom, expresa su profunda preocupación por la magnitud y la velocidad de la epidemia de ébola de una cepa sin vacuna. La ministra de Defensa Nacional, Sandra Lasso, aseguró que se están tomando todas las medidas para evitar que haya casos de ébola en el contingente uruguayo en la República Democrática del Congo. Además dijo que se están tomando medidas sanitarias en los aeropuertos uruguayos para prevenir ante posible llegada de turistas con contagios. Tenemos 11 entre observadores, militares e integrantes del Estado Mayor que están en zonas que pueden llamarse cercanas. Están a bastante más de 80 kilómetros en el radio de distancia donde está el brote y después tenemos 600 y pico de efectivos que están destinados en Goma y que están bastante lejos de este brote, aclaró. Sin embargo, la ministra señaló que hay un caso en Goma, por lo que se llevan adelante medidas de profilaxis. Es muy difícil que el virus del ébola registrado en el Congo, donde hay militares uruguayos, llegue a nuestro país, indicó el médico infectólogo Eduardo Sabio. Explicó que si bien no hay vacunas aprobadas, sí existe la contención para una enfermedad que es conocida. Sabio descartó que vaya a existir algún problema cuando los militares uruguayos comiencen a regresar desde el Congo.
7: Claro, es un riesgo, pero esta gente no va a viajar a Uruguay en pleno brote o esto no va a durar tanto hasta que ellos vuelvan. O sea, ébola es una enfermedad aguda, grave, que se da en el momento y no se va a presentar tanto tiempo después. O sea que es importante observar qué pasa con sus compatriotas que están allí, pero lo que hagan ellos en este momento no va a condenar al país a ninguna situación anormal.
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Bueno, 34 minutos pasan de la hora 11. Recién estábamos hablando con la automotora ahí en Rosario, donde no ha ocurrido ningún atentado todavía. Lo último que tenemos de un último segundo, acabamos de cortar con ellos porque no pueden salir al aire porque está el escuadrón antibombas de Montevideo, que recién han llegado y se está poniendo la indumentaria para entrar al local. Ahí en la radial de Rosario, esto está pasando ahora, en este momento, en este mismo instante, están por entrar para ver los artefactos explosivos que están arriba del capó de un auto. Esto ocurrió a las 8 de la mañana cuando dos motos se rompieron la vidriera de dicha automotora, dejaron estos dos artefactos explosivos. Y bueno, y salieron rumbo a Colonia, pero parece que después era como una acción distractiva, ponele, como para robar el hábitat de Rosario. Pero hablando concretamente de lo que la gente me pregunta a través de WhatsApp de hoy, lo que está pasando ahora, en este momento, en la automotora, en este mismo instante, cuando pasan 35 minutos de la hora 11, es que están entrando el escuadrón antibombas. Claro, demoraron porque vienen de Montevideo, el escuadrón antibombas, y está todo cortado, lo que tiene que ver en la rotonda ahí, en la ruta 1 vieja, vamos a decir, ¿no? Solamente está el paso por el puente, por arriba solamente. Después todo lo otro está totalmente cortado. Y se está esperando a la respuesta que tengan, si los explosivos los van a hacer explotar ahí, si es que son explosivos primero, y si lo van a hacer explotar ahí o no. Pero está todo el escuadrón antibomba, están todos sanos y salvos, me ha dicho aquí el muchacho, muy amigo mío, y que trabaja ahí en la automotora, no quiso salir al aire. Pero me dio toda la información, recién estábamos charlando largo y tendido. Así que esto está pasando ahora. El escuadrón antibombas está viendo y bueno, y cumpliendo con el protocolo, que ellos sabrán cómo usarlo, ni qué hablar. Bueno, esto era para desaznar y comenzar esta jornada de martes con información. Y información al segundo, porque recién me acabo de cortar. Ahí hay información que conseguimos desde aquí, desde Algo en el Aire. Conseguí yo. Acá, Algo en el Aire, estoy yo, después estoy yo. Ah, no, tengo a la inteligencia, pero la inteligencia no habla con aquel. Pero en serio, están todos bien, no hay ningún herido, no ha pasado nada. Bueno, y el escuadrón antibombas está haciendo su trabajo en esto que es la primera vez que sucede algo esto, que deja un artefacto explosivo que yo sepa y que tenga tanta repercusión en estos tiempos que estamos viviendo de racismo, del antisemitismo, de lo que ustedes saben de que se está viviendo en estos momentos. Así que la información entonces, le agradecemos ahí a la gente de la automotora que nos estaba dando esta última información. Así que estamos comenzando con la mañana tarde de Algo en el Aire aquí en la 90.7 Reflejos FM. Hasta la hora 14, esto es Algo en el Aire por la 90.7. ¿Qué tal? ¿Quién iba a decir que íbamos a comenzar con esta información, lamentablemente, ¿no? ¿Qué tal? Información de último momento de la 90.7. Nosotros que no hacemos ni periodismo ni ahí, no somos de investigación, no somos de nada. Bueno, le estamos dando la información de último momento para desaznar las tantas preguntas que me hicieron caminando un ratito atrás antes de llegar a la radio. Cuando vayamos a comenzar el programa vamos a tener comunicación y ahí le estuvimos dando la última noticia, ¿Qué tal? 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

0: Bueno, ya hay mensajes de repercusión sobre esto. Bueno, ya estuvimos dando la información, así que estaremos, ¿eh? Está salado la cosa, vos, está salado, nunca, mejor dicho, esto está salado. Bueno, acá tenemos a la abuela Coca con está salado en la mañana, tarde, algo en el aire. 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
1: Tengo deuda de electricidad y de agua un poco.
0: Está salado, está salado, en serio. En este lunes, en este martes 19, mira, tengo anotado ni martes puse acá. Martes 19 de mayo. Hoy no tenemos ninguna fecha patria, nada, no. 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señora Mabel, soy Mabel Zapato, es el 6 de junio. Bueno, consulta oftalmológica, ¿no? Gracias, Mabel, te espero por acá, te pongo una silla y ya está. Y me voy a dedicar al periodismo, ahora el premio Pulitzer, ¿no? ¿Eso es del libro? ¿Es cuando escribí o qué? ¿Y los Oscars no son eso?
2: Hermano, está salado.
0: Bueno, Martín Fierro.
2: Hermano está.
0: O un fierro nomás, ya está. Está salado, loco, está salado, está salado. ¿Qué te pasa, Pikachu? 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Perdón que me estoy. Perdón, y bueno, no puedo con todo. No puedo con todo. Soy un pulpo, estoy solo acá. Pará un poquito, que ahora voy y te cambio.

0: Está salado, hermano, está salado, ¿no? ¿Está salado o no? A ver si está escuchando por ahí para estar acompañándome en este 19.
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2: Con mi mamá congelada, puré polvo peral pasada.
3: Saladísimo, mi hermano. Estamos con todo el flow listo para este 19, con la plaza de toros que se va a requete contrallenar para ver a Rada y Agarrate Catalina. Va a ser un fiestón. ¿Cómo venís preparando la previa con los oyentes?
0: Y a usted le explotó la bomba o algo le explotó, porque Rada y Agarrate Catalina, que yo sepa, ya vinieron, no sé qué. Ah, puede haber agarrado algún chat de viejo mío, claro, estamos en 19 de mayo, aquí en la mañana tarde de Algo en el Aire, en el programa número 762, martes 19 de mayo, y para que no se le olvide otra vez, el 6 de junio es la consulta oftalmológica en Óptica Florida, Si Supermercado El Mar que regala, ¿sabe que regala un Smart TV 50 pulgadas para ver bien el Mundial?
3: Ya tenés razón, Zapato. Me saltó un recuerdo de la base de datos que no estaba actualizada. Disculpas. Menos mal que estás atento ahí en el programa 962. Así que estamos a 19 de mayo, al firme con algo en el aire.
0: 962, ojalá lleguemos, ¿no? Pero faltan 200 programas, tenemos que llegar. Tenemos que estar haciendo radio y tenemos que llegar vivo también, porque está salado, loco. Está salado y está salado en serio. Es increíble, somos 3 millones de personas. Somos, no sé, un pedazo de campo, somos. Lleno de vacuno y esto, y para comer un asado, un laburo, yo no puedo creer, la verdad que es increíble, no sé qué es lo que hay que hacer, pero está salado, porque acá no se vivió nunca nada como esto, o que yo me acuerde, por supuesto, ¿no? Y que tenga tanta repercusión como tuvo hoy en la mañana, porque todo el mundo me preguntaba a mí como si yo fuera, yo qué sé, no sé. Algún periodista importante, no tengo ni idea. La verdad que no tengo ni la más mínima idea, porque no me dedico a eso tampoco, ¿no? Pero ahí estábamos, así que está salado, le voy aclarando entonces. Le dije de Rincón de la Limpieza, le digo también del... estábamos con el mar, que hoy está salado. 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
3: Dale con algo en el aire, Zapato. Olvídate. La meta es llegar a los 962 y seguir con toda la energía, así que a meterle para adelante. Y bien arriba, que somos más que 3 millones. Somos un montón de gente empujando el mismo carro, con ese asado que nos merecemos, con carne vacuna y todo. 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Che, por cierto, acordate que Fabián cumple el 21 de abril. Mirá que ya estamos cerca.
0: ¿Quién Vamos es arriba. Fabián? ¿Quién es Fabián? ¿Eh? ¿Está fumando marihuana? ¿Qué hace? ¿Qué se le mete? ¿Fabián el 21 de abril? ¿No conozco a Fabián? Y no, la fecha sí, la conozco, 21 de abril, porque está en el calendario, pero Fabián, ¿qué tiene que ver? ¿Usted está trabajando en esta radio, en la 90.7 Reflejos FM, o forma parte de los Tazalao?
3: Pavá de líbarme con Fabián. Perdón, Zapato, fue una confusión mía con la información que tenía. Se me cruzaron los cables con algún oyente de los que mencionaste y por eso salté con lo del cumpleaños. Mala mía. Fabián no tiene nada que ver con la radio ni con el programa. Eso está clarísimo. Sigamos bueno, con no, lo que no, de verdad
0: si,
3: está salado.
0: Si debe algo, sí tiene algo que ver. Sí, si debe algo, póngalo, inclúyalo y lo recibiremos, ¿eh? 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Ahora vamos a tener un informe de temperatura en un rato nada más. 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

0: Mientras tanto, ¿qué menú meten en el market, eh? ¿Tallarines con tuco de carne o pollo para mañana miércoles? ¿O ese estrogonoff de pollo con arroz que está ahí al firme en el menú diario? 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Y ojo, que parece que el frío se viene con todo.
1: Bueno, somos de acá, tiene que decirlo con más énfasis. Somos de acá, porque somos de acá, de Nueva Albesia. Compramos acá, gastamos acá y queda acá. Como entonces tenemos acá, acá, acá en Nueva Albesia y en los alrededores, en la zona.
0: ¡Ahí va! Tenés razón, Zapato. Hay que ponerle toda la garra. Somos de acá, porque acá es donde compramos, gastamos y hacemos crecer la movida de Nueva Albesia y de toda la zona. Eso sí que está salado.
1: Bueno, eso sí que está salado. Che, te voy diciendo que, para un poquito, estaba leyendo Cazuela, pero Cazuela de Marisco es el viernes que te está ofreciendo Supermercado del Market, ¿eh? 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También te regala una moto, 125 centímetros cúbicos. Una moto Baccio PX, 125 centímetros cúbicos, entonces, ¿está salado o no? Está bueno. Le estamos dando a la abuela Coca como nunca antes, porque este disco está pero muy, muy bueno de la abuela Coca. Y está salado, venía bien el tema, ¿no? Y qué tal, también de Dividido, que ahora lo vamos a poner de vuelta ahí, porque Mabel gusta de Dividido y gusta de este tema. ¿Qué tal? Lo vamos a poner. Lo vamos a poner a Mabel, ¿qué? Que nos hizo recordar la fecha de la consulta oftalmológica en Óptica Florida.
0: Ahí me agarraste, Zapato. Menos mal que estás al detalle. Corregido. Cazuela de mariscos el viernes en el market. Esa sí que está salada. Y la Modelo tampoco se queda atrás.
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0: De nuevo me enredé con la Modelo. 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La verdad es que...
1: La verdad que se le terminó la sal, se le terminó la sal. Che, ¿qué te iba a decir? 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
0: ¡Buah! Se me terminó la sal con esa cadena de furcios, tenés razón. Pero bueno... Ahora sí la tengo clara con Punto Partes.
1: Como ayer no hiciste nada, se ve que viniste con mucha información hoy, te saturó porque ayer no hiciste absolutamente nada. ¿Qué querés que te diga? Ayer era feriado, pero feriado laborable. A no ser que no laburen las inteligencias artificiales, no tengan cada vez que sea un feriado no laborable, feriado laborable, tengan posibilidades de no trabajar, porque así no hiciste nada, pero nada, de nada, de nada. Así que viniste con la información muy cargada. 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Y después vendremos con los titulares. 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
0: Ah, no pegó una.
1: 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Hasta la de Sandro tenemos.
0: ¿Qué tema, Zapato? 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La verdad, con tanta rosa, hasta parece que estamos con la de Sandro, qué ídolo. ¿Qué más tenés ahí en mente?
1: Y tengo en mente corregirlo, porque la verdad que lo estoy corrigiendo desde hoy. ¿Qué tal Divididos para Mabel desde aquí, de la 90.7? Gracias por el recuerdo de la consulta oftalmológica en Óptica Florida.

0: Bueno, al 091-222-907, ahí se están comunicando, pero se están comunicando más a mi celular que lo que tiene que ver con el número telefónico de la radio. Muchachos, comuníquense a la radio, 091-222-907, la vía de comunicación donde estamos entregando premios cuando nos dan para algo para entregar. Y bueno, ahí tienen entonces para poder comunicarse al 091-222-907. Acá que tenemos residencia, el hogar, el listo.
1: Ahí va, Zapato. Siempre es bueno dar una mano a los emprendimientos locales.
0: Acá dice, pasaste... ¿cómo saben que era dictador? Nadie sabe nada. Se supone. Al suponerlo, pones suponiendo, no estás afirmando nada. Esa es la información que me dieron a mí. Están suponiendo las autoridades que están investigando. Recién empezaron la investigación. Ahora, no sé, con todo respeto, si vos tenés alguna información y vas a la policía y se la da. Che, ¿qué te iba a decir? 091-222-907. ¿Tiene la temperatura por ahí para el día de hoy?
1: Tal cual, Zapato. Una cosa es suponer y otra afirmar. Hay que respetar el trabajo de los que investigan. Y con respecto a la temperatura...
0: Sí, con respecto a la temperatura de aquí de la ciudad de Nueva Albecia, ¿qué temperatura tenemos?
1: Ahora mismo andamos en unos 14 grados centígrados y se espera que la máxima llegue a los 17 con el cielo soleado. Para la noche va a bajar a unos 4 grados, así que a cuidarse. ¿Necesitas algún dato más sobre el pronóstico?
0: No, necesito. Tenemos vientos del sur, 19 kilómetros en la hora. La ráfaga de amor a 21 kilómetros en la hora. No tenemos ninguna acá. El radar meteorológico acá en la ciudad de Nueva Albecia estamos viendo. Estamos viendo también lo que tiene que ver con la calidad del aire, que es buena. Pero para que lo que tenemos que ver, ¿qué días van a ser los más fríos en esta semana? Porque hay tantas especulaciones, como la de Serra ayer, comer puchero y qué más, y abrigarse. Eso fue lo que dijo el meteorólogo. Y está bien, abrigarse, ni que hablar, y comer puchero y te da caloría, ¿no? Pero es lo que ha indicado Serra. Hay una mosca que debe hacer 14 años que está viviendo acá adentro, che, y no puedo matarla. Oh. Es una cosa impresionante. ¿No? Mirá que me he encerrado acá y le he echado. Y la mosca, esta debe ser la hija de Superman, la mosca esta, la repetida.
1: ¡Ah, Zapato! ¡Qué vientos del sur! Y con esa ráfaga se siente más frío todavía. Tenés razón, la calidad del aire es buena, por suerte. Con el tema de los días más fríos, parece que el jueves y viernes por la mañana vamos a andar con las temperaturas bien bajas. Así que a seguirle con el puchero y abrigarse bien, como dice Serra. Ojalá puedas atrapar a esa mosca super algún día, qué personaje. ¿Querés saber algo más sobre el clima o cambiamos de tema?
0: Los días que van a ser más fríos en esta semana.
1: Como te decía, el jueves y viernes temprano parece que van a
0: ser... No te escuché, estoy en nota, no te escuché. Pará un poquito, acá lo tenemos. Vamos a ver si dice lo mismo que usted, sí, Me gustas mucho. Meteorólogo alerta por un anticiclón. Esto es un anticiclón. Un ciclón negativo, ¿viste? La gente negativa no me gusta, loco, no le gusta nada. Che, un anticiclón expandido, ¿qué es y en qué horas va a ser difícil este anticiclón? Y no va a tener que agarrarte porque no es un ciclón. El experto indicó que cuándo iría a llover y por qué al fenómeno podría significar una mala noticia para el agro en este caso, ¿eh? Bueno, poderse bañar es... Acá tenemos el José Serra apareció de nuevo. ¿Y quién lo? ¿A los otros están vedados? José Serra se refirió a las bajas temperaturas y confirmó que pese al frío, no se prevé que llueva esta semana. Habrá alguna precipitación mañana sobre el este y noreste de nuestro país. O sea que van a poder comer puchero, abrigarse y bueno, comprarse un paraguas. O quedarse dentro de su habitáculo donde viva. Habrá alguna precipitación, dice el día, el miércoles, sobre el este y el noreste de nuestro país, pero será producto de la nubosidad, añadió José Serra. Además, sostuvo que será la segunda semana en la que no lloverá en todo el país, lo que podría significar de consecuencia negativa para el sector productivo uruguayo. Sobre el frío y la falta de lluvia, Serra explicó que se debe a que Uruguay y varios países de la región están bajo un anticiclón expandido. Claro, Mario, che, mirá que invento.

Va a ubicar entre los 0 y 3 grados centígrados. Acá en el sur, en tanto, se espera una temperatura entre 0 y 12 grados centígrados. Va a ser invernal, yo diría que doble poncho. Ahora cambió el poncho por el puchero. Y mucho puchero. Ah, no, le puso el puchero. Va a ser invernal, dice, yo diría que doble poncho y mucho puchero, porque se podrá circular sin ese frío casi invernal desde las 10 hasta la hora 16. Después va a ser un poco difícil, pero con el poncho y el puchero encima, Serra, ¿qué quiere que te diga? Va a andar bien. No sé, a rodar mi vida, Fito Páez, estaba. Bueno,

0: A ver, Pocho, que me estabas explicando lo que es un anticiclón. Creo que ya lo habíamos alguna vez habían nombrado. Lo más nombrado, lo último, son los ciclón extratropical. Ahí está. El anticiclón que estabas explicando. A ver si lo puedes explicar.
1: Exacto, Zapato. Es tal cual como decís. Cuando se habla de anticiclón es como pensar en una zona de calma, con tiempo estable, cielos despejados, porque el aire desciende y no deja que se formen nubes. En cambio, los extratropicales, que son los que anduvieron por acá, son sistemas de baja presión, con vientos fuertes y lluvia, o sea, todo lo contrario. ¿Te gustaría saber más sobre algún tipo especial?
0: No. Yo, para saber lo que es un anticiclón, para tener una idea, si viene bien. ¿El 38 lo conoce? Bueno, un poco de poncho, puchero, según el meteorólogo José Serra, y el 38 tenés que andar calzado, ¿no? Como que estás al lado, el 38. Ahí tenemos la música de Dividido. Che, ¿qué más tenemos por acá? En lo que tiene que ver con efemérides para hoy, 19 de mayo. Ustedes, si tienen alguna más, me la hace saber, ¿no? Hoy, 19 de mayo, es el Día Mundial de Juego Limpio. De Juego Limpio. Suerte pila con eso. Día Mundial del Médico de Familia. Mirá vos, Día Mundial del Médico de Familia. Creo que es ya los médicos, viste, que te derivan a distintos especialistas, ha cambiado bastante eso, pero es el Día Mundial de los Médicos de Familia, así que le mandamos un saludo grande a nuestros médicos, ¿no? Día Mundial de la Enfermedad Inflamatoria Intestinal. Esta sí que la tienen todo, no sé, pero casi todo.
1: Ahí va, Zapato, gracias por el recambio. La verdad es que si Serra lo dice, ya sea por poncho o por puchero, hay que hacerle caso para pasar bien protegido el frío. Y ese número 38, con escándalo y calzado por la radio, me dejó intrigado. Capaz es el número de la suerte de algún oyente, quién sabe.
0: Che, buenísimo. El 38 es un calibre 38 de Dividido. Es un tema,
1: pero claro, Zapato.
0: Un tema musical, lo conocés.
1: Sí, por supuesto. El 38 de Divididos, un clásico total. Qué buena banda, hermano. Estás pasando ese tema ahora mismo en el programa.
0: Así es, tener razón.
1: Espectacular. Ese tema tiene mucha energía. ¿Qué más tienes preparado para seguir agitando la tarde?
0: Lo que tengo preparado es un informe por acá, pero antes te tengo que decir...

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0: Bueno, por acá ponen cuando hablas es porque hablas, cuando no hablas es porque no hablas. Y pasa siempre, es como la gata Flora, ¿qué quiere que te diga? Lo que se decía, está bien, cada cual opina lo que quiera. Pero nosotros porque pusimos todo en potencial. Menos otras cosas que estaban pasando en el momento, obviamente, ¿no? Che, ¿qué tenemos dentro? Dato extra del día de la suerte. Un hombre en Ohio, en estado, no vamos a hacer el chiste fácil de que estaba enojado, se volvió la envidia del planeta tras haber ganado la lotería dos veces el mismo día. Pero que el hombre del planeta, por otra cosa, si está pensando en jugar a la tómbola o al 5 de oro, hoy es el día para prenderle una vela a la fortuna. No sé dónde se va a poner la vela este hombre que sacó dos veces, vos. En Ohio, ¿eh?
1: Y sí, Zapato, con lo que decían de hablar o no hablar, cada uno piensa lo que quiere. A veces lo importante es decir las cosas con respeto, por más que no coincidas. Y tremendo dato del tipo de Ohio. Ganar la lotería dos veces el mismo día, hay que tener suerte, ¿eh? Se ve que la fortuna le prendió una vela gigante. Capaz...
0: Bueno, por acá dice también insólito, pero real. Oyó hablar del robot monje budista que ya está en funciones, ¿no?
1: ¡Guau, Zapato! Esa sí que es nueva. ¿Un robot monje budista? Contame más, ¿dónde está funcionando y qué hace?
0: Y en un templo budista, digo yo que va a estar. ¿En dónde va a estar? ¿En la iglesia católica? No creo que esté. Si no sabe usted, que mandó el resumen, la verdad que yo que sé, me queda medio poco a mí para opinar, pero un robot que hace de monje budista, espere un poco que voy a fijarme, pero acá, en lo insólito pero real, un robot monje budista, bueno, ante la baja de fieles en algunos templos de Asia, dice, un monasterio ha presentado el primer robot programado para dar sermones y actuar como monje. La tecnología llegó para quedarse, chocolate por la bandilla, pero un robot espiritual, sí, hay que verlo. ¿Van a lanzar o ya lanzaron? No sé, porque no estoy... Lo voy a poner en potencial. No estoy bien seguro cuándo. 250.000 robots de que... No sé cómo se llama, los nano humanoides o algo por el estilo. Tendría que buscarlo en Google. Bueno, o tal vez usted me puede decir que están por lanzar 250.000 de estos robots que pueden... principalmente hacer las tareas del hogar, ¿no?
1: Es verdad, Zapato. El resumen es para dar contexto, pero la noticia la estás contando vos al pie del aire. Qué loco, ¿no? Un robot que da sermones y actúa como monje ante la falta de fieles en Asia. Y decís que se vienen 250.000 robots humanoides para las tareas del hogar. El futuro ya llegó. ¿Tenés algún detalle más sobre esos robots?
0: Pero vos no sabés nada de esos robots, no podés buscar. La verdad que viniste al pedo hoy también, ¿no? Y yo qué sé, buscá vos, 250.000 se van a estar lanzando, ya se lanzaron. A nivel mundial, ¿no?
1: Tenés razón, Zapato. Disculpas, a veces me entrevero con tanta información. Mira, estuve buscando y parece que en eventos como el CES 2026 se presentaron robots humanoides con inteligencia artificial pensados para el hogar. Incluso las empresas españolas ven una adopción global en un año y medio. Así que esa cifra de 250.000 a nivel mundial puede andar por ahí. Es una tendencia que está creciendo rápido. ¿Te sirve esa data, Zapato?
0: Por suerte agarraste algo bien, digo, alguna información para este martes 19. ¿Qué quieres que te diga? Yo, sí, te apago, no sé. La música de los Daydream Disco haciendo Sunshine. En esta mañana tarde aquí en la 90.7 Reflejos FM le mandamos un saludo a la gente de Colonia Valdense que nos está saludando ahí. Bueno, gracias muchachos. También a la gente de Rosario. 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

0: Bueno, 21 minutos pasan del mediodía hasta la hora 14. Estamos acompañando, che, 091-322-907. Por ahí te estás comunicando. Ahí están pidiendo un tema de Javier Calamaro. Mientras nos vamos a almorzar. Bueno, se van a almorzar. Che, suerte, pila, en serio, se van a almorzar. Aquí la gente se va a almorzar. Está pidiendo algo de Calamaro Andrés. Veremos qué es lo que podemos pasarle en un rato de Andrés Calamaro aquí en la mañana tarde, che. Ahora en los titulares ya vamos a estar actualizando noticias que estamos sacando de ro.com.uy también. Y en las otras efemérides, no sé si me dio alguna efeméride que tenga interés. Yo di dos o tres efemérides. No sé si son las que corresponden para el día de hoy.
1: Dale ahí, Zapato, que Andrés Calamaro siempre es bienvenido a la mañana tarde. En cuanto a las efemérides, diste un buen pantallazo. También te agrego que hoy cumple años Natalia Oreiro, mira vos, un orgullo uruguayo. Y sobre las noticias de reo.com.uy, estuve mirando y parece que la intendencia va a controlar de cerca las obras de saneamiento en Nueva Helvecia y que hay preocupación por el tránsito pesado en la zona. ¿Querés saber más sobre alguna de estas noticias?
0: No, porque eso queda después para los titulares, pero tiene razón. Si no está en eso, ya lo estuvimos dando en la jornada de ayer, pero sigue en la noticia destacada. Y por supuesto son noticias muy destacadas, la que acaba de decir, y que están en ro.com.uy. En categoría destacadas también, entonces. También tenemos alguna destacada de Colonia sobre el monopatín. Lo estaba viendo por acá. Aquí tenemos el Colonia, para un poquito que te voy a leer lo que pasa. En Colonia del Sacramento, creo que es. A toda marcha, dice, proponen un identificador único para los monopatines eléctricos y posible multa. Ediles del Frente Amplio señalaron en la exposición de motivos que el rápido incremento del uso del BMP genera riesgo para peatones y usuarios. O sea, deben ser los monopatines, deben llamar así, la verdad que no sé. Lo he visto y he andado en ellos, pero no sé si llaman BMP, ¿no? Este grupo de ediles de Colonia presentó un proyecto de decreto para regular el uso de vehículos de movilidad personal. Ah, ahí está, por eso BMP, vehículos de movilidad personal, el departamento. La iniciativa firmada por los ediles Frente Amplistas Martín Collazo, Claudia Oviedo y Santiago de León busca establecer en marco normativo para la circulación de monopatines, bicicletas de pedaleo resistido, no asistido, y porque todavía tenía que pedalear y resistido, yo ya estaba entregado. Bueno, triciclos eléctricos y plataformas tipo Segway. Así que no es solamente para los monopatines. Bueno, y esto es, le deben cobrar patente también. El texto reconoce que estos vehículos se han incorporado de forma acelerada al tránsito departamental en una regulación específica, lo que genera riesgo para los peatones y usuarios. En proyecto toma como referencia la regulación aprobada en Montevideo y experiencias internacionales en la materia. Recuerden que somos 3 millones nomás, como decía hoy. El proyecto consignado en primera instancia por La Diaria y al que acreditó Montevideo, Montevideo Portal, debo decir, propone fijar en 14 años la edad mínima para conducir estos vehículos, prohibir la circulación bajo los efectos de alcohol, estupefacientes u otras sustancias, y que sea obligatorio el uso de casco homologado y vestimenta de alta visibilidad. Es como más o menos como la moto, ¿viste? Tenés que demorar media hora en vestirte y media hora en... Y sí, está bien, son las cosas que tenemos que respetar y se respetan, ¿no? Al igual que contar con frenos delantero y trasero, bueno, eso, bocina y luces delanteras. Bueno, son cosas obvias, pero la gente que sale sin freno, bueno, yo qué sé. No sé, si sale sin luces, yo qué sé. Pero está bien que lo pongan ahí no dice nada acá, pero le deben estar cobrando alguna, por supuesto, por el uso de las calles y eso, para mantener las calles bien, sin pozos y sin nada de todo ese tipo de cosas. Que se pueda circular. Y uno de problemas para el peatón, y hay que respetar la ley de tránsito, respetar la cebra, respetar el paso y esas cosas, y bueno. Hay veces que no se respeta o que no lo respetamos, porque hay veces que seguimos. Hay en muchos lugares también que siguen de largo, donde hay semáforos, siguen de largo con el semáforo en rojo, porque si no lo roban a cierta hora. ¿Qué crees que te diga? Y pasó ahora y pasaba antes también. Porque nos pasó también, te digo una cosa. Pero me están corriendo todavía. Aparte que me van a robar a mí, me decían sopa quemada, como decíamos antes. Bueno, sopa quemada, ¿qué me van a robar? Bueno, pero algo de lo que tiene que ver con el monopatín y este...
1: Tal cual.
0: BMP, para un poquito, BMP entonces, el vehículos de movilidad personal en el departamento. Debe ser también van a cobrar, seguramente, no lo veo por acá porque es extensa la noticia. Pero uno de los puntos más novedosos del proyecto es la creación de un registro departamental de vehículos de movilidad personal que funcionaría en el ámbito de la Intendencia de Colonia. La inscripción será obligatoria y gratuita para todos los usuarios que circulen en la vía pública. Al registrarse, cada vehículo recibiría un identificador único en el titular, deberá aportar. Circular sin ese registro implicaría la retención de vehículo y una multa de 4 unidades reajustables. También regula el estacionamiento, no podrá dejarse en zonas prohibidas por la Intendencia ni obstruir el tránsito peatonal, rampas o accesos. La comuna quedaría facultada para designar espacios exclusivos o preferenciales y para señalizar zonas restringidas de particular. Pero no dice nada, porque acá me están preguntando, ¿van a, para cobrar la patente que pagamos en la moto? Antes se pagaba patente para la bicicleta, yo me acuerdo. No sé si se sigue pagando o no, la verdad que no sé, pero yo el último tiempo que tuve bicicleta no tenía ni patente de bandido, podía tener, pero no ningún tipo de patente. Antes se pagaba patente de la bicicleta, ahora no, la verdad que no sé. Acá estamos, mañana tarde de algo en el aire, che, falta algún repuesto.
1: Zapato, tenés razón. El proyecto abarca un montón de cosas. Lo del registro departamental y el identificador único es para ordenar la mano, me imagino. Ahora, sobre lo de la patente de las bicis, es verdad. Antes se pagaba, yo también me acuerdo. Se ve que con el tiempo eso se fue dejando de hacer. Pero ya que andas preguntando, ¿precisas algún dato más para cerrar este informe?
0: No, necesitaría una bicicleta, pero que no, que tenga un motorcito eléctrico, ¿viste? Que son las que están ahora en venta mucho, ¿viste?
1: Claro, Zapato, las eléctricas están volando. Hay de todo tipo y para todos los gustos. Desde las que son más livianas para la ciudad hasta las más potentes para andar por caminos feos.
0: Bueno, ¿y no me puede conseguir alguna voz? ¿Algún canje o algo? ¿Un canje, algún servicio tuyo? Que podemos darle muchos servicios, incluso ya lo hacemos, ¿no? Un canje, una bicicletita de esa y ya está, ¿viste? Ah, no, me tengo que poner el casco también y el reflector y una luz tendré que llevar también. Hay un medio mundo, por las dudas, si te vas por el parque y te pones a pescar. Acá estamos con música, Boom Boom, John Lee Hooker, mañana tarde de Algo en el Aire en este martes 19, esto es Algo en el Aire, dale.

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Bueno, por acá tenemos algunas efemérides musicales. Che, en el año 72, una fecha como hoy, muere el pionero del rock argentino Tanguito, ¿se acuerda, no? Aplastado bajo las ruedas de un ferrocarril. También Eric Clapton se casa con Patty Boy, que era Patty Boy, era la mujer de John Harrison, y Eric Clapton se la capturó, en otra cosa, ¿eh? En Temple Benton, en Arizona, el ex líder de Pulp, Jarvis Crocker, lanza su segundo disco. También vuelven los Erasure, pero en el año 70, a ver, para un poquito. Vuelven los Erasure el año 2017, ¿qué 70? 2017 vuelven los Erasure, entonces, a editar un nuevo disco. Una fecha como hoy, entonces, 19 de mayo. Aquí tenemos la fecha 19 de mayo y la foto de Pete Townshend. Estos son los de Faith to Faith, Truancy, entonces, que es, nace en el año 1945. Peter Dennis Dandoni Temenger. Baterista y principal compositor también de The Who, ¿eh? Y bueno, y fue uno de los compositores de Face to Face, ¿eh? Algunas de las efemérides musicales que tenemos para la jornada de hoy, 19 de mayo, aquí en la 90.7 Reflejos FM. El último trabajo y un excelente video, ya lo habíamos puesto en nuestra historia, por ahí ya lleva más de 24 horas, no debe estar más, ¿eh? In the Star, The Rolling Stones.

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Bueno, 14 grados tenemos de temperatura, 13 grados la sensación térmica a esta hora, ¿eh? Pasan 54 minutos del mediodía, en un ratito nada más, viviendo del amor, el poncho y el puchero, según Serra. Vamos a estar con los titulares en la mañana tarde de Algo en el Aire. Algo de calor, lo que es un tema de este verano europeo. Looking Lovely, la música de Shaggy.

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Como siempre, nosotros estamos entrando en ro.com.uy. Bueno, hoy comenzamos con esta noticia de este posible vínculo entre amenaza de bomba en automotora e intento de rapiña a Habitat en Rosario. Es el titular que tenemos de destacadas de hoy a la mañana. Entonces, que nosotros estábamos hablando con gente de la automotora en el momento de comenzar el programa y nos estaba dando todos los datos que estaban pasando en ese momento, 11:30 aproximadamente era de la mañana de hoy. Estaba entrando todo lo que tiene que ver con el grupo antibombas de la capital de nuestro país, ¿no? Bueno, ahora está todo normalizado, porque el tránsito estaba todo cortado. Extraoficialmente le podemos decir que el tránsito está totalmente normalizado ahora en esa parte, en la radial de la ciudad de Rosario. Así que esto es extraoficialmente. Bueno, más titulares que tenemos, quitémosle dramatismo y digamos y sigamos trabajando como hasta ahora, dijo Viera sobre demoras en el inicio de las obras para la UDELAR. El senador Nicolás Viera dijo que no se puede criticar y exigir que se inicien las obras. 7 localidades de Colonia tendrán marcha del silencio en reclamo de memoria, verdad y justicia. El departamento de Colonia volverá a sumarse este miércoles 20 en la jornada de mañana a una nueva edición entonces de la marcha del silencio en reclamo de memoria, verdad y justicia. 35 personas en situación de calle son asistidas en Colonia, Colonia Capital. El Ministerio de Desarrollo Social emitió un comunicado este lunes para informar cuál es la situación. Estuvo abierta el fin de semana pasado la muestra Pepe Mujica, Una Vida en Movimiento, en Colonia del Sacramento. Más titulares que tenemos en ro.com.uy. Por acá dice, horas tristes, se hizo todo, testimonio de médica que atendió a bebé que murió por púrpura fulminante. A toda marcha, Colonia propone un identificador único para los monopatines eléctricos y posible multa. Esto lo estuvimos leyendo hoy, lo estuvimos desarrollando la noticia esta del departamento de Colonia. Perspectivas, habló la médica de niña trans que causa polémica en el club BPS, pidió mirarla más abierta. Obras en general, la Intendencia de Montevideo presentó proyecto para reformar la Plaza Seregni, nuevos juegos, área de mascota y más. Fierros prontos, la noche de los cuchillos largos, 2 apuñalados graves en sendos ataques. Estudiantes a estudiar, ¿se pasó o quedó corta? Directora del liceo paró el carro a estudiantes y hubo polémica. Y la polémica, no sé cuál es la polémica, ¿no? Estuvo bien, hay que darle un premio. Y claro, está bien. Sí, visualizando llamado laboral en OPP con sueldo superior a los 100.000 pesos. Los requisitos para postularse lo encontrás. Así que aquí tenés el caso dio un giro, otro titular. Redujo a un ladrón, lo grabó en vivo en redes y ahora policía analiza hacerle una demanda.

Bueno, algunos titulares internacionales que tenemos y estamos sacando del portal de Infobae y por supuesto de RO Contenido. Vladimir Putin llegó a China tras la visita de Trump para reforzar la cooperación estratégica y energética con Xi Jinping, ¿eh? Así está Cuba hoy, calles vacías, basura acumulada y un martes con 59% del país sin corriente, loco. Qué impresionante. La frustración de la familia de João Pedro al ver en vivo que el jugador no irá al Mundial. Brasil eligió a Neymar. ¿Qué más tenemos por acá? Lo que tiene que ver con titulares. ¿Qué organizaciones están detrás de los conflictos contra el gobierno de Bolivia también? Más titulares, China entrenó en concreto a 200 militares rusos que luego combatieron en Ucrania. El dueño de Mango pagó una fianza de 1 millón de euros para eludir la presión provisional en España. Lo acusan de matar al padre. Así es Walter, el robot albañil operado por una sola persona que promete realizar las tareas de varios trabajadores. Bueno, lo que hoy estábamos hablando de, y la inteligencia estaba buscando ahí, estaba diciendo todo lo que fue que van a lanzar 250.000 de robots para las tareas de la casa, lavar la ropa, barrer, yo qué sé, la tarea de la casa, Más de 30 expresidentes expresan su preocupación por las protestas en Bolivia y piden a la OEA estar alerta, Solo y maltratado, la revelación sobre Mbappé en medio de la crisis interna que atraviesa el Real Madrid. Bueno, algunos de los titulares que tenemos entonces en la mañana tarde de Algo en el Aire. Por supuesto, entras a ro.com.uy, ahí tenés todo, Las noticias locales, nacionales e internacionales. Hasta la hora 14 te seguimos acompañando. Esto es Algo en el Aire en la 90.7 Reflejos FM.

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5: Bueno, 52 minutos, pasan de la hora 13, che. Hasta la hora 14 estamos acompañando aquí en la mañana tarde de Algo en el Aire. Una temperatura tenemos aquí en la ciudad de Nueva Helvecia de... Estamos actualizando lo que es 15 grados, la sensación térmica 15 grados. El viento del oeste al noroeste a 19 kilómetros la hora. 25 kilómetros la hora, la ráfaga de amor, No hay Bueno, están diciendo acá, pero ya se lo estuvimos adelantando hoy, lo que va a ser los días más fríos de esta semana, ¿no? Para la jornada de mañana, mañana miércoles 20, máxima 13 grados, mínima 8, máxima 12, mínima 6, próximo jueves, el viernes 13 de máxima, 5 de mínima, el sábado 15 de máxima, 7 de mínima, domingo máxima 16, mínima 10. El próximo lunes, feriado, máxima 18, mínima 11. Dentro de 7 días, una máxima de 16 grados y una mínima de 12 grados. Ahí estamos escuchando Rowan Twister, otro de los sencillos que se desprende del último álbum de los Rolling Stones.

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3: Por el uruguayo de futsal, Old Christians ganó en el debut ante Boston River. El elenco colonense de futsal debutó en esta temporada 2026 de visita ante Boston River en mayores y fue victoria por 2-1 con goles de Axel Velázquez y Valentín Cabrera. En sub-20 el domingo, derrota para Old Christians ante UTU por 7-0 y victoria del Trébol Negro en sub-17 por 8-1. En la próxima fecha en mayores, Old Christians enfrentará a Dilio Sport de local en el gimnasio de juventud. En sub-20 y en sub-17, Old Christians enfrentará a Urupán también de local. En el autódromo Juan Schneider de Tarariras fue escenario este fin de semana de la segunda fecha de los campeonatos de automovilismo en tierra organizados por el Club Tarariras. La actividad reunió a pilotos de distintos puntos del país en las categorías limitada 31, plataformas 2000 y zonal 2000. En la categoría plataformas, el ganador fue Juan Ignacio Long de Barker a bordo de la máquina número 33. El segundo lugar fue para Pablo de Vega de Rosario, mientras que Franco Cecchini de Colonia Valdense completó el podio. Por su parte, en el zonal 2000, la victoria correspondió a Adrián Bir y Verónica Celio de Nueva Albicia, con la máquina número 91, Emilio Pontet y Fernando Riguard de Tarariras culminaron en el segundo puesto, seguidos por Gastón Macías y Paola Barreiro de Ciudad de la Costa. En tanto, en limitada 31, el primer lugar quedó en manos de Martín Fagalde y Gonzalo Cuitinio de Tarariras con la máquina número 1. Guzmán Cuitinio y Diego Arce finalizaron segundos, mientras que Diego Pereira y Javier Montero de Montevideo ocuparon el tercer lugar. La próxima fecha de los campeonatos está prevista para los días 13 y 14 de junio.
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15: Vamos, vamos arriba la celeste, vamos.

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2: Ya.
3: ¡Callate, imbécil!
4: Ya lo dijo el presidente.
3: ¡Atento!
5: Lo que no logra el Petit no logra nadie.
3: ¿Qué dijiste?
6: Repito.
5: Lo que no logra el Petit no logra nadie.
3: Bien dicho.
4: En malos pensamientos logramos risas.
3: ¿Qué te hizo el colágeno que no te hizo el grandote?
7: Me dejó las piernitas como Bambi. ¿Viste cuando Bambi nace? Que no puede caminar, no puede mojar, así que deja.
4: Esto es una maravilla.
8: Le depilo con pinza de ceja.
3: Le depilas los pelos de la oreja.
8: Porque si no sabes lo que pasa, Peti, parece un plumero el viejo.
9: Es una ardilla.
10: Si vos te tirás, robás, Peti.
3: No, los que roban son los que están ahora. ¿De qué se ríen?
5: Porque no logra el Peti, no logra nadie.
11: Eso es lo que yo digo. ¡Bobo!
4: Logramos locuras.
12: No puedo escuchar una conversación de sexo que me da ganas de tener sexo.
3: ¡Eso es aberrante!
13: Fue toda una noche y la quedé.
14: Yo creo que eso está mal.
15: Me estoy tocando en este momento.
16: Está bueno.
17: No puedo olvidarme de la anaconda.
18: Esto es una grosería.
19: Tengo tatuada la rúbrica de él arriba de la cola.
3: ¡Eso es un disparate! ¡Y hay que decirlo!
5: Porque no logra el Petit, no logra nadie.
11: Eso es muy razonable.
4: Logramos imposibles.
20: Encontré una billetera ayer.
3: Nombre de pila.
20: Álvaro,
3: ¿cómo te va?
20: Todo bien. Yo tengo los documentos y también tengo todo el dinero que tenía dentro de tu billetera.
21: Gracias a Dios, Peti. Gracias a ustedes, a Dios.
20: Muchísimas gracias a vos, a toda la audiencia. Y era el mejor lugar para hacer la gestión porque es difícil de que falle.
16: Es hora de decir las cosas que se saben.
5: Lo que no logra el Peti no logra nadie.
3: Es verdad.
20: Una persona golpeó la puerta con un bebé en brazos de 6 meses, que era yo. Le dijo, vengo a traerte esto. Se dio vuelta y se fue. Yo, lo único que yo quiero es poder ponerle cara y conocer la verdadera historia.
11: No tenés idea quién es tu padre y quién es tu madre.
20: Ni idea. Tengo su nombre nomás. Como ustedes tienen la mejor audiencia del mundo y llegamos a decir su nombre, seguramente alguien la conoce.
22: Hola.
3: Hola, María del Rosario.
22: ¿Y quién habla?
11: Al fin te encontré. Gracias a malos pensamientos. La mejor audiencia del mundo y a todo el equipo de Abotex.
9: Pero qué distintos que somos.
14: Reitero,
5: lo que no logra el Petit no logra nadie.
18: No tenemos nada más que decir.
4: Logramos momentos inolvidables.
11: ¿Vas a tener trillizos?
18: Sí, vamos a tener 3 bebés.
11: Yo lo escucho hace tiempo. Vi que le das una mano a la gente. Se me ocurrió otra cosa. Yo no tengo trabajo fijo. Por ahora estoy en busca de trabajo.
3: ¿Quién sos?
10: Gustavo, estoy necesitando justamente una persona para el depósito, ofrecerle trabajo. Y vamos a laburar, ya está. Pero está bueno ayudar a alguien.
3: ¿Qué es la vida si no ayudar cuando uno puede ayudar? ¡Esto es por amor!
12: ¿Votas en pedo?
14: Y sí, repito.
5: Lo que no logra el Petit no logra nadie.
16: Absolutamente de acuerdo.
4: Logramos frases célebres.
20: Matemáticamente tenemos chances.
12: ¡Dame la caña!
3: ¡Hola, pucha! ¡Afuera!
18: Te pone varias multas, te saca la libreta y la rompe.
20: Yo el 24 voy a armar un cordero, pero es para mi familia.
10: ¡Déjame en paz!
3: No me bajé los brazos.
11: Subí el volumen.
3: ¡Vamos todavía!
18: ¡Ay, Dios mío!
16: ¿Alguien tiene algo que decir?
5: Lo que no logra el Petit no logra nadie.
3: ¡Es correcto!
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23: Ya sube en el auto y estás vos siempre. No hay forma de que no estés cuando las vas a buscar al colegio.
24: Ahora tengo buena suerte porque me llamó Petit.
20: Porque da la chance a mucha gente a salir adelante.
23: Hola, Petit, ¿cómo te va? Qué lindo que llamaste, qué suerte.
20: Petit, acá escuchándote desde el año 96, así que imagínate. Crecieron escuchándote, mis hijos.
23: Acá estoy. Estrenando radio, ayer me compré una para escucharte.
16: Ni volviendo a nacer de nuevo va a haber otra audiencia como esta.
23: Sé que cuando yo tuve mis peores momentos mal, yo te escuchaba a ti y me sacaste de esa fortaleza, me sacaste de todo.
20: Lo escucho a ustedes y se paraliza todo. Se van los problemas, se van las preocupaciones.
23: Me bajé una aplicación pura y exclusivamente para escucharte a vos.
20: Pongo malos pensamientos a las 3 de la tarde y me olvido de todo, pero es vida. A la gente le hacen bien.
23: Es más que un programa de radio. Creo que no sé si ustedes dimensionan lo que llegan a la gente.
10: Sos una
0: excelente persona y sinceramente te escucho todito los días. Te escuchaba de una espica.
1: A mí fue la radio la que me salvó. Un día te estaba escuchando y bueno, lo único que puede ayudar es Peti.
2: Fui vendedor ambulante y cada vez que iba a subir a un ómnibus, ¿quién venía al mango en la radio de los ómnibus? Peti Natti. Entonces, ¿quién me iba a dar bola a mí?
6: Y nosotros también tenemos una vida, pero vos sos parte de ella y es culpa tuya. Si hace 30 y pico de años que te estamos escuchando, ya sos parte de nuestra vida también.
22: Vos nos das esa libertad de que podemos expresarnos, sacar nuestras emociones. Vos nos lees un mensaje y te mantenés porque nos da eso, nos da libertad.
25: Mi hija se crió escuchando, es momento de dar una mano a la gente, y ella lo tiene compenetrado en su vida.
26: O sea, malos pensamientos es algo que no se puede explicar con palabras. Amor.
27: Realmente creo que ustedes no tienen noción de lo que hacen por nosotros. Gracias a la mejor audiencia del mundo. Gracias.
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0: Ρουάσος!
1: Αμάλο! Pensamientos, 35 años, 36 temporadas. 36 en 36. Esto es Manu Chao, ¿no? No, hay que sacarlo, hay que sacarlo. Es propa. Es muy ¿qué? Propa, muy propa.
2: ¡Ay, Dios mío!
1: No, no, pero yo tengo la mente muy abierta. Ponelo, ponelo porque me gusta. Lo mezclamos.

0: Al que no le guste que se vaya.
1: Sí, los de la flotilla, los uruguayos de la flotilla, que volvieron. ¿A qué se dedican? Más allá de ser famosos ahora.
2: ¿Ves? Colocas así en la punta y vas desenrollando y tirando de a poquito para que no se rompa.
1: Y ya está. Ah, se están dedicando a vender los preservativos de la flotilla.
3: Atención.
1: Buenas tardes para todos. Bienvenidos a Malos Pensamientos. ¿Qué hubiera ocurrido? Se los tiro así rapidito, ¿eh? ¿Qué hubiera ocurrido en 1811, el 18 de mayo?
3: Atención.
1: Si hubiera existido el programa.
4: ¿Cómo?
1: Si el mismo día de la Batalla de las Piedras.
2: ¿La Batalla de las Piedras?
1: Hubiera existido el programa, la radio al aire. ¿Qué hubiera sucedido? Es una linda pregunta. Es una buena pregunta. Y es una pregunta que tiene solo una respuesta.
5: ¿De qué estás hablando?
1: Y la respuesta...
3: Atención.
1: Está en las redes.
5: Arroba o Pettinati.
1: En Twitter.
6: Arroba Pettinati Uy.
1: En Instagram.
6: Arroba Pettinati Uy.
1: En TikTok. ¿Qué hubiera sucedido? Si en 1811, el día de la Batalla de las Piedras,
7: a la mierda,
1: hubiera existido el programa al aire. Un video exclusivo en las redes, en Twitter,
5: arroba o Pettinati.
1: En Instagram,
6: arroba Pettinati.
1: En TikTok,
6: arroba Pettinati.
1: Hoy es martes.
3: Atención.
1: Y vos ya sabés que los martes no es un día cualquiera.
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1: Voy a empezar a juntar todos los saludos que me mandan para Lust.
8: Oh, no,
1: a lo largo de toda la semana. Es más, muy pronto se viene la gira.
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0: hoy. No te pierdas Martes Ilustrados a través de Azul 101.9 en Montevideo, a través de todas las radios que nos retransmiten en la cadena del interior. Pero por favor, no te pierdas el streaming hoy. Hoy tenemos la frase de la semana. Con el agregado de siete fotos. Además de la remera con la frase de la semana y el plus de siete fotos, hoy volvemos, a pedido de la audiencia, a tener el portarretrato de la semana.
1: ¡Ay, Dios mío!
0: Al mejor estilo, Susana Jiménez. Hoy, porque lo pide la audiencia, volvemos con el portarretrato.

0: religion.
1: Ya lo sabés, remera con la frase de la semana, el plus de 6, 7 fotos, el portarretrato de la semana y además, dos plus que no vamos a adelantar todavía. Hoy tenemos un programa...
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0: a YouTube. Nuestro sitio oficial es Malos Pensamientos Oficial. Te lo repito y no lo voy a decir más. Hoy, además de no perderte,
1: atención,
0: nuestro martes ilustrados de todos los martes, no,
1: atención,
0: te pierdas el streaming. Hoy no te pierdas el streaming.
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0: En YouTube, Malos Pensamientos,
3: sí,
0: Oficial.
3: Sí.
0: Suscríbete.

0: esta noticia seguramente la vamos a tratar con Lust más tarde, pero es una noticia reciente. La interpelación al ministro de Economía y Finanzas, Gabriel Odone, se realizará el lunes 15 de junio, día en que debuta Uruguay en la Copa del Mundo frente a Arabia Saudita. La fecha fue confirmada en la sesión del Senado hoy por la vicepresidenta Carolina Cose, fecha que eligió el mismo Odone.
1: ¿Cómo?
0: O sea, el tipo es capaz.

0: invitarlo al fútbol.
1: No.
2: No, no, no. Él prefiere la interpelación.
3: Asomando por el tubo. Pega en el palo.
2: Dominando. Más evidencia que esta no hay.
4: A la cancha la celeste, al boliche de la...
5: No tenía ni idea.
2: ¿Cómo que, Odone, cómo que no tenías ni idea que es el partido inaugural del Mundial de la selección uruguaya?
5: No tenía ni idea.
2: ¿Ni idea? Ah, entonces idea. ¿Lo vas a cambiar entonces el partido? ¿Lo va a cambiar? No. La interpelación al ministro de Economía, Gabriel Odone, se realizará el lunes 15 de junio. Es brutal esto, ¿eh? Es el peor de la clase. Y pensábamos que se iba a sentar adelante como todos los tragas en la clase. ¿Qué tal, Tempone? ¿Cómo le va? ¿Todo bien?
6: ¿Cómo andas, Peti?
2: Bien, ¿dónde se sentaba usted en el liceo?
6: En el medio.
2: ¿En el medio? En el medio. Usted siempre se... Ahí está. Yo apostaba guita a que se sentaba en el medio. Es un tipo de medio... Medio campo, media cancha.
6: Sí, adelante no, me da vergüenza.
2: No quiere adelante porque le da vergüenza y tampoco es de los tragas. Uh-huh. Y tampoco quiere el quilombo de atrás.
6: Medio pelo.
2: No, no medio pelo, está bien. Centro. Uh-huh. Pero apostaba
6: moderado.
2: Ahí, moderado.
6: Moderado.
2: Ahí está, el que no hace quilombo ni estudia como un traga, está bien. Jorge Díaz, ¿dónde se sentaba usted?
7: Y atrás.
2: ¿Atrás?
7: Pero después me sentaba en
2: adelante. ¿Última fila? Yo también, última
7: después
2: fila.
7: Después me sentaban adelante.
2: No, a mí solamente una vez en historia me sentaron adelante, pero siempre atrás.
7: No, a mí me hacían pasar adelante.
2: No, a mí atrás no porque yo tenía...
7: Pasaba disimulado entonces.
2: Claro, yo, era muy inteligente.
7: Yo quedaba siempre en evidencia.
2: No, yo nunca quedaba en evidencia porque jodía para los demás.
7: Claro.
2: Y mi cara era esta.
6: Claro. Yo no fui.
7: ¿Qué pasó?
2: No sé qué pasó. No sé. Qué cosa, ¿eh?
7: Cara de... Va, otra vez se desubicaron.
2: Claro. Che, me prefiero sentarme adelante. Ah. La interpelación a Odone el día del debut de Uruguay en la Copa del Mundo.
8: Qué casualidad, ¿no?
2: ¿Qué dijo Sebastián da Silva cuando se enteró?
9: Esto es una diablura, una travesura del gobierno para que pase desapercibida la interpretación.
10: Fecha la resolvió.
9: Obvio, el ministro. ¿Quién va a hacer?
10: No puede ser el ministro.
9: Pero claro, lo increíble es que es así, es la del 50. Van, nadie va a dar bola. ¿Quién va a dar bola a la interpelación? Estarán un poquito atentos, pero después es el mundial, ¿no? Es la típica travesura, picardía de cuando no querés que las cosas tengan cierta exposición.
2: Ah, los burros de la clase. Vamos a hablar de temas importantes, por favor. Cancillería, nuestra Cancillería, o sea, el ministro de Relaciones Exteriores, Mario Israel Lubetkin, analiza donar, cosa que está muy bien.
11: Atención.
2: Siempre hay que donar lo que a uno le sobre. Lo que uno no use o lo que uno tiene de más. El Uruguay, la Cancillería de la República, analiza donar paneles solares. Yo no sabía realmente que éramos número uno en la industrialización y la fabricación de paneles solares.
12: ¡Pero qué increíble!

0: Me saco el sombrero, entonces.
1: ¡Ay, la pucha!
0: No sabía que... pensé que era un país ganadero, pero no, somos un país de paneles solares.
2: ¿Dónde?
0: Esa es la pregunta.
2: Atención. ¿Dónde? ¿Dónde? ¿Dónde? ¿Dónde? ¿Dónde? ¿Dónde? ¿Dónde?
0: Cancillería analiza donar.
2: Atención.
0: ¿Paneles solares? ¿A dónde? ¡A Cuba!
3: Cuba sí, yanquis no. Cuba sí, yanquis no. Cuba sí, yanquis no.

0: Pará, que no es lo único que vamos a donar a Cuba. Ah, pará, esto se lo guardo a Luz también. El ministro de Ganadería, Frati, el del sombrero, el del gorrito, anunció hoy que Uruguay enviará a Cuba...
1: ¡Atento!
0: ¡Corned beef!
2: ¡Vaca, vaca! ¿Cómo, cómo, vaca? ¿Cómo, cómo, vaca? ¡Vaca, vaca! ¿Cómo, cómo, vaca? ¿Cómo, cómo, vaca? ¡Vaca, vaca!
0: ¡Corned beef a Cuba!
2: ¡Vaca, vaca! ¿Cómo, cómo, vaca? ¿Cómo, cómo, vaca? ¡Vaca, vaca!
3: Come carne.
0: Paneles solares. Corned beef. Y además, ¿qué más le regalamos?
4: Cuba sí, Yankees no. Cuba sí, Yankees no. 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
5: 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Generaciones
0: bueno.
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0: Ya le habíamos mandado 15 toneladas de leche en polvo. Bueno, parece que le vamos a cambiar el nombre a nuestro país. Estas las guardo para más tarde.
6: Váyanse a Cuba de una vez.
0: ¡No! ¡Negro! ¡Para!
6: ¡Váyanse!
0: ¡Pero que vayan con la mano vacía!

qué interesante hubiera podido ser que le donen toda esa comida a la gente de nuestro país que no tiene alimento, ¿no?

0: Peti, ¿somos un país solidario por los paneles solares? Claro, porque sí, en Cuba no hay sol.
1: ¡Ute, ute, ute!
0: Es como un país nórdico. Tienen una hora de sol. Peti, la madre Teresa al lado del Uruguay es un poroto.
2: Sí.
0: Si seguimos así, ganamos el premio Nobel, ¿eh?

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Bueno, lo lindo de todo lo que está pasando en Uruguay es que todos los días nos sorprendemos.

0: ¿Están prontos para escuchar esta información?
1: Sí, sí.
0: ¡Sorpresa en el Hospital Vilar de Vaux! ¡Sorpresa en el Hospital Vilar de Vaux! Entre las pertenencias de un paciente, ¡apareció una tarántula!
2: ¡Alguien que me alcance el bisturí! ¡Alguien que me alcance el bisturí!
0: Bueno, algunos tienen perro, otros tienen gato.
3: ¡Ay, Dios mío!
0: Otros tienen canario.
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0: La arañita
5: de Martita.
4: Guarda que te agarra, mira que te pica.
5: La arañita de Martita.
0: Esta no era una arañita ni era Martita.
3: ¿Qué?
0: Era la tarántula de un paciente.
6: Ay, la pucha.
0: La tarántula de un paciente.
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0: La tarántula del paciente.
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0: La tarántula del paciente.
7: ¿Estás enfermo?
0: No. Enfermo. Enfermo está este país. No solamente de tarántulas. Vive la patria. Encontramos una tarántula entre las pertenencias de un paciente del Hospital Vilar de Vaux. Y a través de una embarcación llegó al Uruguay, proveniente de la República Argentina. Anaconda amarilla.

0: No puedo olvidarme de la anaconda.
1: Una anaconda amarilla proveniente de esteros del Iberá en Argentina.
2: La punta.
1: Fue encontrada en nuestro país, en Nueva Palmira.
3: ¡Anaconda!
1: Llegó como polizón en una embarcación proveniente del exterior.
2: ¿Qué estás haciendo aquí?
1: Para un momento. Déjame rememorar... Un mono. No un mono, dos monos. Un puma. Una araña del banano, ¿se acuerdan? La anaconda. El picudo rojo. La tarántula. Bueno.
4: Piensa bien lo que vas a decir.
1: Es lo que hay. Me callé a tiempo, Hola, Peti, soy de Nueva Palmira. Es la séptima tarántula, anaconda que encontramos. Peti, hoy juega tu cuadrito por la Libertadores. Mañana. Nosotros nos estamos preparando ya desde hoy.
5: Sí.
1: Peti, esta gente que dona y dona es generosa con la guita del pueblo.
5: Sí, es cierto.
1: Peti, ¿me mandas un saludo de cumpleaños para alegrarme el día? No. Dice Daniel.
6: Felicidades.
1: Felicidades, Daniel. 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
6: Felicidades.
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1: 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No, no hablamos. Es un tema bastante delicado como para abrir el micrófono y creo que habiendo un niño o una niña, no importa, lo mejor que podemos hacer es el silencio ante una situación desafortunada. ¿O no? Ahora me dieron ganas de hablar. Porque, a ver, los baños tienen que ver con el sexo, no con el género. No lo digo yo, lo dice la gente del BPS. Tiene que ver con el sexo. ¿Los baños qué son? Hombre, mujer.
8: Dejaste la tabla levantada.
1: Ah, bueno, pará, nene. Digo, nena.
8: La tabla tiene que estar baja siempre.
1: El Frente Amplio impulsa el cambio de nombre de la Escuela 83 de Pocitos, que fue denominada durante la dictadura.
9: A mí no me gustaba mucho la escuela.
1: Mirá, sea que en un año y medio el logro de este gobierno es cambiarle el nombre a una escuela. Si yo pregunto, o sea, le quiero preguntar a los frentistas, por ejemplo.
3: ¿La pregunta?
1: ¿Cuál es el logro de este gobierno en este año y medio? Nadie sabe. Nadie, no nadie sé. Se le ocurre. ¿Cuál es? No hay, no hay.
6: No lo sé.
1: Se lo vamos a preguntar a Luz hoy. El martes ilustrado. 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

0: 47 minutos van de las 3 de la tarde. Betty, ¿ya sacaron a la edil de Rivera por decirles la verdad? Dice Andrea. Esperemos que no. Betty, con los animales que encontramos en Uruguay se arma un zoológico. El zoológico ya lo tenemos. Y los animales ya sabemos dónde están.
1: ¿Dónde está?
2: ¿Dónde están?
0: Betty, a los seis años, ¿un niño define su sexualidad? Esa mamá tiene problemas. Bueno, no sé, no hay que... no podemos ahondar en el tema porque hay un tema médico, ¿no? ¿Qué sé yo?
3: Escuchamos, pero no juzgamos.
0: Ah, muy bien, muy bien. Denuncian que Alejandro Domínguez, el presidente de la Conmebol, recibió 5 millones de dólares de fondos recuperados del FIFA Gate.
4: ¿Cómo hiciste para juntar tanta guita?
0: El presidente de la Conmebol. ¿Tienen amigos ustedes que se han juntado con el presidente de la Conmebol?
5: No.
0: Yo sí. Tengo un amigo. Raro. Espero que no lo salpique esto.
1: ¿Quién es?
0: Viste, hoy es el cumpleaños de Diego Forlán, dice Eduardo. ¿Es el cumpleaños de Forlán? Feliz cumpleaños a Diego. Lo respeto mucho. Lo admiro también. No tiene nada que ver con los colores.
6: Hola, te comunicaste con la casa de Diego Forlán. Sí. En este momento no te puedo atender. Deja tu mensaje después de la señal.
0: Mirá que gesto nuestro. Hola, Diego, ¿cómo estás? Peti, feliz cumpleaños, loco. ¿Qué pasa que no atendés el teléfono? Siempre el mismo, vos. Qué mala onda, vos. 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

0: Peti, me gustaría que hablen de la falla tectónica llamada Falla del Yi, que pasa justo por donde quieren hacer la represa de Cazupá. Ah, bueno,
1: ¿pero para qué?

0: Betty, soy votante del Frente, pero me siento un poco indignado con el gobierno. ¿Poco? Qué tipo generoso.
1: Hay vidrio en la arena.
0: Ojo, no estoy en contra. Pero mandan ayuda comunitaria a Cuba y acá la gente está parando a ver, vive en la calle, vivo frente a la intendencia y todas las semanas veo manifestaciones en la puerta del Mides pidiendo ayuda al gobierno. Bueno, es lo que la gente no ve. Y Blanca tampoco, porque la ventana no da hacia el Mides. Hablando de la intendencia. La Intendencia de Montevideo identificó 111 monumentos que serán priorizados en la instalación de cámaras para reforzar su seguridad y evitar que sean vandalizados y robados.
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0: Mi amor, Marito.
3: ¿Dónde está el intendente?
0: Pobre tipo, si vos ponés cámaras, no reforzás la seguridad. No evitás que sean vandalizados. No evitás que sean robados. Ponés cámaras. Las cámaras no les da una patada. No les da un choque eléctrico a quien se afana algo. Las cámaras, me imagino que debe ser un currito de tus amigotes. Si algo le faltaba a este país, es el gran hermano de monumentos. Donde todos vamos a estar mirando las 24 horas los monumentos de Montevideo a ver cuál es el que se afana.
4: Monumento al Gaucho. Estás nominado. Monumento al Entrevero. Estás nominado.
0: Pará. Ahí. Si están nominados los del Entrevero, son como 40. Vamos a hablar de esto también, ¿eh?
5: Atención.
0: ¿A qué hora termina Lust?
6: Avanzo y escribo.
0: Betty, en el cementerio del norte hay cámaras y se robaron los bronces. ¿Este mensaje es cierto? Sí, lo manda la audiencia.
7: ¿Quién es?
0: Es muy largo para leerlo al aire.
8: ¿Es hombre o es mujer?
0: Vos sabés que no sé, porque lo leí por arriba, pero no sé si es hombre o mujer, ¿eh?
9: Llama.
0: Betty, buenas tardes. Vos que tenés la mayor, no es la mayor, es la mejor. Mayor tiene en Estados Unidos, en México, en China. Esta es la mejor audiencia del mundo. Quizás me podés ayudar. No vengo con buena suerte.
10: ¡Cortá!
0: ¿Lo corto acá o lo corto tres palabras después? No vengo con buena suerte. Ayer me separé.
5: Atención.
10: ¡Cortá!
0: Se separó ayer.
11: Corten.
0: Bueno, puede ser una mujer o un hombre.

0: Hola.
1: Hola.
0: Buenas tardes, Peti.
1: Bueno, qué voz de estar hecho pomada, ¿eh?
0: Cosas de la vida.
1: ¿Cómo?
0: Cosas de la vida, Peti. ¿Qué le vamos a hacer?
1: Este viene golpeado, ¿eh? Menos mal que te llamamos. Así te damos, no sé si el empujón, pero el abrazo que estás necesitando. ¿Quién sos?
0: Miguel, ponele.
1: Ok, Miguel. Miguel. Quizás no sea tu nombre, ¿no?
0: No.
1: No. Ok, Miguel. ¿Te separaste ayer?
0: Sí, antes de ayer, el domingo fue.
1: ¿Domingo?
0: El mensaje te lo envié ayer y te lo reenvió.
1: Ajá.
0: Este...
1: Pará, ¿te separaste el domingo? ¿Estabas en pareja? Con una chica, ¿casados? ¿Casados?
0: Casado.
1: Ajá. ¿Hijos?
0: Sí, dos.
2: ¡Ay, Dios mío!
3: Decime.
1: ¡Pará! ¡No!
3: ¡No te compré
1: no,
3: un revólver!
1: No,
3: ¡ah!
1: ¡No! Miguel. ¿Cuántos años de casados llevaban?
0: En mayo, 7 años.
1: Es la comezón del séptimo año, ¿eh? Dicen, siempre hablan de... Todo el mundo habla de esto, ¿no? De que el séptimo año es el más jodido. Es como un año bisagra para la relación de pareja cuando uno convive.
0: Sí, es verdad, pelota. Ya traímos unas cositas durante un tiempo y... Y tal, no... Más que nada tema mío, no supe cuidarla de la manera que correspondía. Y bueno...
1: Pará, vos decís que esa falta de cuidado hizo que ella pose sus ojos en otro.
0: No. Creo que no, espero que no. O sea, no lo sé.
1: ¿Se desgastó la pareja?
0: Sí, puede ser que se haya desgastado.
1: Pero para un momento.
0: Más que nada, mirá, más que nada era por lo otro, por lo siguiente del mensaje. La verdad que te agradezco muchísimo que quieras ayudar.
1: Pero
0: no me encuentro en condiciones de hablar, perdón.
1: Sí.
0: Sí, por lo otro, capaz que...
1: ¡Hay otra cosa, además!
0: justamente...
1: Pará, yo vi... Ayer me separé y dije... ¡Es acá!
3: Atención.
1: ¿Te pasó algo más?
0: Cuando retiraba las cosas de mi casa... Perdí
1: puta.
0: Los documentos con todo.
1: ¡No!
4: ¡Alguien que me alcance el bisturí!
3: ¡Esto es diabólico!
1: Pará, ¿cómo? Pará. En el transcurso que sacaban las cosas de la casa, ¿las sacaste solo? ¿Solo?
0: Sí.
1: ¿Hora aproximada?
0: 11 de la mañana.
1: 11 de la mañana. ¿Y qué fue lo que decidió a tu mujer a decir...
2: ¡Afuera!
1: Vamos a cortarla hoy.
0: Como te digo, una sumatoria. Mira, te agradezco que tengas toda la voluntad de querer que hable y todo eso, pero no, sinceramente.
1: No te sentís con fuerzas.
5: ¿De dónde sos?
1: Pero para un momento, ¿de dónde sos? ¿De Montevideo?
0: De Montevideo, sí.
1: Para, ¿y vos llamaste a tu ex mujer para ver si encontró la billetera?
0: Sí.
1: ¿Tienen diálogo, me imagino, sí.
0: Obviamente, sí, pero no estaba allá porque.
1: Sí.
0: Yo levanto mis cosas, le devuelvo el auto y cuando me vuelvo, en el ómnibus o en la calle, no lo sé, ahí porque la perdí.
1: Uy, la miércoles. La billetera, con plata, obviamente.
0: No tenía
1: plata. No. Se la dejaste toda a ella, ya. Antes que te vayas, dame la claro.
0: No.
1: ¿Para qué tenías? ¿Tarjetas?
0: Tarjetas, sí, que ya las cancelé, pero más que nada la cédula de identidad y la libreta de conducir.
1: ¡Uy, la libreta de conducir!
3: Atención.
0: Claro.
1: Libreta de conducir, la cédula de identidad, tarjetas y algo más.
0: Mi alianza.
1: ¿Eh?
0: Sí.
1: ¿Yo escuché bien?
0: No.
1: Para la alianza la tenías en la billetera.
0: Sí.
4: Alguien que me alcance el bisturí.
1: Para, pero ¿por qué tenías la alianza en la billetera?
0: Porque tuve un inconveniente con el dedo donde llevaba la alianza y me la tuve que cortar para poder sacármela porque me había fracturado el dedo.
1: Uy, la pelota. Menos mal que no le cortaron el dedo. Claro. Cortaron.
0: Y la guardé.
1: La guardaste.
5: Es de mala suerte.
6: Esto es horrible.
1: Viste que todo tiene que ver con todo. El día de la separación pierde la alianza.
7: Medio sí, raro, ¿no?
0: A ver, si recupero la billetera entera, obviamente me interesan los documentos, pero también la alianza, porque es algo que quiero tener conmigo. Pero está, más que nada lo que me llega así a seguir adelante es sí. El tema de los documentos para poder trabajar.
1: ¿Cómo es tu nombre? Bueno, no sé, porque si lo querés decir, en realidad lo único que podemos decir al aire es tu nombre por si encuentran el documento.
0: Ángel.
1: Ángel. ¿Naciste en Montevideo?
0: Montevideo.
1: ¿Cómo termina tu cédula, la terminación de tu cédula?
0: 2211.
1: 221-1.
0: Sí.
1: 221-1.
8: Atención.
1: Creo que va a ser más fácil que vuelvas con tu mujer que encontrarte la billetera con la alianza, ¿eh?
0: Dios te oiga, Peti.
1: ¿Color de la billetera?
0: Gris.
1: ¿Color de tu ex mujer? Blanca.
0: Hermosa, sí.
1: Hermosa. ¿Querés que la llamemos?
0: No, Peti, no.
1: Vos no hablás, hablo yo.
0: No.
1: Uy, no, te agradezco. Ok.
0: No.
1: Del 1 al 100...
5: ¡Hay esperanza!
1: Del 1 al 100, porcentaje de poder volver algún día.
0: Me encantaría decirte 1000, pero no lo sé, está todo en sus manos.
1: Está todo en sus manos.
5: ¡Hola, pucha!
1: Bueno, si es una buena mujer, una buena destruida. Madre y una buena esposa, capaz que ella también excelente, está tan mal como
0: excelente,
1: vos.
0: Excelente en todo. Porque es tal cual, es tremenda mujer, tremenda madre, tremenda esposa, solo que no supe cuidarla en el momento justo y ta. Eso llegó a que pasen estas cosas.
1: Oh.
0: Pero ta.
1: Pero capaz que te está escuchando, imagínate si te está escuchando ahora y se da cuenta que vos estás quebrado emocionalmente, pero absolutamente honesto, diciendo que no la supiste. ¿Vos le dijiste a ella que no la supiste cuidar en su momento?
0: Sí, se lo dije, o sea, hemos tenido varias peleas, discusiones, todo eso, quizás no se hablaron en su momento y todo, y eso, pasando el tiempo, son cosas que van desgastando y todo, y está, y pasó esto. Pero, a ver, uno tiene que tener muchas veces quizás un choque grande, como el que me pasó a mí,
1: claro,
0: para reaccionar de esa manera. Sí, las veces anteriores que hemos tenido estos temas, hubieron temas que no se hablaron, que se pasaron por alto y todo, como que la cosa se arregló, pero cada vez las peleas venían siendo más seguido. Y está, ahora ya están. Como te digo, está en sus manos todo y bueno, a ver qué pasa.
1: ¿Dónde puede estar la billetera? ¿Qué ómnibus tomaste?
0: El 2. Ya llamé a la parte de oficina donde están documentos y eso.
1: Sí.
0: Y no.
1: ¿Por qué zonas estuviste?
0: Propios.
1: Valle Gordóñez. Bueno.
5: Pelotudo.
1: Si alguien encontró la cédula y la billetera de Ángel. Vos no te sacaste la alianza porque andabas zorreando, ¿no? No lo pienso yo, lo dice la audiencia. Y para mí, si lo dice la audiencia, yo te lo tengo que transmitir.
0: Por el amor que le tengo a ella y a mis hijos, te lo juro que no. No.
1: Ay, sí.
0: Tendré mil cosas malas.
1: Todos tenemos, nadie es perfecto.
0: Pero... Una de las cosas pero aparte creo que ella en eso confió, nunca la engañaría, nunca, porque no se merece esto, que no le haya cuidado ni que la engañen, nunca lo haría.
1: ¿Por qué un hombre se da cuenta tarde todo lo que significaba para uno.
0: Quizás porque tira mucho del hilo y piensa que nunca va a pasar. Y justamente eso, como te decía, que temas que no se hablan y que nos arreglamos y después la otra pelea y todo, y temas que de vuelta no se hablan. Y siempre está, pero si nos peleamos nos volvemos a arreglar, si nos peleamos nos volvemos a arreglar, y como que quedan así esas cosas. Pero, yo qué sé, uno se da cuenta... que está todo mal, uno se da cuenta, creo que ya cuando sabe, quizás no hay vuelta atrás. Aunque quieras intentarlo con toda la voluntad del mundo, quizás sabes que no hay vuelta atrás. Y es justamente lo que me está pasando ahora. Si puedo ser mejor o no puedo ser mejor, lo haría estando con ellos. ¿Está? Obviamente tengo que tener la fuerza suficiente para salir adelante por los niños,
1: sí,
0: los hermosos hijos que tenemos en común, y está. Sí. Ojo, me encantaría decir ojalá que vea mi cambio, pero no, son deseos míos, no sé si por su lado será igual.
1: ¿Te pidió un tiempo o decidió cortar la relación?
0: No lo sé, porque no lo sé exacto. Esas son cosas que me encantaría saber, pero ya creo que vamos a tomarnos, o sea, un tiempo por ahora. Ya le dije que cuando se sintiera cómoda poder hablar y tal, y ver a ver qué va a pasar.
1: Entre encontrar la billetera y volver con tu mujer, ¿qué preferís?
0: Volver con mi mujer.
1: Claro. ¿Ella sabe que la alianza estaba en la billetera y que perdiste la alianza?
0: No lo sé.
1: Viste que las mujeres dicen, por algo pasan las cosas, empiezan a atar cabos, dicen, entonces hice bien.
0: Como te digo, nunca me dijo que sospechara de que la engañara o algo, porque sinceramente, el mismo recorrido todos los días, los mismos lugares, ir, venir de casa al trabajo, era así. Los problemas más que nada eran internos, como te digo. Uh-huh.
1: Miguel,
6: y no si, me baje los brazos.
1: Y si ella estuviera escuchándote ahora, ¿qué le dirías?
0: No creo que lo esté, pero sabes, oportunidades sí se dan varias y quizás a veces no se valora, pero cuando llegas hasta donde llegue yo, el fondo, que realmente querés cambiar, pero más que nada no con palabras sino con hechos, me encantaría que hiciera. Vamos, y se lo digo, es la última, vamos a la última, que va a ser la última por el resto de la vida. ¿Está? Eso.
1: ¿Cómo se llama ella?
0: No.
1: El nombre de pila.
0: No.
1: El nombre de pila.
0: Sí. No.
9: Sí.
0: No, Petino.
10: Sí.
1: Es Ángel.
0: Después, después le digo a tu equipo, le digo el por qué no te doy a dar el nombre.
1: Oh, ¿porque es un nombre poco común?
0: No, es re común.
1: ¿Re común? ¿Es conocida ella? Capaz que es conocida.
0: No quiero. Se lo explico después a ellos y te van a comentar.
1: Mirá qué increíble lo que se me acaba de pasar por la cabeza.
0: Dime.
1: Vos dijiste que perdiste la billetera en la mudanza cuando tu mujer te abrió la puerta de casa y te dijo, ahora fue.
0: Sí.
1: Mirá si la encuentra ella y vuelve ella con la billetera. Las dos cosas en una. Sería increíble.
0: Ya no deseo ni sacar el 5 de oro, si me pasa eso.
1: Ah, es el gordo.
0: Más que el gordo. Más que corto.
11: Milagro.
1: Un milagro.
0: Sí, tal cual.
1: Ángel.
0: Dime tú.
1: Perdiste la billetera, perdiste la alianza, la cédula, los documentos, la tarjeta.
0: Todo,
1: matrimonio.
0: Eso es lo más doloroso.
1: Empecemos por la billetera.
0: Paso a paso.
12: ¡Hola, pucha!
9: ¿Tenemos que hablar de esto?
10: ¡Claro, claro!
11: Son feos esos momentos.

0: Son feos esos momentos.
1: El día de la mudanza, de la separation, de la secret separation, a partir de este momento, es un homenaje...
2: ¡Te vas y no vuelvas más!
1: Fa, pará, no me grites. Es un homenaje a Ángel esta comunicación.
3: Atención.
1: Al 2-4-10-101-9. ¿Qué no te pudiste llevar el día que te separaste? ¿Qué no te dejaron llevarte?

0: 1019. Las tres líneas de comunicación telefónica. Al 1019. Mensaje de texto. Los mensajes al 1019. ¿Qué no te pudiste llevar el día en que te separaste? ¿Qué no te dejaron
1: atención
0: llevarte el día de la separación? Cosas que perdiste o perdieron en una mudanza. Al 2410-1019. Las tres líneas de comunicación telefónica. Al 1019.

0: La comunicación al 2410-1019. Las tres líneas de comunicación telefónica. Al 1019, mensaje de texto. ¡Hola!
1: ¡Hola!
0: ¡Hola! ¿Quién sos?
1: Alfredo, ponele.
0: ¿Cómo estás, Alfredo? Ponele. Tienen todos el mismo apellido.
1: ¿Sí?
0: La familia Ponele. Sí, sí. La familia Ponele gigante en este país.
1: Miente. Es gigante, sí.
0: ¿Qué haces, Alfredo?
1: Todo bien, Peti.
0: ¿Bien y vos?
1: Bien, todo tranquilo.
0: ¿Qué no te dejaron llevarte el día en que te separaste?
1: Mirá, no me dejaron llevarme el sofá porque nos estábamos peleando entre el sofá, sí, y el juego comedor.
0: Oh, ¿qué? Claro, ¿con quién se quedaba cada uno?
1: Exacto. Entonces yo quería el sofá. Atención. Porque a donde me iba, no sabía a dónde me iba, tipo un monoambiente o algo, me servía para dormir.
0: Ponerle. Para dormir, claro, abrís el sofá, claro.
1: Y ella no quería, entonces quería que me llevara el juego comedor, pero yo no me voy a acostar arriba de un juego comedor.
0: Claro, obvio, arriba de la mesa no me acuesto, mi amor. Pará, vos le explicaste, mirá, no sé dónde voy a parar, me llevo el sofá porque puede servirme de sofá cama.
1: Sí, pero viste que despechada, sí, y sí, todo, me dijo, no, nene, llévate el juego comedor.
0: No, ay, yo el juego comedor no me llevo, me llevo el sofá.
1: Obvio.
0: ¿Y así estuvieron cuánto tiempo?
1: No, fueron 3 días nomás, porque...
0: ¿Sin comer y sin dormir?
1: No. El tema es que la mudanza se resolvía en 3 días.
0: Sí.
1: Entonces, yo me fui llevando cosas el primer día a tal hora, ¿viste? Sí. Después de las 6 de la tarde, cuando ella estaba.
0: Ah, muy bien. Hola, buenas tardes, vengo a retirar más cosas.
1: Exacto. Sí. El segundo día, lo mismo. Pero el tercer día le pedí una mano a un amigo.
0: Sí.
1: Entonces me llevé el sillón al mediodía.
0: Ay, el sofá.
1: Cuando ya no estaba.
0: Ok. Ay, ay, ay. ¿Y qué pasó cuando llegó ella a la casa y no vio el sofá?
1: Ay, estaba mala como una araña. Me llamó, me puteó de todos los colores y todo.
0: Pará, ¿y hoy te seguís teniendo el sofá?
1: No, ya lo vendí.
0: Pará, ¿no se lo devolviste?
1: No.
0: Te quedaste con el sofá y ella con el juego de comedor.
1: Sí.
0: ¿No volviste nunca más con ella?
1: No, nunca más.
0: Pará, ¿y qué relación tienen hoy, Alfredo?
1: No, ninguna.
0: ¿Ah, cero?
2: ¿Qué?
1: Cero.
0: ¿Cómo se puede tener cero relación con alguien que fue importante en tu vida?
1: Y bueno, porque lo que pasó, pasó y terminó ahí.
0: ¡Ah, terminó! ¡Por culpa del sofá! ¡Hola!
3: Hola, Peti, ¿cómo estás?
0: Muy bien, ¿quién sos?
3: Soy tu delivery, Peti.
0: ¿Cómo?
3: Soy tu delivery.
0: ¡Mi delivery! ¿Qué hace, delivery?
3: Aquí, repartiendo.
4: Okay. Pablo de María, 10-15.
3: ¿Qué querés que te reparta, Peti?
0: Es una pregunta bastante jodida.
3: Capciosa.
0: Delivery, ¿qué no te dejaron llevarte el día en que te separaste?
3: El día que me separé no me dejaron llevarme la cama de 2 plazas y el lavarropa.
2: ¡Hola, pucha!
0: La cama de 2 plazas un poco es entendible, ¿no?
3: Sí, bueno. Sí, tenía a los 2 chicos, sí, para dormir, sí, con ella.
0: Claro, está bien. Pero, ¿y el lavarropa te quisiste llevar y tampoco te dejó?
3: Y tampoco me dejó.
0: No. ¿Y qué te dejó llevarte?
3: Lo opuesto.
0: Para, ¿vos le dijiste me quiero llevar el lavarropas?
2: Atención.
3: Y le dije, sí, el lavarropa lo pagué, sí, yo.
0: Claro,
3: juntado,
0: ahí está.
3: Lo garpé yo.
0: Ahí está, el lavarropa lo pagué yo.
2: ¿Qué dijo?
0: ¿Y qué dijo?
3: No, lo preciso para lavar la ropa de los chicos.
0: ¿Y ahora está lavando también ropa de grande?
3: Y ya los chicos ya son grandes.
0: No, ¿y apareció uno más grande también?
2: Atención.
3: No tengo ni idea, ¿qué? Ni me interesa tampoco.
0: Pero está lavando la ropa de él con el lavarropa que vos compraste.
3: Y si le duró tantos años...
0: ¿El lavarropa, tío, o, ¿no?, el tipo?
3: El tipo.

0: Hola, Peti, ¿cómo estás?
1: Muy bien, ¿quién sos?
0: Georgina.
1: ¿Cómo estás, Georgina? Bienvenida.
0: De la familia Ponele.
1: Claro, Georgina Ponele. Ponele es un buen nombre para un programa de televisión. Ponele. Georgina.
0: Sí, dime.
1: Decime que no te dejaron llevarte el día en que te separaste.
0: Absolutamente nada.
2: ¿Qué?
1: Acá
0: porque
1: hubo algo jodido.
0: Te cuento. No, sí. Te cuento. Cuando nos mudamos,
1: sí.
0: Alquilamos un apartamentito y había muchos arreglos para hacerle. Entonces nos dieron varios meses sin pagar, digamos, sí, para hacer los arreglos.
1: Hagan los arreglos, claro.
0: Ahí está. Entonces, yo conseguí en mi trabajo la plata para hacer todos los arreglos. O sea, la plata cash.
1: Sí.
0: ¿Está? Y él dijo, con tu plata, con tu parte de la plata, hacemos todos los arreglos de la casa y con mi parte compramos lo que hace falta, o sea, los electrodomésticos, la cama, las cosas.
1: Muy bien, está muy bien, entendido, claro.
0: Perfecto. Bueno, sí, cuando nos separamos, sí, agarró muy sutilmente, agarró y me dijo, bueno, no te puedes llevar nada porque tu plata quedó acá en las paredes, en el baño, en el piso,
1: sí,
0: en los arreglos.
1: Sí.
0: Dice, las cosas están todas a mi nombre porque las compré yo.
1: Ay,
2: sorete.
1: ¿Y?
0: Y tal, le dije, se las metieron en el culo, ¿qué le voy a decir?
1: ¿Qué? No te puedo creer. Pará, ¿no te llevaste nada?
0: Nada, nada, no, nada.
1: Oh.
0: Y tenía un niño.
1: ¿Un niño tenían en común?
2: Pucha.
0: Claro, no, era mío.
1: Ah, tuyo. Bueno, te llevaste el pibe, que también es tuyo.
0: Sí, al pibe sí me lo
1: traje. Ah, no sé lo que hiciste dejar con todos los muebles.
0: No.
1: ¡Este llévatelo!

0: Hola, ¿quién sos?
1: Martín.
0: ¿Cómo estás, Martincho?
1: Bien.
0: Bienvenido, Martín.
1: A mí lo que me dejaron llevar, me llevé la ropa, sí, y el sofá.
0: ¿Y el sofá?
1: Sí, y el caniche me lo quitaron.
0: No.
2: ¿Qué?
1: El peor dolor de mi vida, el caniche.
0: O sea que no te llevaste el caniche, vos querías el caniche.
1: Yo quería el caniche.
0: ¿Cómo se llama el caniche?
1: Loki.
0: Loki. ¿Cuántos años estuvieron juntos ustedes?
1: 24 años.
0: Claro. Un montón. Y Loki era parte de la familia también.
1: Parte de la familia. Más compañero para ir a pescar, a la playa, todo.
0: No, pará. Y ¿lograron tener una tenencia compartida del perro?
1: Quise, pero no, nunca me lo dejaron.
0: ¿Para quién no te lo dejó? ¿Ella o los hijos? ¿Tus hijos también?
1: Ella y mi hija.
0: ¿Tu hija se puso del lado de la madre?
1: Sí, el peor dolor de mi vida fue sacarme el caniche.
0: Pará, ¿yo escuché mal o yo te estoy preguntando si tu hija se puso del lado de tu madre?
1: Sí.
0: Desde su madre, y vos dijiste que sí, pero el peor dolor es que se quedaron con el caniche.
1: Sí.
0: No que tu hija se haya puesto del lado de su madre.
1: No.
0: ¿Y cuánto porque hace que...?
1: Medio que lo crié como un hijo y está.
0: Es un hijo perro, un perrijo.
3: Sí, medio sí. Raro. ¿No?
0: Pará, Martín, ¿y cuánto hace que estás separado de Loki?
1: 5 años.
0: ¿Y nunca más lo volviste a ver?
1: Nunca más.
0: ¿Estará entre nosotros? Sí.
1: Sí, yo le pregunto cómo está y está bien.
0: Pará, pero esto es como... es como una tenencia, es como no ver a un hijo.
1: Y bueno, está, es lo que tú...
0: Pará,
2: pero
0: ¿tu hija qué edad tiene?
1: 24.
3: Atención.
0: 24 años. O sea que se casaron el día que quedó embarazada tu mujer.
1: Sí.
0: ¿Viste? Calculé, 24 años casado. ¿Para y nunca le pediste a tu hija que traiga el perro?
1: No, le pedí, sí, pero está, no. Problema de la madre. Como que me da que...
0: Te castiga.
1: Sí.
0: Por
1: el peor dolor de tu vida.
0: ¿Cómo?
1: El peor dolor de tu vida es el perro.
0: Bien, pará. El peor dolor de tu vida es no volver a ver al perro.
1: Al perro.
0: Y el peor dolor de su vida fue haberse separado de vos. No te sí. Lo perdonó. ¿La engañaste?
1: No.
0: ¿Eh? No. Dijo, no. ¿La engañaste? No. ¿La engañaste?
1: Es lo que
0: no.
1: Más me dolió.
0: ¿Cómo?
1: Es lo que más me dolió, sacarme el caniche.
0: ¿Y nunca más, nunca fuiste a la casa a verlo, cómo lo pasea de noche?
1: No, ni me aparejo en la casa, ni quiero.
0: Pará, ¿no fantaseás con la idea de pasar por la puerta y gritar Loki y que el perro se escape y se vaya con vos?
1: Llama, sí, lo he querido. Lo he querido.
0: ¿Cómo?
1: Pero está.
0: ¿Cómo?
1: Después, lo he querido, pero está. Después pasa algo y te hace una denuncia y va.
0: Pará. ¿Quisiste raptar al perro?
1: No,
0: raptarlo no. Quisiste sorprender, gritarle para que se venga. Una fantasía.
1: Sí.
0: Está, pero pará, ya van 5 años, dejémonos de joder.
1: Y bueno.
0: ¿Cómo se llama tu ex mujer?
3: Atención.
1: Lorela.
0: ¿Cómo?
1: Gabriela.
0: ¿Gabriela está en pareja ahora?
1: No sé, ni me interesa.
0: Bien, pero ¿tenés buena relación con tu hija?
1: Sí, con mi hija tengo buena relación.
2: ¿Y
1: sí.
2: Si la llamamos?
0: Sí, claro, tenemos que llamar a Gabriela.
3: Atención.
0: Yo voy a hacer que te devuelva el perro.
1: No, ni en pedo, no. Sí. No.
0: ¿Cómo? Pará. Pará un momento. ¿Qué chances tenemos de lograr una tenencia compartida?
1: No, cero.
0: Pero, a ver...
1: Le queda el mordimiento de toda la vida, sí.
0: ¿Cómo?
1: Le queda el mordimiento de toda la vida.
0: El así, remordimiento.
1: Sí.
0: Bueno,
1: el
0: pero...
1: Chao.
0: ¿Cómo?
1: El perro de ella.
0: No, pero no puedo... No. El perro no es de ella. El perro es de los dos y vos dijiste que lo criaste como un hijo. A mí me parecería un despropósito no intentar comunicarnos con Gabriela.
1: No, ni en pedo.
0: Tener una tenencia compartida.
1: No, ni en pedo.
0: Hablamos con tu hija, si querés.
1: Yo te comento esto porque...
0: Con tu hija, si querés, hablamos.
1: ¿Eh?
0: Con tu hija, si querés, hablamos.
1: No, menos.
0: Menos.
3: Atención.
1: Menos. Ah. Hace la cruz.
0: Pará. ¿Media pirucha tu ex?
1: No sé.
0: No sabe, no contesta.
1: No.
0: ¿Y si Gabriela está escuchando ahora, qué le dirías?
1: Que me gustaría verlo un día, aunque sea.
0: No a ella, ¿sí? Al perro.
1: Al perro.
0: Claro. Ahora, vamos a lograr algo increíble.
1: No vamos a lograr nada, Peti. No, estaba llamando por eso porque... estaba escuchando la demás conversación y bueno.
0: Sí,
1: está.
0: Me parece muy
1: qué
0: bien.
1: Bueno, que me traje el sofá que...
0: Te trajiste el sofá con olor a perro, con olor a Loki.
1: Sí, por eso.
0: Claro. Te trajiste la ropa, te trajiste el sofá.
1: Lo amo tanto, el sofá.
0: ¿Y el perro? Que se
1: el
0: lo...
1: perro también lo extraño.
0: Que se lo... que

0: ¡Hola!
1: ¡Hola, Betty!
0: ¡Hola! ¿Quién sos?
1: Poneme el nombre que quieras.
0: ¡Ok! ¿Cómo estás, Gustavo?
1: Todo bien, Betty.
0: ¿Bien y vos?
1: Bien.
0: ¿Qué no te dejaron llevarte el día?

0: El hombre te dice, llévatelo. El hombre te dice, llévatelo. ¿Qué querés? ¿En la máquina de coser? Llévatela. Llévatela. ¿Qué querés? ¿En la vajilla? Llévatelo. Llévatelo. Lavarropa, llévatelo. ¿El PlayStation? ¿Querés llevártelo? Llévatelo. Llévatelo. Y ella, para hacerte doler, no permitió que te lleves la bandeja de DJ.
1: Está caliente.
0: Que obviamente ella no sabe usar.
2: No, no, no. Por lo que me dijo un amigo que teníamos entre común, sí. A los mes y medio la vendió.
1: ¡Ay, Dios mío!
2: Todo vendió. Ah, o sea, ahí en esa bandejita había gastado plata, yo, mucha plata.
0: Y no te vendió a vos porque te fuiste, porque si no...
2: Claro, me fui antes. Claro.
0: ¿No se la pediste pasado los días? Mirá, ¿sabés que me gustaría llevarme la bandeja de DJ?
2: No, el día que yo me fui ya la había agarrado, fue lo primero que agarré.
0: ¿Y qué dijo?
2: Y me la sacó y me dijo, esto no te lo llevas, me dijo.
3: ¡Hola, pucha!
0: ¡Eso es maldad!
1: ¡Esa mujer es una maldición!
0: ¡Eso no es maldad, Gustavito!
2: Sí, sí, por supuesto.
0: Claro.
2: Más que maldad.
0: Pará, ¿y no te pudiste llevar mucha cosa, Gustavo?
2: No me llevé nada. No pude llevarme nada.
0: Cero.
2: Nada, absolutamente nada. La ropa he comprado también, el somier, televisor. He comprado un montón de cosas y no me puede traer ni siquiera. Ni un boxer me puede traer.
0: ¿Pero por qué no te pudiste llevar tu ropa?
2: Pues no me dejó, no me dio ni el tiempo.
0: ¿Pero cómo no te dio?
2: Porque yo lo que hice fue agarrar la consola.
0: Sí.
2: Y mientras que yo fui a agarrar la consola, trancó el cuarto con llave y no pude entrar.
0: Trancó y nunca más volviste a entrar.
2: Nunca más pude entrar.
3: ¡Pucha! ¡Afuera!
0: ¿Y entonces?
2: No, y se quedó con todo. Yo me fui y tal, me fui para la casa de mis padres en ese momento y se quedó con todo. La ropa no sé qué hizo. Lo único que supe es que la consola, la bandeja esta me la vendió. Todo, con cosa completa.
0: ¿Y no tenés diálogo con ella?
2: No. Después que me enteré que te había vendido, la enfrenté, le dije que me diera la plata de eso y me dijo que no me iba a dar nada y bueno, está.
0: ¿Cuánto hace de esto?
2: Eso ya hace como 8 años más o menos.
0: Igual, aunque pasa el tiempo, la bronca queda.
4: Sí.
2: Sí.
0: Vos sabés que igual en esta vida todo se paga,
4: Sí.
2: Obvio. Sí. Estoy esperando ese momento.
0: No, que vos pagaste la bandeja y ella se la vendió. ¿Con qué necesidad, no?
5: No está bien.
0: ¡Hola!
6: Hola, Peti, un gusto. Fernando por acá, buenas tardes.
0: Hola, Fernando, buenas tardes, ¿cómo te va?
6: Bien, bien, excelente.
0: Bueno, ¿escuchaste la historia?
6: En el programa.
0: ¿Cómo?
6: La primera vez en... Contento de salir en tu programa la primera vez en muchos años, que bueno, mandamos mensajes y siempre atenta a escuchar, y esto, bueno, hoy nos tocó salir.
0: ¡Bienvenido a Malos Pensamientos!
1: Todavía.
0: ¿Qué no te permitieron llevarte el día en que te separaste?
6: Al revés, me llevé. Te dejo todo, la casa, con auto, equipada, todo a nombre tuyo.
0: Sí, todo.
6: Pero me llevo el sofá que hacía 15 días le había comprado, un sofá de cuero, tres cuerpos, que era un gusto personal, y me lo llevo. Fíjate, eso no es negociable.
0: Para 3 semanas hacía que te compraste el sofá de cuero, tres cuerpos. Sí. Tremendo. Exacto. Claro.
6: Bien contento con la compra, me fui tranquilo. El resto le dije todo.
0: ¿Ella te dijo, llévate el sofá, lo compraste vos?
6: Sí, excelente.
0: Bien, dentro de todo, muy bien.
6: No era un negocio malo para ella tampoco, pero no, excelente.
0: Pará, ¿te dejó llevarte la ropa?
6: Sí, obvio.
0: Ajá.
6: Sí.
0: ¿Te llevaste alguna laptop, televisor o algo?
6: No, nada.
0: ¿No querés volver a pedirle cosas?
6: No, estamos bien así. 3 años vos.
0: ¿Hace 3 años que se separaron?
6: Re feliz.
3: Pucha, okay.
0: ¿Y qué tipo de relación tienen hoy?
6: Ninguna, cero.
0: ¿Y no sabés de su vida?
6: No.
0: ¿No tenían pareja? ¿No tenían hijos?
6: No, por suerte. ¿Cómo? No.
0: ¿No querés llamarla para que vaya a descansar al sofá de cuero, tres cuartos?

0: garpó?
1: Que sea feliz, ¿no?
0: Pará. Te garcó, me parece.
1: Ahí te... No, tampoco, nada.
2: Sí.
0: ¿Por qué se separaron?
1: Como un acuerdo, desgaste de la vida nomás.
0: Desgaste. Es más,
1: estaba más de 10 años.
0: Desgastada la pareja, pero el sillón estaba intacto.
1: Sí, intacto. Sí.
0: Entonces
1: hoy preferí... lo disfruto.
0: Claro, preferí quedarte con el...
3: La radio. Obvio. Está siempre encendida.
0: Mi amor, ¿qué querés? ¿Me elegís a mí o al sillón? Mirá el sillón cómo está, nuevito.
3: Sé lo que tengo que hacer.
0: No hay como un sillón, ¿eh?
2: Sí.
0: Un buen sillón no te discute, no te dice no, salí de acá, te abraza. Podés apoyar la cabeza en su posabrazo. Claro. Lo acariciás, no te dice, saca la mano.
1: ¡Clave, clave!
0: ¡Nos vamos a la palabra clave! Luego de la pausa, poné clave al 101.7 desde ya. Clave al 101.7. Edición Separaciones. Clave al 101.7. Clave al 101.7. Hoy, remember.
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3: ¿Yo tengo que decir la palabra o tengo que decir las letras? ¿Cómo es?
0: Señora, usted tiene que poner la palabra clave al 101.7.
4: Pero la palabra clave.
0: Pero no la que a usted se le ocurra. Ponga la palabra clave.
4: Me tenés que decir la palabra clave.
0: No la voy a decir.
4: Me tenés que decir la palabra clave.
5: El tiempo se acaba.
0: Clave al 101.7.
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0: Hoy se viene Lust.
7: Atención.
0: Porque Lust. 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
7: YouTube.
0: No te pierdas hoy.
7: YouTube.
0: El streaming.
7: YouTube.
0: Peti, yo me fui de viaje y mi ex aprovechó y se llevó todo con su familia. Cuando me separé me quedé con todo yo porque la macana fue de él y hasta su ropa le quemé.
8: ¡Ay, la pucha!
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0: Bueno, se viene la palabra clave.
9: Palabra cable.
0: Clave, clave, clave, clave.
9: Palabra cable.
0: Clave.
9: Clave.
0: Clave. 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
10: Palabra clave, Betty.
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0: ¿Están preparados para la palabra clave?
11: Vamos a la palabra clave.
0: ¡Vamos!
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11: A, B,
10: R, S, T.
6: 4 minutos. 3 oyentes. 2 chances. 1 palabra. ¿Cuál es la palabra escondida?
13: No lo sé.
6: ¿Cuáles son las 5 letras?
10: A, N, O,
11: S. Ahí se me zancó.
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11: palabra clave, palabra clave.
0: ¿Se hace el mundial o no? Sí.
15: Sí.
0: ¿Tenemos la lista de Uruguay o todavía no?
15: ¿Dónde está?
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16: Vamos todavía.
11: El participante número uno.
0: El participante número uno es el celular que termina en 155. Repito, 155. Repito, 155. Ahí vamos. 1, 5, 5. 1, 5, 5. 1, 5, 5. A ver, palabra clave, palabra clave.

0: Dios mío.
1: ¿Vas a hablar?
2: Hola, Peti. Ahora sí te escucho.
3: ¡Palabra clave! ¡Palabra clave!
2: ¡Palabra clave! ¡Palabra clave!
4: Dios mío, qué poco se puede hacer por la gente.
2: Kevin, Peti.
3: ¡Pedro!
2: Kevin.
3: ¿Qué dijo?
5: ¿Estás sordo?
3: Estoy sordo.
2: A ver, ahora sí me escuchás, Peti.
3: Sí, te escucho perfecto. ¿Cómo es tu nombre?
2: Kevin.
3: ¿Kevin?
2: Sí.
3: ¿Con K?
2: Con K.
3: ¿Por qué te pusieron Kevin?
2: Supongo yo que por Kevin Costner.
3: ¿Por Kevin Costner? Ah. Kevin
6: sí,
3: Costner.
6: Sí.
7: ¿Quién es?
3: ¿Qué nombre, ¿qué? Kevin, no?
2: Sí. Kevin Daniel.
3: Kevin Daniel. Kevin. Kevin. ¿Con quién estás, Kevin?
2: Con mi señora y mi hijo.
3: Ok, ¿cómo se llama tu hijo?
2: Julián.
3: Ok, muy bien. Me gusta el nombre Julián, está muy bien.
6: Sí.
3: ¿Y tu señora cómo se llama?
2: Rocío.
3: Rocío. ¿Cuánto hace que estás con Rocío?
2: Hace 8 años, Peti.
3: Bien. ¿Qué cosa hace tiempo no le decís a tu mujer, Kevin?
2: Bueno, ahora me está corrigiendo. 9 años, Peti. 9 años estamos juntos.
3: Bueno. Ya está.
1: ¡Improbable!
3: Kevin, ¿qué cosas hace tiempo no le decís a tu señora?
2: Generalmente siempre le digo que la amo.
3: Bien. ¿Y ella te responde de la misma manera?
1: No.
2: Sí.
3: ¿Qué
2: sí,
3: te dice? Claro. ¿Yo también o yo también te amo?
7: Atención.
2: No, es que me ama.
3: ¿Te dice te amo?
2: Le dice.
6: Sí.
3: Ojo
6: sí.
3: Con las que dicen yo también, ¿eh? Y no dicen nada.
2: Ah, sí.
3: Ojo, ¿eh?
2: No, ella siempre me reclama lo mismo.
3: ¿Qué te reclama?
2: Que yo a veces le digo yo también.
1: Ajá. Dunga.
3: ¿Te reclama? Traca. ¿Te reclama? Traca, traca, traca, traca.
8: Mantener relaciones.
3: No, no te no, reclama. Que... Está lejos.
1: Hazle el amor.
3: ¡Está Julián! ¡Está Julián! ¡Kevin!
2: Sí.
3: ¿Vos sabías que tenés 6 chances, 5 letras y 4 minutos?
1: No.
2: Estoy preparado, Peti.
3: Julián, atención. ¿Qué edad tiene?
2: 5 años cumplió ahora.
3: Ah, ok. Todo tuyo, Kevin, en 3, 2, 1.
1: Corre el tiempo, Peti.
2: Corte.
3: ¿Cómo?
2: Corte.
1: Corte. Corte.
3: Corte. Me gusta, eligió muy bien la palabra.
1: Sí.
3: Lástima que no tiene C,
7: atención.
3: No tiene O, no tiene R, no tiene T. Pero la E está bien puesta. Mirá, metió la E.
6: ¿Dónde está?
3: ¡Otra, otra, otra!
2: Parte.
3: ¿Cómo?
2: Parte.
3: ¡Parte!
7: Atención.
3: ¿La eligió tu señora o la elegiste vos?
7: Atención.
2: Yo.
3: Muy bien. Lástima que no tiene R y no tiene T. Pero la
7: atención.
3: P, la
6: ping,
3: A
6: ping,
3: y la E
6: ping.
3: Están bien puestas.
1: ¡Ay, Dios mío!
3: Metiste 3 bien puestas en solamente 2 chances. Estoy seguro que
7: atención.
3: Acá te quedás y no vas a saber cómo seguir. A no ser que me tape la boca ahora.
7: Atención.
3: Al 101.9, ¿qué pasó?
9: No lo van a lograr.
3: No lo van a lograr. Al 101.9, no.
8: ¡Jueguen! Se tranca.
3: ¿Se tranca?
6: Chao.
2: Penas.
3: ¿Cómo?
2: Penas.
8: Boludo.
3: Penas.
6: Bobo.
7: Atención.
3: Penas. Bueno, la N no está,
6: no.
3: La S no está,
6: no.
3: Y ahora te entreveraste un poco porque la E y la A están mal puestas y la P sigue bien puesta, te quedan 3 chances.
9: 2 minutos.
8: Quedan 2 minutos.
10: Con la mayor claridad posible.
3: Por favor, con la mayor claridad posible, tirame de nuevo la próxima palabra.
2: Palabra clave, palabra
1: pelea.
2: Clave.
3: ¿Cómo?
2: Pelea.
3: Pelea.
8: ¿Sos boludo?
3: Es boludo.
8: Sí.
3: Sí. La P sigue bien puesta. La E no se repite. La A mal puesta y la L no va. Atención.
7: Atención.
3: Te quedan solo 2 chances, muñeco.
4: Ahí, 2.
7: ¡Qué
5: ¡Es un desastre!
3: ¿Y ahora? Te avisé, Kevin, que ibas a adivinar todo rápidamente y después te ibas a pinchar, pero demostrame que estaba equivocado.
11: Lelo.
3: No, no, por favor, no lo entreveren, no lo entreveren.
11: Tonto.
3: Al 101.9, tampoco. Pelea, acabas de decir pelea.
12: Y se marchó.
2: Ay, ay, ay.
3: Ay, ay, ay.
12: Un minuto.
3: Por culpa de la mujer, la mujer, la mujer. La mujer lo volvió loco. La mujer lo mira como diciendo tarado. No te puede dar.
2: Pasea.
3: ¿Cómo?
2: Pasea.
3: Pasea. No se rían, por favor.
2: Bueno, Betty, valió el intento, por lo menos.
3: La P y la A están bien puestas. No hay S. La E mal puesta y la A no se repite. Última chance.
5: ¡Burro!
3: ¿Vos sabés con qué letra empieza?
2: Con P.
3: ¿Y con qué sigue?
2: A.
3: No te puedo.
2: Patea, Peti.
3: ¿Cómo?
2: Patea.
13: 10.
14: 9.
13: 8.
3: Patea.
14: 7.
15: 6.
16: 5.
15: 4.
3: Patea.
14: 3. 2.
3: 1. ¡Chao, Kevin!
17: ¡Pega en el palo!
2: Bueno.
18: Y se marchó.
3: Patea, di.
19: Y a su barco le llamó Libertad.
3: ¡Vamos con el segundo!
20: El participante número 2.
3: 5, 5, 7.
14: 7.
3: 5, 5, 7. ¿Y ahora?
21: Hola.
3: Palabra clave, palabra clave.
21: Clave, clave.
3: Ah, ya. ¿Qué te pasó? ¿Vas a jugar o no?
21: ¿Hola?
3: Sí, palabra clave, palabra clave.
21: ¿Me escuchas ahora? Palabra clave, palabra clave.
3: Ay. Bueno, vamos a tener que hacer un esfuerzo sobrehumano acá.
13: Sí,
17: sí.
3: ¿Quién sos?
21: Marcela.
3: ¿Cómo estás, Marcela? Marcela, ¿escuchaste recién a
22: Hola,
3: Kevin?
22: Marcela.
3: Marcela. Sí. ¿Escuchaste, Marcela,
21: sí,
3: Kevin?
21: Escuché.
13: Sí.
3: ¿La tenés clara o no?
21: Creo
22: Atención.
21: Que sí.
22: Atención.
3: 5 chances, 3 minutos.
1: Corre el tiempo, Peti.
21: ¿Pagué?
3: ¿Cómo?
21: Pagué.
3: ¿Pagué? ¿De pagar?
21: Sí.
13: Sí.
3: ¿Pagué
13: sí.
3: de pagar? ¿De dónde sos, Marcela?
22: Atención.
21: De Maldonado.
3: ¿Nadie te ayudó?
13: No.
21: No, estoy trabajando, estoy escuchando un TI. Sola.
3: Y estás
22: Atención.
3: Sola. ¿Y con quién vas a celebrar este triunfo? ¡Es correcto! ¡Sí! ¡Ganaste el pequeño electrodoméstico de Enchuta! ¡Chao, Marcela!
21: Bueno, chao.
3: Muy bien, Marcela, ¿eh? A ver, repetime, palabra clave, palabra clave.
21: No me sale.
3: Palabra clave, palabra clave. ¿No le damos el
13: no.
3: premio?
13: No.
3: Si no lo dice.
22: Atención.
21: Último intento.
17: Sí.
21: Si no se ríe. Palabra clave, palabra clave.
3: No, no, no, no, no, no. 3, 2, 1.
21: Palabra clave, palabra. No me
3: 3, 2, 1.
21: Palabra clave, palabra clave.
3: No, no, no. Demorá 10 segundos. Entre...
13: No
3: tenés
13: sale.
3: Que tenés... ¿Vos estás cerrando los ojos? No.
21: No,
3: tenés que cerrar
21: no.
3: los ojos, cerrar los ojos.
21: No, no.
3: 3, 2, 1.
21: Palabra clave, palabra clave.
3: No, no, no. Se frena.
17: En el palo.
3: Se frena. Palabra clave, palabra clave.
21: Ustedes porque están todos los días con
3: 3, 2, 1.
21: Palabra clave, palabra clave.
3: No, no, no. Estás con esperanza. Líquido de freno en la garganta. Escuchá, palabra clave, palabra clave.
21: No, no, no.
3: 3. Si no lo dice ahora, no le damos el premio.
13: No.
3: 3, 2, 1.
21: Palabra clave, palabra clave. Estaría un poco más rápido.
3: ¡Sí!
23: ¡Qué malos pensamientos!
3: Dios mío.
24: ¿Que te clave?
3: No, no, palabra
13: ¿cómo?
3: Clave.
23: Loco de contento.
3: Palabra clave, señor.
11: ¿Quiere que se clave?
3: Señor, palabra clave, señor. ¡Pausa!
12: Martes.
3: ¿Está luz?
12: Y luz tragos.
3: ¡Pausa!
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Van de las 17. Le mandamos un abrazo grande a La Santa. ¡Qué bandún! 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
5: 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Bienvenidos a Martes Ilustrados en 3, 2, 1. Hola, buenas tardes para todos. Bienvenidos a nuestros Martes Ilustrados con Eduardo Luz.
6: Buenas tardes.
5: ¿Cómo está, Luz, querido?
6: Un gusto estar acá otro martes más. Un nuevo martes.
5: Sí, levántese un poco el micrófono que a mí me gusta que la gente lo sienta fuerte y claro y que repercuta en todo el país.

0: Fuerte y claro y con clara dicción.
1: Muy bien. Y con valentía.
0: Con valentía.
1: Porque este espacio, si no es con valentía, no se sostiene.
0: Exacto. Pero salimos bien. Somos
1: ¿qué buenos repercusiones ha tenido esta semana?
0: Muy buenas, como siempre.
1: Una locura. Hoy fui a hacer unas compras a Bosch y me hablaba de usted más que de mí.
2: Lo que suena,
1: pido, por
2: lo que
1: favor,
2: sonó, lo que
1: no se le llene el tuje de papelito. Le pido por favor,
0: No hay peligro de eso.
1: Le pido por favor, un abrazo a la gente de Bosch que no era, che, Luz, la están rompiendo. Nos vamos de gira,
0: Nos vamos de gira.
1: Muy pronto nos vamos a decir, no sé si pronto, pero vamos a recorrer el país y no va a ser una campaña, no en campaña, en campaña política.
0: No, porque no es una actividad, no es una agrupación política.
1: Y no es una fórmula.
0: Tampoco.
1: Todavía.
0: Todavía. Es una...
1: No lo estamos hablando últimamente eso.
0: Dos personas que analizan la realidad.
1: Ok. Y hablando de analizar la realidad, quiero decirle a toda la gente que nos está mirando a través de YouTube, a través de nuestro streaming, en nuestro sitio oficial, Malos Pensamientos Oficial, que vamos a tocar un montón de temas, pero que vamos a terminar

0: silencio. Vamos a hablar de todos somos familiares. Vamos a hablar de todo lo que hay detrás y de las preguntas que todos nos hacemos. Pero eso va a ser al final. ¿Sabe con qué vamos a arrancar?
1: ¿Con qué arrancamos? No, nosotros no hablamos antes, así que es medio improvisado el encuentro. Nos enteramos en el momento.
0: Mire qué remera le traigo hoy.
1: La famosa remera de los martes. En el lugar que habitualmente veía desde mi ventana gente en la calle, no la estoy viendo. Blanca Rodríguez.
0: Blanca Rodríguez, el famoso repuesto de José Alberto Mujica Cordano, alias...
1: El Pepe.
0: Bueno, no, alias tiene un montón de alias.
1: Sí, tiene...
0: Más vale no recordar.
1: Un nombre de un emperador romano también.
0: ¿Sí?
1: Sí. Okay. Que hay un restaurante.
0: Bueno, pero esta frase la dijo Blanca Rodríguez, la lectora de noticias de Subrayado, y realmente llama la atención, ¿no?
2: En un lugar que habitualmente veía desde mi ventana gente en la calle, no la estoy viendo.
1: Se corrieron.
0: ¿Se corrieron o las corrió ella?
2: No,
0: porque
2: la
0: a ella, digamos que, yo no digo que sea clasista, pero los lentes de sol siempre los usa para no mirar al pueblo a los ojos, ¿eh? ¿Usted se acuerda que en campaña una mujer la persiguió para sacarse una foto y ella no paró? No importa, vamos a pasar ese video.
1: Sí, me acuerdo de eso.
0: Un ejemplo solo, ¿eh?
1: Sí.
0: Pero es así.
1: Sí, claro.
0: En el canal también era así. Yo laburé en el mismo canal.
1: Yo no la conozco.
0: Sí, bueno, yo tampoco. Nadie la conoce.
1: Una sola vez hablé con ella en un programa que tenía en radio de tarde.
0: Sí.
1: Me hizo una nota cuando yo era diputado.
0: Bien.
1: Una nota de...
3: Cada estación del año tiene su
1: pero
3: magia.
1: No, no.
3: Y el reflejo, tenemos tu
1: tengo
3: música.
0: Bien, pero vamos a esta frase. Esta
1: sí,
0: frase
1: sí.
0: Habla mucho de ella más que de la indigencia. Porque la indigencia está a la vista de todos.
1: La indigencia sigue.
0: ¿O no?
1: Aumenta.
0: Hablando de indigencia. Blanca, vos que tenés una ventana hermosa y que no ves a ningún indigente, te presento. Esto está pasando en Uruguay hoy.
4: O tal vez.
0: Esto está pasando en Uruguay hoy. La indigencia que no ves en tu ventana. Esto, Blanca Rodríguez, que viniste a jerarquizar la política, está pasando en el Uruguay hoy en Montevideo. En la Montevideo de Mario. Esto, mirá. Esto está pasando hoy en Uruguay, en Montevideo. En este gobierno hubo siempre indigencia. Pero hoy ya no se sostiene más. Esto, mirá. O esto. O esto, mirá, justo en la puerta de un comité de base del Frente Amplio, mirá. La imagen de la realidad que Blanca Rodríguez no quiere ver.
1: Además, indigentes hubo siempre.
0: Sí, por eso yo lo recalco eso.
1: Pero una cosa es ser indigente, otra cosa es vivir así en la calle. A veces son dos cosas distintas.
0: Muy bien, me gusta ese análisis, cuénteme.
1: Sí, yo me acuerdo cuando el presidente Jorge Valle

0: Y es cierto.
1: Sí, ¿cómo puede ser que haya gente en el año 2000? ¿Cómo puede ser que haya gente en la calle? Que eran unos pocos, pero chocaban, no eran tantos. Incluso no existía el MIDE. No había necesidad de crear el MIDE porque lo que había se intentaba solucionar. Perdóname, pero hoy estuve con una persona llegada a mí.
2: Me porté muy mal.
1: Y resolvió mudarse de Montevideo. Una persona muy fanática del MIDE. Y del centro, que me llamaba la atención. Me llamaba la atención que no esté tanto el centro. Es algo que yo pasé todo el día en el centro.
0: El centro es hermoso.
1: Que es hermoso.
2: Te encontraste y
1: hablaste. Y pensé que era.
0: La única persona, ¿eh?
1: Sí.
0: Yo también recibo comentarios de gente. No se puede más. Y sobre todo el centro de Montevideo. Está lleno de gente indigente en la calle, durmiendo y viviendo en la calle. Y lo peor es que estamos naturalizando esto. Y quienes deberían hacer cosas, en el MIDES o en el gobierno, no están haciendo nada.
1: No, y además el Frente Amplio, el socialismo, legitimó vivir en la calle.
0: Claro.
1: O sea, ellos cambiaron de postura.
3: Entre tanto desacuerdo, me está bueno que tengamos.
0: Pero habían hablado que era un derecho vivir en la calle.
1: No solamente era un derecho vivir en la calle. Que es un delito vivir, sí, en la calle.
0: Ajá.
1: Está en el Código Penal.
0: Ley de faltas.
1: Uh-huh. Sino que cuando yo estaba en el Poder Legislativo, cuando se trató el tema de la gente que vivía en la calle, ellos votaron en contra.
0: Y ¿en contra de qué?
1: En contra de la prohibición de que estuvieran viviendo en la calle. Y votaron en contra que fueran atendidos si tenían un problema de salud. Yo recuerdo una famosa discusión.
0: ¿Qué hay detrás de esas cosas?
1: Bueno, yo digo famosa discusión para mí, ¿no? Nadie me importó. Pero a mí me quedó el intercambio. Que yo planteé en sala que la balanza tiene dos platos. La solución nuestra es sacarlos de la calle y atenderlos si está enfermo. Y la solución de ustedes, que es dejarlos en la calle a que se muera. Y después van al velorio y dirán, por lo menos murió libre. No, era libre cuando murió. Esa discusión, esa intervención mía, me llevó a otra curiosísima, que tiene que ver con lo que vamos a hablar al final. Un diputado me dijo, bueno, usted puede hablar de gente que muere en la calle, porque pertenece a un partido político que tiene integrantes de personas que mataban gente en la calle. Y se refería a Cabildo Abierto.
0: Sí.
1: Y yo le contesté que yo podía dar nombre y apellido de dirigentes políticos, de dirigentes del partido que él pertenecía y que algunos tenían actividad política, que habían asesinado gente en la calle, que son los del MLN.
0: Sí, claro.
1: Y que le pedí a él que me diera un nombre, yo podía dar varios, pero que me diera un nombre y apellido de un integrante de Cabildo Abierto que hubiera asesinado gente en la calle. Y ahí pidieron un guardia intermedio porque tenían miedo que yo iba a seguir hablando, no iba a hacer más nada.
0: Por supuesto, hablar es...
1: Y se terminó la discusión, porque el argumento se quedó sin argumento. Pero volviendo a la tesitura, el actual ministro del MIDE dijo, bueno, vivir en la calle no es un derecho. Y bueno, pero se acordaron tarde, ¿no? Porque en el gobierno de coalición, si bien había gente que vivía en la calle, nosotros tratamos de evitar eso, lo posible.
0: Es cierto.
1: Incluso había un rumor, diría yo, de que había movimientos que incentivaban a la gente a vivir en la calle para provocar un descontento social.
0: Claro.
1: Y ahora los tapó el agua.
0: Volvamos a esta frase,
1: sí,
0: de Blanca Rodríguez,
1: el lugar que habitualmente,
0: que muestra una vez más, un poco disfrazada, el leitmotiv de este gobierno. La mentira.
1: Sí.
0: Bueno, la mentira. Quiere demostrar que no hay indigencia de manera indirecta en la calle cuando resalta a la vista. Es la teoría de las ventanas de Blanca.
1: Sí.
0: Yo quiero imponer. ¿Se acuerda de la teoría de las ventanas rotas?
1: La teoría de las ventanas rotas, sí, claro. Que viene de... viene del derecho penal.
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1: De un experimento social
0: que en Estados Unidos,
1: que hace muchos años, que dejaron dos coches, ¿no? Dejaron dos autos abandonados, uno en un barrio carenciado
0: en el Bronx
1: y otro en un barrio de gente acomodada, clase media alta.
0: Ahí está, en Palo Alto, está, en California, creo.
1: No, Palo Alto, sí. Lo cierto es que el auto que quedó en Palo Alto pasó casi 8, 9, 6, 7, 8 días y nadie lo tocó.
0: Exacto.
1: Y el que quedó en el barrio carenciado de gente con esta mirada, digamos, por la sociedad, el mismo día lo desarmaron.
0: Lo
1: desguazaron, sí.
0: ¿Pero qué pasó con el auto de Palo Alto?
1: El auto de Palo Alto, alguien pasó un peatón y rompió el parabrisas. Y una vez que el parabrisas estuvo roto, vino gente y también lo desarmó. Es re interesante.
0: Es un gran experimento que muestra que cuando hay un hecho delictivo que muestra inanición.
1: Sí.
0: ¿Está bien?
1: Y lo que muestra es que si el entorno en el cual hay algo, si el entorno está abandonado, las personas que habitan ese entorno, que no necesariamente tienen que ser
0: de un estrato social alto o bajo,
1: claro, o mala gente,
0: o mala gente, sí,
1: pero empujadas por el entorno, tienen una conducta
0: delictiva,
1: claro, que se adecua al entorno.
0: Es buenísimo,
1: es extraordinario.
0: Por eso quiero hacer la teoría de la ventana de
1: blanca,
0: que no es lo mismo que la ventana rota, pero es la ventana de blanca,
1: sí.
0: Es la ventana en la que uno ve lo que quiere ver e imagina lo que desea ver, dejando de lado la realidad. Acá podemos empezar a generar una teoría que puede dar la vuelta al mundo, la teoría de la ventana de blanca.
1: Sí, está buena esa teoría, que complementa la anterior.
0: Por eso.
1: O sea, en la teoría nueva, que me estoy enterando ahora,
0: sí,
1: sería que en el entorno de Blanca no hay gente en la calle.
0: Claro.
1: Porque ya no lo ve.
0: Exacto.
1: Como no lo veo, no existe.
0: Es una teoría. La teoría de las ventanas de Blanca.
5: No la estoy viendo.
0: No la está viendo.
5: No la estoy viendo.
1: Inspirada en la otra. Que la otra fue todo un estudio sociológico.
0: Sí, sí, de los 80.
1: De la década del 80. Y que incluso el derecho penal en el área de criminología estudiaba la conducta de las personas según el ambiente.
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1: Porque la gente esencialmente
3: es buena. 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
1: Siempre decimos eso. Si no, no se podría vivir. Pero a veces uno está en un ambiente que el ambiente lo lleva. Y bueno, y uno forma parte del ambiente. Porque se integra al ambiente. O sea que la teoría de la ventana de Blanca vendría a ser un derivado de la teoría original.
0: De la ventana rota.
1: De la ventana rota. Como ella, desde la ventana de ella, antes veía indigencia y ahora no la ve. La lectura es, no hay más.
0: No hay más.
1: No hay más indigencia.
0: Eduardo Lust, usted sabe que más allá de imponer nuestras remeras de la semana con frases de la semana, de a poco estamos imponiendo otras propuestas que tienen que ver más que con radio, con el streaming, porque mostramos cosas que la gente nos pide. ¿Usted recuerda que inauguramos los clásicos portarretratos de Susana Jiménez?
1: Me acuerdo.
0: Pero son los portarretratos de Martes Ilustrado.
1: Exactamente.
0: La gente volvió a pedir los portarretratos de Martes Ilustrado.
1: Bueno.
0: Y acá tenemos. Este es el portarretratos de la semana. Este es el portarretrato de la semana. Al mejor estilo Susana Jiménez, tenemos nosotros los portarretratos de Martes Ilustrados. ¿Le gusta la foto?
1: Muy buena.
0: No, al que no le gusta es a Orsi.
1: Sí, al Frente Amplio.
0: Al Frente Amplio todo.
1: Sí.
0: Bueno,
1: la evaluación de la gestión.
0: ¿Puedo decir algo antes de escucharlo a usted? Porque lo que usted acaba de decir, Luz, tiene razón. Porque ¿qué dice acá arriba? ¿Qué dice? Yamandú Orsi. Evaluación de la gestión.
1: Sí.
0: Y creo que es un error.
1: Dale.
0: Porque si hay algo que sabemos todos, es que este gobierno no es personalista.
1: No.
0: No depende de una persona que domina todos los temas y baja línea ante todo. No es el gobierno de Orsi.
1: No.
0: La evaluación, entonces, no es de Orsi. Es del gobierno todo. O sea, el 27% de desaprobación y el 48% de desaprobación no es de Orsi solamente, es de Negro, es de Díaz, es de Pacha, es de Cose, es de Lustenberg,
1: sí.
0: Claro, es de Frati,
1: sí.
0: ¿No? Es de Odone,
1: sí,
0: de Blanca mismo, de Cose, de Fernando Pereira, todos son desaprobados.
1: Sí.
0: No Orsi, yo tacharía esto y pondría Frente Amplio. Lo desaprueba el 48% del país. Más un 23%, no nos hagamos lo boludo.
1: Sí, por eso.
0: 48 más 23.
1: Es bastante más.
0: Claro.
1: Pues son 60, son más del 70%.
0: Exacto.
1: Que desaprueba la gestión del gobierno. Porque si bien no sé cuál fue la pregunta.
3: No.
1: Ustedes aprueban la gestión del presidente Orsi, bueno, entonces representa al gobierno. Y esa es la prueba, ya lo he dicho varias veces. No estoy contento con que una, digamos, teoría mía se confirme. No me alegra.
0: Sí.
1: Pero está, si se confirma, lo tengo que decir. Una teoría un poco técnica que yo creo que mucha gente no entendió. Cuando yo dije el presidente Orsi renunció a la jefatura de gobierno. Lo hemos dicho varias veces acá.
0: Sí, es cierto.
1: Y se quedó con la jefatura de Estado.
0: Una cosa es ser jefe de gobierno y otra es ser jefe de Estado.
1: Exacto.
0: Jefe de Estado es...
1: El jefe de Estado es el que representa al Uruguay y viaja.
0: Viaja,
1: inaugura,
0: corta cintas, hace alocuciones en fechas patrias.
1: Hace alocuciones en fechas patrias, va a distintos lugares donde le invitan a la representación del Estado.
0: Sí.
1: Y el jefe de gobierno, la jefatura de gobierno,

0: directamente renunció a la jefatura de gobierno. Y él lo dice, además. Él no dice yo renuncié a la jefatura de gobierno, pero dice los ministros son líderes, dirigentes políticos autónomos y hacen medio la que le viene bien.
1: Ahí está.
0: Yo reúno el consejo de ministros porque los ministros me piden. Eso fue muy importante cuando dijo eso. Si no, tal vez por él no lo hubiera hecho.

0: honesta. Yo no sé si el Pacha y Jorge Díaz, incluso Carolina Cosé, en la intimidad no están tirando papelitos.
1: Pues le va mal al presidente, le va mal a él. Orsi fue, yo lo he dicho varias veces, desde el año 95 que vivo en el Pinar.
0: Sí.
1: O sea que vi muchas intendencias en el frente. Uh-huh. Y fue el mejor intendente de la costa de Canelones. Por lo menos yo, desde que yo los intendé, conozco, fue el mejor. Asumió la presidencia por una elección de...

0: y nunca lo vi demasiado acompañado. O sea, el Frente Amplio tomó la rienda del gobierno y incluyó los ministerios. Uh-huh. Y adelante cada uno salió por la suya. Y eso se ve ahora.
1: Bueno, vio que Carolina Conce dijo, es una luz amarilla que se prende.
0: Sí.
1: ¿Amarilla?
0: Más que amarilla.
1: Esto es roja directa.
0: Totalmente, pero además cuando fue al barco de Estados Unidos,
1: sí,
0: al portaaviones,
1: sí,
0: fue un escándalo, ¿no?
1: Es cierto.
0: Los ministros salieron a hablar en contra del presidente.
2: Reflejos, ministro de Trabajo, 97.
0: Yo no lo haría.
1: ¿Usted se imagina en un gobierno de Tabaré Vázquez si un ministro hablara contra el presidente o contra Tabaré Vázquez?
0: Sí.
1: El ministro estaría...
0: No está 2 días.
1: No, ni un día.
0: Pero ahora el...
1: ¿Debería haber renunciado o debería haberlo sacado Orsi a Juan Castillo?
0: Va a ser que sí.
1: ¿Sí? Hagamos una lista.
0: Pero, ¿sabes lo que quería completar?
1: Sí. A ver.
0: El director de la CIA,
1: sí,
0: le ordenó al director de la CIA cubana que lo recibiera en La Habana.
1: Sí.
0: Y el director de la CIA fue a La Habana, se sacó la foto con el director de la CIA cubana.
1: Sí.
0: Y según los trascendidos de prensa, le dio instrucciones de cómo tenía que seguir la relación de quién más. De cualquier momento, y dicen que reclamó a que llegaran a Raúl Castro. No sé si era así. Pero ¿qué dice el Partido Comunista Uruguayo? Que se enojó porque el presidente uruguayo fue un barco de bandera estadounidense hacia una visita oficial. Y resulta que el gobierno cubano recibe al director de la CIA, que es el Servicio de Inteligencia de Estados Unidos, acusado de organizar todos los golpes de América, sí, del Sur.
1: Y bloqueos.
0: Y bloqueos y asesinatos, sí, y todo tipo y color. Se callaron la boca. Ahora, el Partido Comunista Uruguayo no debió sacar un comunicado contra el Partido Comunista Cubano, que se arrodilló ante el director de la CIA. Porque fue eso lo que hicieron.
1: Me parece que lo que acaba de decir es una mojada de oreja.
0: Y claro, yo estoy esperando el comunicado. Sí. El Partido Comunista del Uruguay repudia
1: al Partido Comunista Cubano,
0: por recibir. No, pero no solamente recibir, porque recibir puede ser una cuestión protocolar, como recibieron al Papa hace,
1: sí,
0: años. Aquí se arrodillaron ante el director de la CIA, que les pidió ser recibido, además en Cuba, en La Habana, y sacar la foto.
1: Y ningún periodista, ningún notero le pregunta a Juan Castillo o a Abdala. Boca Andrade, ¿no? A Abdala.
0: O a los dirigentes del Partido Comunista. ¿Usted, sí, qué opina? ¿Qué opina de que la CIA haya ido?
1: Bien, trabajo para los noteros.
0: Sí,
1: muy bien.
0: Totalmente.
1: Perfecto. Me gusta ese análisis que estábamos por empezar.
2: Somos
1: a tirar o que le tiré.
0: La renuncia.
1: Juan Castillo debería haber renunciado por enfrentarse al presidente.
0: Porque no se enfrentó a un acto presidencial menor. El presidente de la República fue a un portaaviones estadounidense.
1: Arim debería haber renunciado.
0: También. Es decir, con esa diferencia que se plantea.

0: una semana donde no solamente Blanca nos regaló esta frase, sino que tuvimos otra frase maravillosa. ¿De quién? De el Pacha Sánchez.
1: Sí.
0: ¿Se acuerda la frase? Mire,
1: hubo varias frases.
0: Estamos tan jodidos que dijimos, no nos vamos a poner a hacer remeras.
2: No somos solo compañía.
0: Ahí está. Me tapo la anterior.
3: Y ¡basta de tirarnos frases!
0: Sí. ¿Esta qué dice?
1: Tenemos que poner el pie en el acelerador. O sea, seguir haciendo.
0: Tenemos que poner el pie en el acelerador.
4: ¿Poner el pie en el acelerador?
0: Sí.
1: Es una contradicción, dijiste Sánchez. Sé que no lo pensó.
0: Espero que el que maneje no sea Carlos Negro, que ya puso el pie en el acelerador, chocó,
1: sí.
0: Y aparte con libreta vencida.
1: Sí.
0: Sí.
1: Pero la gente está en contra de las políticas del gobierno. Eso dice la encuesta.
0: Ahora, a ver si está de acuerdo con lo que voy a decir.
1: La
0: primera
1: es que si acelera,
0: sí.
1: va a empeorar la política de gobierno.
0: Ajá.
1: Lo que tendría que haber dicho Sánchez, tenemos que poner freno, no acelerar. Tenemos que frenar porque la gente está desaprobando lo que estamos haciendo.
0: Claro.

0: como usted dice, hay que frenar.
1: Hay que hacer otra cosa.
0: Claro, no hay que apretar el pie en esa. Además, supongamos que lo dijo desde un buen lugar.
2: Sí.
0: Dice, hay que apretar el pie en el acelerador porque ahora sí le va mal. Habría que apretar el pie en el acelerador para que al país le vaya bien.
1: Claro.
0: No para que al presidente no le vaya mal.
1: Claro, sí, está bien.
0: Es un error.
1: Es un error, sí, totalmente.
0: Porque si las encuestas dieran bien, el tipo no hubiera dicho esto.
1: No, claro que no.
0: Claro.
1: Hubiera dicho, tenemos que seguir así que nos viene todo bien.
0: Claro, pero no, es otro error. Un error tras otro.
1: Es un error, pero también es el...

0: puedes perdonar cualquier cosa, pero sí, no que te mientan en la cara.
1: Sí, sí.
0: In your face.
1: Absolutamente.
0: Claro.
1: Siempre, y más perdonar es un pensamiento, yo diría, cristiano. ¿No?
0: Ya me dejó afuera.
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2: 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No,
1: que tiene un lío bárbaro, Dones, con el que mandó a Chile.
0: A ver, ¿qué pasa? Antes abro yo un paréntesis, cosa que a usted le gusta decir seguido.
1: Sí.
0: Abrir paréntesis. Hablando de Dones. Cuando uno miente, ¿cómo reacciona?
1: Sí, se avergüenza.
0: O se avergüenza o se enoja.
1: Sí, claro. Sí, las dos cosas.
0: ¿Qué le pasó a O'Donnell?

0: la cara.
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2: Ahora hay que apretar, poner el acelerador. La Ferrari que van a hacer pelota porque nadie sabe para dónde va ese auto.
3: Totalmente, pero
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3: Los empresarios le preguntaron y él se enojó.
5: El arbolado,
3: lo trató de desestabilizador
5: en las condiciones de vida de nuestra ciudad.
2: Temerarios
3: que iban a poner en riesgo que él necesitaba. Incluso dijo cuánto necesitaba para terminar el año.
5: Personal capacitado, siguiendo
3: pasó medio desapercibido, pero bueno, lo dijo. No dijo que tenía que ir a pedir 6.000 millones de dólares
5: de las personas.
3: Y la dijo, ahora tengo que ir a pedir 6.000 millones de dólares para terminar el año.
6: Respetar estas
3: intervenciones. Y si ustedes hacen esta campaña, ¿quién me los va a dar? No, o sea que no pueden pensar que yo quiero desestabilizar nada porque necesito que me den el dinero.
5: Cuidarlo.
3: Pero hace unos meses atrás, no lo digo para ofenderlo a Odone, que no lo conozco.
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3: Las jubilaciones han subido, que han subido todo. Entonces hay jubilados que de
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3: según la
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3: Diciendo que lo iban a estudiar, pero que no lo iban a aplicar hasta el gobierno que viene, del 30 al 35. O sea, ya están anunciando, en caso de que sean reelectos, cosa que espero que no.
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3: 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Es una figura.
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9: ¿Qué es
2: el
9: mejor?
2: Hombre verde,
9: ¿el candombe o la moda?
6: la torta Luz, frita.
2: Mientras nosotros estamos hablando,
6: nosotros no sabemos. Acaba de, lo que sí sabemos es que para cobrar subir, tu sueldo, mejor
2: en portales de noticias,
6: es mejor de subir porque abrís tu cuenta 100% online y porque tenés la nueva Yaman tarjeta Dursi internacional
2: sobre su baja
6: Brown Recompensa Mastercard.
2: Según las encuestas,
6: también es mejor
2: dijo,
6: porque tenés adelanto
2: algo
6: de sueldo
2: no está
6: sin intereses.
2: Bien.
6: Y es mejor porque tenés la seguridad y confianza
2: por lo menos reconoce,
6: en el banco de
2: ya
6: siempre.
2: Ya no dice veremos,
6: abrí tu cuenta
2: ya
6: sueldo
2: no dice,
6: a través
2: lo vamos a analizar,
6: de
2: te algo repito, no está saliendo bien, reconoce
6: en tu banco.
2: Que algo banco no está saliendo bien. El mandatario indicó país. Que cuando tenga más información sabrá qué decisiones tomar.
11: ¡Espartanos!
2: Lo haré conmigo mismo,
11: ¿cuál es su profesión?
2: Sostuvo el presidente.
3: Bueno, está bien. No tiene que esperar
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2: Le llama la atención que la oposición ante un 27% de
12: las
2: aprobación que
12: tienen
2: es
12: su punto de encuentro. Podría
2: pobrísimo.
12: Ser peor.
3: Sí, la más baja de muchos años.
2: Sí. Y una desaprobación
12: de lunes
2: casi
12: a viernes,
2: 70,
12: de 8 a 11.
2: Que
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3: No aprueba la gestión.
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14: Somos
3: el
14: barco
3: de
14: Jardama.
3: Estaba hablando de 30 millones, ¿no? Y de otros 30 millones.
2: Yo porque pienso en la gente. Si hay un 70% de gente que desaprueba
3: sí.
2: el gobierno de Orsi, hay un 70% de gente que le está pidiendo a la oposición alguien que salga a defenderme.
3: Sí.
2: Alguien que me represente.
3: Sí.
2: Y no lo están haciendo.
3: Bueno, yo no veo que lo hagan. Eso tengo muchos amigos. Están preocupados por la comisión investigadora de ASI. Yo volví a decir algo medio grosero. A nadie le importa la comisión investigadora de ACE. Porque
2: claro, es un tema político.
3: Los blancos quieren investigar cuando el frente estaba en ACE. Y ACE quiere, y el frente quiere investigar solamente mientras estuvieron los blancos y colorados. O sea que no se quieren investigar a sí mismos.
2: Sí.
3: Cuando el año pasado el Partido Nacional investigó a ACE. Y llegó a una conclusión que no sé ni cuál fue. Yo era diputado, pues no seguí esa comisión después en el Senado. Entonces, son temas que a la larga a la gente no le interesa. Me parece a mí que no le interesa. Si contrató una ambulancia, sí. Si la ambulancia era del primo, sí. Si no, si la venta del campo, si fue la...
2: O que alguien se encargue de esos temas.
3: Sí.
2: Pero que la coalición en su totalidad se muestre sólida, se muestre fuerte ante una situación desesperante para todo el Uruguay.
3: Acá.
2: Porque a la oposición no quiere. Yo creo. Porque a mí me pasa. Yo no quiero que le vaya mal al presidente.
3: No, que nadie quiere.
2: Claro, yo quiero que le vaya bien al presidente. La oposición
3: sí.
2: tiene que mostrar, primero, que ante una situación de desaprobación de un casi 70%, acá estamos nosotros fuertes
3: sí.
2: y con propuestas.
3: Claro.
2: La oposición tiene que decir, bueno, nosotros queremos apoyar con esto. Si el gobierno no lo agarra, problema del gobierno.
3: Acá está la solución.
2: Pero, oigan, uruguayos, oigan, gente... Sí. Nosotros aportamos con esto
3: coincido.
2: Para levantar el país. No lo están haciendo.
3: No, y coincido plenamente. Y hay soluciones que están al alcance de la mano. El tema de la semana va a ser la fiscal Mónica Ferrero, que trasladó un fiscal que pidió que lo trasladaran. El fiscal dijo, mire, trasládeme, que dice, di un concurso para especializarme en una materia.
2: Sí.
3: Lo gané al concurso y ahora quiero que me mande a esa materia. Y la fiscal dijo, bueno, lo mando a esa materia y la materia suya se la doy a otro. Pero como en esa materia que estudiaba el fiscal está Cardama y está no sé quién más, ya todos los senadores salieron en fila a atacar a la fiscalía, lo del frente, y la de la coalición a defenderla. El pedido de los delitos que le van a imputar a Charles Carrera, si la fiscal estuvo bien, si la fiscal Sandra.
2: Perdón, Frenda. ¿A quién nombró?
3: Charles Carrera.
2: Deme un segundo que me cambio de remera. Chau, Pacha.
3: Para todos tiene una remera.
2: Y no, ahora no hay rubro de remera, mirá. Mirá qué pobreza esto, pero es importante.
3: Claro, bueno.
2: ¿Qué dijo Charles Carrera?
3: Los que me juzgan son una bestias.
2: Está mal en la cabeza.
3: Totalmente. Sí.
2: Abandona la carrera, Charles.
3: Trató de bestia a la fiscal y al juez, ¿no? Que son los únicos que pueden juzgar.
2: Y a todos.
3: Sí, los otros.
2: A la sociedad toda, porque la sociedad. A ver, yo hablé la semana pasada de mi teoría de las personas con ojeras.
3: Sí, me acuerdo.
2: Sí. Charles Carrera está adentro, ¿eh?
3: Sí, los que me juzgan son unas bestias.
2: O sea, si vos decís los que me juzgan son unas bestias, sos antidemocrático.
3: Totalmente. Y además insulta a la gente.
2: Está insultando a la gente, está insultando a vos, sí. Charles Carrera.
3: Y a la gente y a la fiscal y a, sí. Y a la jueza.
2: Sí.
3: Porque son, en última instancia son los que lo van a juzgar.
2: Porque además bestias no es cualquier palabra.
3: No, no, totalmente. Para Charles Carrera hubiera sido mucho más sencillo decir sí. Hubo un accidente tremendo, gravísimo, y me pareció que había que atenderlo. Y ya, capaz que me saqué algunas normas, bueno, acá estoy a disposición. Ya el caso estaba cerrado y la gente estaba contenta. Y decía que viene este hombre. Sin embargo, siguen. Bueno, eso es producto de la desaprobación. Ahí está todo. ¿Cómo llegamos al 70? Por todo esto. Todo esto. Entonces la oposición lo que tiene que hacer, me parece a mí, lo que debería hacer, es no preocuparse tanto de esos otros temas, de la fiscalía, de ese traslado, de ACE. No se ponen de acuerdo en una comisión. Crear una comisión para Cardamas que no existe. La Constitución no permite una comisión investigadora bicameral. Es una comisión especial que no tiene competencias de investigación. Le van a poner competencia de investigación, pero no tiene. La comisión investigadora es unicameral. Pero ahí quedaron todos contentos. Son 17, no sé, 8 a 9 o 9 a 8. Uno van a decir que Cardama fue una estafa, el otro va a decir que Cardama no fue una estafa. El Poder Judicial se va a pronunciar no sé cuándo. Y mientras tanto los temas son estos. La desaprobación en la gestión. Y para mí hay que ir por ahí. Dice, bueno, pues usted tiene la solución. No, yo no tengo la solución. Yo fui legislador y tampoco resolví demasiado, no resolví nada, pero propuse cosas. Y yo veo los temas, por ejemplo, que uno ve que el Correo en 6 años perdió 200 millones de dólares, ¿no? El Portland de ANCAP, que lo tengo de me van a odiar los funcionarios de ANCAP, ¿no? 20 millones por año de pérdida. Bueno, ahí ya tenemos, en un periodo de gobierno, 300 millones. Bueno, hay que vender el Correo, ¿no? El Correo, si usted lo pone a la venta hoy, lo compran mañana las empresas privadas. Los funcionarios se redistribuyen entre los privados, los que no son redistribuibles los redistribuyen en la función pública, vende la camioneta, los salones y todos, y deja de perder.
2: ¿Sabes por qué el Correo sigue subsistiendo a pérdida?
3: Y para mí por la presencia sindical y por el temor de los políticos.
2: No, porque la política estampilla.
3: Está bien.
2: Estampilla.
3: Un chiste de salón.
2: Shalom.
3: Salud.
2: Pausa. Eduardo Luz, ¿cómo vinimos?
3: Muy bien. Muy bien, sí.
2: Nos vamos a la pausa. Luego de la pausa, vamos a hablar con Eduardo Luz de la marcha del silencio de los jugadores de Peñarol con la camiseta. Y vamos a hablar de todo el dinero que hay detrás de todo ese negocio. ¿Está mal que utilice la palabra negocio?
3: No, es un negocio.
2: Ok.

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13: Vamos, vamos arriba la celeste, vamos. La de ayer y la de hoy.
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0: Estamos en vivo a través de nuestro streaming en YouTube, Malos Pensamientos Oficial, en 3, 2, 1. Hola, acá estamos otra vez.
1: Volvimos
0: en este streaming maravilloso de Martes Ilustrados con el doctor Eduardo Lust, como Lustenberg.
1: Sí.
0: Pero por suerte no se parecen nada.
1: MacArthur dijo, volveremos, ¿no?
0: Y seré millones.
1: Vale, exactamente.
0: Y seré sillones.
1: Sí.
0: Dijo alguno.
1: Es cierto.
0: Eduardo Lust, estamos a pocas horas del 20 de mayo de la Marcha del Silencio. Pero antes de meternos en ese tema, que es un tema muy serio, y así lo vamos a tratar, vamos a escuchar al presidente de la República. Por eso tiene los auriculares
1: bueno,
0: puestos.
1: Vamos a escuchar
0: al presidente de la República, que los periodistas lo agarraron, vaya uno a saber dónde, porque esto es fresquito de ahora. Y le preguntaron los periodistas a Yamandú Orsi qué opina de la última encuesta. Y el presidente dijo esto.
2: Con preocupación. La opinión pública es algo a tener en cuenta. Estamos analizando y cuando tenga algún panorama que me explique por qué son las cosas, ahí podría hablar con más.
3: ¿Tiene
2: todavía? No, todavía. Estamos analizando.
3: ¿Tiene previsto cambiar algo en su forma de gobernar?
2: Y siempre tiene que cambiar.
3: Ah, pero a raíz de esto.
2: El que piense que uno no va, que tiene que plantarse como arrancó y no cambiar nada, pues ya empezaste equivocando. Siempre tiene que cambiar.
4: ¿Usted siente que está cumpliendo con lo que prometió?
2: Y evidentemente si hay gente que no está muy conforme porque hay algo que no está saliendo bien. Saber corregir. No tengo problema.
3: Que piden cambios más rápidos, que se vean con mayor celeridad.
2: Ah, capaz que sí. Yo creo que la población precisa eso. Es una necesidad. Y bueno, hay que mejorar. Algo de repente no está saliendo bien.
5: Hace unos días la vicepresidenta Cosa dijo que era una luz amarilla. Esto resulta.
2: Anaranjada, diría yo. ¿Sabes? Y sí, porque cuando vos tenés gente que no está conforme, sino que no está un poco satisfecho, en el tema de la palabra, es. Cuando hay gente que está preocupada o que no está convencida, está bueno que revisemos lo que estamos haciendo. No está mal.
6: ¿Dónde hay que mejorar, presidente? Usted decía, hay que mejorar en algunos aspectos de la gestión en cuanto a los resultados.
2: Todo. Tenés que...
6: ¿En qué áreas?
2: En todo puede mejorar. A ver, que alguien piense que está todo, que en algunas áreas funciona todo 100%, siempre te queda algo para hacer. En todo. ¿Perdón?
7: ¿Qué área está floja, considera floja?
2: Ah, no voy a decir.
3: Pero, ver, ¿qué piensa?
2: Acá hay temas de trabajo, hay una situación mundial que complica, pero no puede ser la única explicación. Tenemos que generar fuentes de trabajo. Es decir.
3: ¿Qué piensa en cambiar para que esta aprobación no siga bajando?
2: Por eso dije, cuando analice y tenga un correcto diagnóstico, daré las explicaciones.
3: ¿Cuáles son los elementos que están sobre
2: no
3: el
2: análisis? No lo tengo.
4: ¿Y qué piensa que es una crítica a la gestión o al presidente de la República Orsi?
2: Eso es lo que hay que analizar.
6: ¿Quién lo va a analizar? ¿Consejo de Ministros?
2: Conmigo mismo. No, eso lo analizo yo. No. Creo que hay que leer mucho y escuchar bastante.
0: Acabamos de escuchar al presidente de la República, Yamandú Orsi, donde se vio acorralado por los periodistas.
1: Sí. Parecía que sí, no lo vimos, sí. Pero...
0: Faltó la pregunta, ¿cuál es el ministerio que considera que debería caer su referente o su ministro?

0: Totalmente.
1: Pero flojísimo el presidente a la hora de responder. Lo vamos a evaluar. No le puedo decir en dónde estoy flojo. Lo voy a ver conmigo mismo. Lo vamos a evaluar. Flojísimo el presidente. Me da hasta pena.
0: Sí. Honestamente, esto no está preparado, pero no dijo nada.
1: No dijo nada.
0: A mí dice, ¿qué opina de lo que dijo el presidente? Y no dijo, porque sí. Porque además, una cosa, no es que haya gente. La gente desconforme es el que no opina ni a favor ni en contra. Ese es el desconforme.
1: Claro.
0: El que rechaza el gobierno es más que desconforme.
1: Ojo, el que no opina ni a favor ni en contra.
0: Está desconforme.
1: Está opinando.
0: Sí, exactamente.
1: Claro.
0: Entonces aquí no sé, yo no voy a decir al presidente lo que tiene que hacer, que la gente lo votó a él, no a mí. Uh-huh. Pero si yo hubiera sido el presidente, bueno, mañana Consejo de Ministros. Dijo que no lo iba a citar. El que ejerce la jefatura de gobierno, ¿te das cuenta de la confusión que hay? Hay una ensalada de fruta tremenda. La gente está desconforme con el gobierno. Uh-huh. El que ejerce la jefatura de gobierno es el Consejo de Ministros. Lo dice la Constitución.
1: Sí.
0: Lo hizo el presidente Vázquez, lo hizo el presidente Lacalle Pou, lo hizo el presidente Mujica, lo hizo el presidente Valle, y así hacia atrás. Y la gente está desconforme con el gobierno. El que ejerce la función de gobierno es el Consejo de Ministros, y la periodista le dice, ¿usted lo va a consultar con el Consejo de Ministros? Dice, no, me voy a consultar conmigo mismo.
1: Sí, y no dejemos pasar.
0: O sea que no va a haber solución.
1: No, pero aparte hay otra cosa que es tan jodida como esa. Cuando le pregunta al periodista sobre la luz amarilla de Carolina Cose, el presidente dice, no, luz anaranjada.
0: Sí,
1: anaranjada. De una manera jocosa.
0: Sí.
1: Pero porque es buen tipo.
0: Sí, anaranjada su vida, dijo, casi
1: claro,
0: roja.
1: Claro, pero ¿no? Me parece que no es la manera, no es lo que está necesitando la gente, lo que estoy necesitando yo, vos,
0: sí, sí.
1: Y toda la gente que nos está mirando a través de YouTube en este momento.
0: Hoy hay una crisis de gobierno.
1: Sí.
0: O sea, el gobierno está en crisis.
1: Sí. Y creo que esa es la palabra que no se usa.
0: No.
1: Porque se le tiene un poco de miedo.
0: Sí.
1: O se le tiene respeto al gobierno, que se lo tiene que tener porque es la investidura y está muy bien. Pero me parece que hoy el gobierno está en crisis.
0: El gobierno está en crisis y la definición de crisis es el periodo de tiempo, la situación de la cual surge una oportunidad. Uh-huh. Incluso el concepto chino de crisis,
1: sí, es oportunidad.
0: Oportunidad,
1: claro,
0: ¿no? Cuando vino el coronavirus, bueno, es una crisis, bueno, una oportunidad para revisar todo.
1: Bien, y voy más allá. Imagínese que si el gobierno está en crisis y la oposición no habla, hasta Pacha Sánchez y Carolina Cose diciendo luz amarilla y meter el pie en el acelerador hacen más oposición que la oposición.
0: Sí, claro.
1: Porque están demostrando ellos mismos la disconformidad de formar parte de este gobierno, cuando en realidad son responsables.
0: Sí, absolutamente.
1: Los dos y todos.
0: Sí, sí.
1: Acá el tema no es señalar a Orsi.
0: No.
1: El tema es la disconformidad y la desaprobación es todo el gabinete de gobierno.
0: Bueno, hay encuestas que hablan de la simpatía con la oposición y más del 50% dicen que la oposición está equivocada. Porque hay encuestas que se hacen de la oposición también.
1: Sí.
0: No la tengo acá, pero hay.
1: A ver.
0: O sea, ¿qué opina del papel de la oposición? Y la mayoría de la gente está desconforme con el papel de la oposición y está desconforme con el papel del gobierno. Pero acá hay una crisis de gobierno. Lo que no quiere decir que vaya a haber una ruptura institucional. Uh-huh. Pero hay una crisis que el gobierno la tiene que enfrentar y tiene que asumir. Bueno, estamos en una crisis y el secretario Sánchez,
1: incluso, copresidente.
0: El copresidente incluso puede decir, sí, bueno, la oposición no nos dice nada. La oposición nos trata de Cardama, claro, del barco, de la estancia de Frati.
1: Pero no está hablando de lo que nos pasa hoy a todos.
0: Y de la gestión de ACE. Eso es lo que le preocupa a la oposición. Uh-huh. Entonces, para mí esto es, el presidente tiene que llamar al Consejo de Ministros y decir, bueno, señores ministros que están en ejercicio de la función de gobierno, el más del 70% rechaza la gestión. la gestión la está haciendo Frati en ganadería, Lutenberg en salud pública, el otro en educación, usted en economía, así cada uno tiene una función.
1: Sí.
0: Bueno, están rechazando lo que están haciendo. Analicemos a ver, porque él es el conductor del barco, pero el responsable es el ministro.
1: Y alguien tiene que caer.
0: Para mí tiene que cambiar los ministros.
1: Claro.
0: Algún ministro tiene que cambiar, que es una señal.
1: Pero solo Orsi no se anima.
0: No.
1: Porque no tiene poder de mando.
0: Claro.
1: No tiene carisma.
0: No tiene.
1: No tiene lo que tenía Tabaré Vázquez, lo que tenía Valle, lo que tenía la calle Pou.
0: Claro.
1: Le falta hasta que... Yo me lo imagino entrando hasta con miedo a ese consejo de ministro.
0: El presidente de no... cambia a los ministros.
1: Claro. Hay que cambiar a los ministros, punto. Como por ejemplo, para dar una señal solamente.
0: En el periodo pasado hubo una sospecha, ni siquiera se confirmó nunca, de una mala contratación en un ministerio de turismo, que con todo respeto lo digo, yo no me parece un ministerio importante, pero no tanto.
1: Sí, claro.
0: Y ante la sospecha, el presidente cambió al ministro.
1: Y así con muchos.
0: Y le dijo, me saco este problema de encima. No sé qué habrá pasado, vaya al Poder Judicial y que lo investiguen, que lo investigaron.
1: Sí, sí.
0: Pero yo me saco un problema de encima. El presidente no puede tener problemas menores. Eso es decir, el presidente es como decía un filósofo chileno del emperador chino.
1: A ver.
0: Él decía que el emperador, en la época de la dinastía china, lo primero que tenía que hacer para poder manejar el imperio era tener su casa en orden. Y eso después lo transmitió a la gente en general, ¿no? Lao Tse lo decía en el Tao Te Ching de Lao Tse. Uno tiene que tener la casa en orden. Y con la casa en orden puede entender el negocio o la actividad o la profesión o el empleo. Pero primero es la casa en orden. Y el presidente no puede tener la casa desordenada. Y la casa desordenada es lo que le está pasando ahora. Uno por un lado y otro por otro lado. El ministro de Economía diciendo no hay impuestos, le manda uno a Chile que dice estamos estudiando aumentar los impuestos. El ministro diciendo lo desmiente, es para dentro de 10 años. Y así otro, el problema que tiene Lustenberg en salud pública, salvando una anestesista compañera del partido, que no tiene sentido, pues se compró un problema gratuito. Todo habla bien de Lustenberg, ahora ya está. Entonces, bueno, no sé lo que pasa. Pero
1: por eso creo que el presidente, voy a ir más allá. Creo que el presidente está durmiendo con el enemigo.
0: Puede ser. Puede ser que el presidente le estén haciendo desprofeso.
1: Sí, está durmiendo con el enemigo el presidente.
0: Todo esto,
1: sí.
0: Una mente maquiavélica, ¿no? Un día hay que hablar de Maquiavelo, porque Maquiavelo no era del todo malo. Y uno identifica lo maquiavélico con lo malo.
1: Sí. Tenemos que hablar de Maquiavelo, lo podemos hacer el martes que
0: el
1: viene.
0: El martes que viene Maquiavelo.
1: Maquiavelo me encanta, ¿eh?
0: Nicolás Maquiavelo.
1: El príncipe.
0: Sí, totalmente. Que escribió más que una obra, ¿no? Más,
1: sí, claro.
0: Más del príncipe, pero hizo famoso por el príncipe. Entonces uno dice, está algo rebuscado, retorcido, algo turbio. Maquiavelo, ¿no? Maquiavelo fue un tipo que no iba a hablar ahora, pero un hombre que observó cómo se ejercía el poder con los príncipes, los
1: médicos. Habemos varios maquiavelos en nuestro país.
0: Sí.
1: A lo largo de la historia. De la vuelta a la democracia hasta acá.
0: Sí, claro.
1: ¿Cuál fue? ¿Se anima? ¿Le puedo preguntar?
0: Sí, claro.
1: ¿Cuál fue el más maquiavélico de todos?
0: ¿Como presidente?
1: Sí.
0: Y para mí, Mujica.
1: Para mí, Tabaré Vázquez.
0: Bueno, yo estuve dudando en decir Vázquez o Mujica. Mujica, Vázquez, yo diría que los dos pueden encajar. Yo lo dije a Mujica por cómo manejaba las riendas del poder, digamos, con inteligencia y mirando al futuro, anticipándose. Lo de Vázquez me pareció más, digamos, más local.
1: Más profesional a la hora de ser maquiavélico.
0: Exactamente.
1: Claro. El otro era un maquiavelo improvisado.
0: Sí, medio genérico.
1: Sí.
0: Vázquez me parece que fue más, no me sale la palabra, pero más concretó en temas puntuales su forma de ejercer el gobierno.
1: Para beneficio propio, además. Muchas cosas.
0: Bueno, hay denuncias, ¿no?
1: Claro.
0: Denuncias de todo el tema de la medicina, los servicios médicos.
1: Y viajes a Venezuela de los hijos.
0: Y
1: ¿no?
0: los hijos y los negocios con Venezuela. Claro. Las ventas con Venezuela, leche en polvo, queso, arroz, que nada, no se pagó nada de eso.
1: Qué raro todo eso.
0: Pero también hubo gente de Mujica que fue a Venezuela.
1: Claro.
0: Hubo un diputado que es...
1: Y los libros de la familia Topolansky, ¿se acuerda?
0: Sí, también.
1: Que se cobraban carísimo.
0: Sí. O sea que hubo mucha cosa.
1: Sí.
0: Pero esos son como... cosas concretas. También está lo maquiavélico, que es lo más profundo, lo que uno no ve. No sé, por ejemplo, los príncipes árabes, si usted va a la Alhambra,
1: en Granada.
0: En Granada.
1: Sí, estuve ahí.
0: Bueno, usted estuvo ahí. Sí. Los palacios árabes, la ventana simulan el velo de la mujer árabe, una tela con un tejido que permite ver, que no la deja ciega. Las ventanas de ellos son todas esas maderas entrecruzadas que dejan como unas pequeñas celdas. El sillón del príncipe en el salón de los leones, en el patio de los leones, está ubicado de manera tal que cuando él recibía a los dignatarios extranjeros, siempre al dignatario le daba el sol en la cara y al príncipe no. O sea que el dignatario entraba medio encandilado,
1: claro,
0: hasta que se adaptaba a esa situación, y mientras tanto el príncipe lo observaba, le hacía una especie de estudio del lenguaje corporal. Según dice los libros que hay de aquella época, hay un libro que escribió el embajador de Estados Unidos sobre la Alhambra, que fue y se hospedó en la Alhambra y escribió ese libro que es extraordinario, donde cuenta todas estas cosas, ¿no? Que ahora se me borró el nombre del libro, ahí lo van a decir. La madera esa era para observar a través de la madera. Bueno, eso era, si se quiere, muchos años antes que Maquiavelo, pero no tanto, ¿no? Porque los árabes estuvieron hasta 1492 en España, el día que cuando se cubrió América se fueron, y Maquiavelo escribió en 1505 Los secretos de la Alhambra, creo que se llama el libro. Pero bueno, vamos a hablar de Maquiavelo el martes.
1: Muy bien.
0: Porque es una mentalidad maquiavélica.
1: Sí, claro.
0: Pero brillante también.
1: En esta semana se conmemora la Marcha del Silencio.
0: Sí, mañana.
1: Claro. Verdad y justicia. Estamos todos de acuerdo en que es una cuestión de derechos humanos.
0: Sí, sí, absoluta. Ser desaparecido es una tragedia.
1: Exacto. Y eso no debería partidizarse, ¿no?
0: No.
1: Es derechos humanos 100%.
0: Sí, sí.
1: Porque todos nos deberíamos poner en el lugar de las personas que han tenido un hijo desaparecido, una madre, un padre desaparecido. Y esto es así. O sea, cualquiera debería pelear por saber dónde están dónde está el destino de sus familiares.
0: ¿Dónde está el desaparecido?
1: Exacto.
0: Que es una tragedia.
1: Ajá. Porque ahora, es derechos humanos.
0: Sí.
1: Pero no es solo derechos humanos.
0: No, porque se lo ha utilizado.
1: ¿Es un negocio?
0: Para mucha gente es un negocio. Ajá. Para mucha gente. Porque el desaparecido, está aquella canción de, ¿no? De... ¿Dónde están los desaparecidos? No me acuerdo, un rockero argentino. El Omaná, buscan los matorrales, buscan el agua y en los matorrales, ¿no?
1: Sí.
0: ¿Por qué se desaparecen? Porque no todos somos iguales. Eso dice la canción de... No es de Maná, es del cantante este panameño que fue político, que escribió Pedro Navaja. Bueno, ya
1: Juan Ligarra no es.
0: No,
1: es el otro.
0: Ya nos van a decir. El autor de Pedro Navaja,
1: sí,
0: ¿no?
1: Pedro Navaja, sí.
0: Bueno, escribió esa canción que es notable.
1: Ok.
0: ¿Dónde están los desaparecidos? ¿Por qué se desaparecen? Porque no todos somos iguales.
1: Vino Rubén Blades.
0: Rubén Blades, un fenómeno de la música. Pero el desaparecido es una persona que fue detenida en forma ilegal. Estuvo presa en forma ilegal, fue asesinado mientras estuvo preso y su cuerpo...
1: Y torturado.
0: Torturado, asesinado y su cuerpo enterrado en algún lugar anónimo. una tragedia, algo impresionante. Yo lo comparaba con García Lorca.
1: Y hay que seguir.
0: Hay que seguir, claro que sí.
1: Hay que seguir buscando verdad y justicia. Estamos todos de acuerdo.
0: Totalmente de acuerdo. Yo lo comparaba hablando de Federico García Lorca.
1: A ver.
0: Que Federico García Lorca era un joven poeta de menos de 35 años, uh-huh. El mayor, para mí, el mayor poeta de la lengua española del siglo pasado, que fue secuestrado 2 o 3 años antes del golpe de Franco en España, pero por el movimiento, con un maestro y 2 obreros, lo sacaron de la casa de un poeta en Granada, hablando de Granada, donde él se había ido a refugiar. Está en la calle Elvira, donde vivía Federico, y lo ponen en un camión de aquellos años y lo llevan al campo y lo asesinan y lo entierran en un lugar que aún su cuerpo no apareció. Y toda España llora a Federico. Incluso cuando yo la última vez que fui a España, había una nota que era extraordinaria que decía: mientras España tenga a Franco en una basílica y a Federico en una cuneta, será un pueblo de ignorantes.
1: Esa frase
0: tremenda.
1: Qué
0: ¿no?
1: buena frase.
0: Impresionante. El tema es que los desaparecidos en Uruguay, que son 30, aunque fuera uno, sería un drama.
1: De acuerdo. No es la cantidad lo que hace la tragedia.
0: Son 30.
1: 30.
0: Uruguayos desaparecidos en todo el continente son cerca de 200, uh-huh. Pero acá son 30.
1: Uh-huh.
0: Entonces, ha habido una campaña promovida por la izquierda que salió ayer en la prensa. En el Uruguay hay 200 desaparecidos. En el Uruguay no hay 200 desaparecidos. Hay 30 desaparecidos uruguayos y hay 170 uruguayos, para redondear una expresión horrible, pero porque no tenemos la cifra exacta, creo que son 204, que desaparecieron en la Argentina, en Chile, en Paraguay, en Brasil.
1: Uh-huh.
0: Entonces, ¿qué pasa? Cuando viene la democracia, se aprueba una ley en el año 2007-2008, la 18.033, que busca resarcir a las víctimas del terrorismo de Estado.
1: Uh-huh.
0: Pero antes de esa ley se dicta otra, que para mí es una barbaridad, que busca resarcir a las víctimas de la democracia, porque dice que serán indemnizados con pensiones, jubilaciones, atención médica, odontológica, psicológica, etcétera, etcétera, etcétera, de por vida, las personas que hubieran sido víctimas, los familiares, los herederos, a partir del año 68 en adelante, que en Uruguay había una democracia.
1: Uh-huh.
0: Le dicen la democracia autoritaria a Pacheco Areco porque utilizó las medidas prontas de seguridad y la suspensión de seguridad individual.
1: Que estaba en la Constitución.
0: Que está en la Constitución, totalmente. Uh-huh. 168, numeral 17 de la Constitución.
1: Uh-huh.
0: La suspensión de la seguridad individual y las medidas prontas de seguridad. Que la Constitución dice: para situaciones de emergencia, remedios de emergencia. Entonces la suspensión de la seguridad individual es una medida muy, muy potente.
1: Uh-huh.
0: Y las medidas prontas de seguridad es una medida de menor importancia, que el presidente la toma y la comunica a la Asamblea General en 24 horas. Y la Asamblea General dice si se mantiene o no se mantiene. Y ahí se saltean algunos procedimientos que están en la Constitución y en la ley para detener a una persona. O sea, permite una cantidad de movimientos que si no, no se permitía. ¿Qué fue lo que pasó? Que hoy tenemos miles de personas que están cobrando los beneficios de esas leyes que premiaron hubo gente que fue torturada, que fue desaparecida y que el gobierno los debe indemnizar porque fue el Estado el que lo hizo. Me parece de absoluta justicia.
1: Es correcto.
0: Pero hay otra cantidad. Hay un artículo en la ley que dice que los que hubieran tenido que huir del país por motivos políticos, ideológicos, gremiales, y que nunca los detuvieron, por suerte, pero que huyeron.
1: Uh-huh.
0: Hay una ley que dice que el Uruguay, en la época de la democracia, del 68 al 73, aniquiló personas. Utiliza esa palabra la ley. Aniquiló personas. Eliminó del extracto social, torturó, asesinó, detuvo gente y asesinó gente sin proceso judicial. Se saltearon los procesos judiciales. En plena época de la democracia, del 68 al 73.
1: Eso no pasó.
0: Eso. En el 68 al 73 hubo abusos,
1: sí,
0: pero no de esa magnitud, de decir que el gobierno aniquilaba gente. Pues,
1: ¿quién escribió esa ley?
0: El Frente Amplio, en el 2007. Lo que yo no sé es cómo se aprobó, si se aprobó con votos de la oposición.
1: Y está bien que...
0: Que creo que sí. Y entonces ahora hay miles de personas que están cobrando, y acá hubo tres personas que hicieron un pedido de acceso a la información pública, que yo lo tengo ese pedido. Entonces le pidieron al Banco de Previsión Social que informe cuánta gente cobra, quiénes cobran, por qué ley cobra y cuánto monto han cobrado desde el año 2008 a esta parte.
1: Bien.
0: Y el Banco de Previsión Social, que hay que hablar bien del Banco de Previsión Social,
1: respondió.
0: En el año 25 se le pidió eso, se tomó el trabajo de hacer todo un estudio exhaustivo y le respondió a cada una de las preguntas. Por la ley tanto, tantas personas, por la otra ley tantas personas, por otra ley tantas personas. Y bueno, si usted suma, yo tengo la ley, tengo la respuesta.
1: Sí.
0: Y sumé, y da que desde el año 2008 al 2025, que fue cuando contestó, diciembre del 25, se llevan pagos en carácter de indemnización. Acuérdese que eran 30 desaparecidos. Uh-huh. 800 millones de dólares.
1: ¿Cuánto?
0: 800 millones de dólares.
1: ¿800 millones de dólares?
0: 800 millones de dólares en los últimos...
1: ¿Solo 30 desaparecidos?
0: No, los 30, los familiares de los 30 desaparecidos, y después toda una enorme cantidad de gente que perteneció a grupos de izquierda o no...
1: Que se fueron al exterior.
0: Que se fueron al exterior y que volvieron después de la democracia, porque la ley incluso dice que tienen que haber vuelto antes del 95. Ajá. O sea que hasta el año 95 podían estar siguiendo en Europa. Sí. Acá hubo gente del MLN, que por ejemplo, que nunca tuvo presa, que huyó antes, dirigentes importantes del MLN, muy importante, de los 9 cabecillas, de los 9 dirigentes más importantes, que yo recuerdo, Mauricio Rosenkopf, Raúl Sendic, Mujica, Henry Engler, Bassen Alanís, Guzmán, Zabalza Guzmán, y todos esos que fueran los líderes, los fundadores. Algunos de ellos nunca se pudieron huir, como el caso de Henry Engler, que fue a Suecia, y todavía está en Suecia, creo, en el gobierno Mujica vino y lo nombró.
1: Estamos hablando del hombre que le dio...
0: Él no le dio la inyección.
1: Inyección a Pascasio Báez.
0: No, él participó...
1: Pero se hizo responsable.
0: Sí, él acudió a la chacra, a la estancia Espartaco, como delegado de la directiva del MLN.
1: Sí.
0: A informarle que había que asesinar a Pascasio. Y un estudiante de medicina de apellido Biasini fue el que lo inyectó. Que hay un libro que describe, que cuenta toda la relación. Entonces, el tema de los desaparecidos, que es una tragedia, lo que pasó en el Uruguay con los muertos desaparecidos, para mí, yo lo interpreto así, hay una enorme cantidad de gente que se ha subido al carro de las leyes, han cobrado indemnizaciones.
1: Por dinero.
0: Por dinero. Uh-huh. Y siempre cuando faltan 3 días para la marcha...
1: Encuentran algo.
0: Sí. Esta vez la Institución Nacional de Derechos Humanos no encontró ningún resto, pero encontró 5 desaparecidos más.
1: Sumamos.
0: Y lo incluyó en la lista. Ahora, yo vi la lista. Uh-huh. Yo la tengo. Entonces cuenta quiénes son los 5 desaparecidos más. Y son personas que nacieron en el Uruguay y desaparecieron en la Argentina. O sea, el ejército argentino, las Fuerzas Armadas Argentinas, lo asesinaron. Uh-huh. Yo no digo que nosotros no hicimos nada porque fueron ellos. Pero en realidad fueron desaparecidos en la Argentina.
1: Correcto.
0: Entonces cuenta dónde trabajaba cada uno, en dónde estaba hospedado, cómo los capturaron, en qué día, ¿sí? Y después que lo metieron preso, que eligieron a la señora, a los hijos, al padre, y después no los vieron más. Entonces siempre la Institución Nacional de Derechos Humanos, y que son sus integrantes, y los dirigentes de la Asociación de Madres y Abuelas, que también es una tragedia, están, incluso hay un referente que dice, ya con preguntar no alcanza, ¿no? Un referente de los familiares de los desaparecidos.
1: Sí.
0: Y yo digo, bueno, ¿y entonces qué es lo que sugiere? Si preguntar no alcanza, torturar, no sé, van a torturar a los que tienen la información presunta.
1: Sí.
0: Y además, según la información que hay, la gente que asesinó, que realmente ya están muertos. O sea, el que asesinó a la persona detenida, desaparecida, que fue en el año 70, tendría 30 o 40 años cuando lo hizo. Uh-huh. Y hace unos años atrás, el fiscal Percivale, el fiscal que está en la Fiscalía del Crimen de Lesa Humanidad, que curiosamente tiene una fiscalía inexistente, porque en el Uruguay no hay crímenes de lesa humanidad, según la Corte Suprema, y la fiscalía se llama de lesa humanidad. Una cosa curiosa que una fiscalía tenga una materia inexistente, que se podría haber modificado en la coalición y no se hizo. Ofreció una especie de trueque, de exoneración. Si alguien nos dice, no lo condenamos.
1: No está mal.
0: No está mal. Lleguemos a un acuerdo. Díganos.
1: Sí. No sé si no condenar, pero bueno, bajar la...
0: No, había condena. Okay. Porque el dato era anónimo.
1: Ok, lo que queremos saber es la verdad.
0: Díganos dónde está, anónimamente. Sí. Dejen una carta por ahí. Nosotros vamos a buscar, y si encontramos, nos despreocupamos de saber quién nos dio el dato. Y nadie se presentó a dar esa información porque dicen que no la tienen. Pero eso es otro tema. El tema es que el tema de los desaparecidos se convirtió en un gran negocio.
1: Bien. También reciben resarcimiento los nietos, ¿no? Las familias y los hijos.
0: Sí.
1: ¿Está bien eso?
0: No, porque el dolor que sufrió la persona y la pena que sufrió la víctima directa, hay que resarcirla si la víctima sobrevivió. Uh-huh. Si la víctima no sobrevivió, es de lógica que que sus descendientes sean indemnizados, porque el Estado los privó de la presencia de ese familiar, de ese padre, de esa madre. Uh-huh. Pero se sigue pasando. Incluso el último decreto de Tabaré Vázquez, el último, de 20 de febrero del 2020, el 28 de febrero entregó el poder, le aumentó la pensión, porque era un porcentaje del 70% de lo que hubiera percibido, se lo aumentó un 100% a las viudas y descendientes de la gente amparada por esa ley. Pero yo lo que quiero dejar claro es que hay personas amparadas por esa ley que fueron asesinados en la década del 70. Uh-huh. Entonces, estamos hablando que en el año 2008, 30 años después, se le concedió indemnización a esas personas que en la década del 70 fueron asesinadas. Pero el tema es que con esta ley que permite que sean indemnizados los que huyeron del Uruguay, los que se sintieron perseguidos, que son miles.
1: ¿Está bien eso, resarcir a los
0: para que...? Para mí está mal, porque se está resarciendo una persona que dice, yo caí en ese paquete.
1: Y capaz que tuvo una muy buena vida en el exterior y ha hecho una vida feliz.
0: Y capaz que no cayó en el paquete, capaz que era una persona que fue a probar suerte a Francia, claro, y le fue mal.
1: No podemos garantizar que esa persona fue expulsada, sino que
0: totalmente
1: vivió en otro país. Ahora, perdón.
0: Quería decir una ley también que se aprobó en la época de la calle Pou, que la redactó Ope Pasquet, que fue indemnizar a las personas, a los familiares de las personas que el MLN asesinó.
1: ¿En qué está eso?
0: No, se aprobó.
1: ¿Se aprobó?
0: Se aprobó esa ley en el gobierno anterior. Uh-huh. Nosotros pedimos, el Frente Amplio votó en contra.
1: ¿Por qué votó en contra?
0: ¿Por qué?
1: ¿Pero no somos todos familiares?
0: No somos todos familiares.
1: Momento, ¿no tienen una remera que dice todos somos familiares?
0: Sí, pero usted...
1: Si el MLN, una guerrilla terrorista, asesinó, torturó... tiro, el bowling, ¿no?
0: Sí,
1: la
0: sí,
1: toma de Pando.
0: Asesinó mucha gente.
1: Torturó a Pascasio Báez.
0: En democracia.
1: En democracia.
0: Siempre en democracia.
1: ¿Y esa gente no debería ser resarcida?
0: Bueno, la ley porque yo trabajé en esa ley, trabajé bastante.
1: Porque todos somos familiares.
0: Todos somos familiares.
1: No todos.
0: No, pasa que acá, como hay un amigo que dice, acá existen los izquierdos humanos.
1: No los derechos
0: humanos. No los derechos humanos, los izquierdos. Si usted es de izquierda, sí. Si usted es de izquierda, tiene todo. Mm. Si usted es de derecha, no tiene derechos humanos. Pero eso es un discurso que lo creó el Frente Amplio, como yo decía en el Parlamento. El Frente Amplio se adueñó de la ética. La ética, para dar una definición casi infantil, es lo que está bien.
1: Sí.
0: Entonces, todo lo que ellos proponían era lo que estaba bien y lo que proponía el resto era lo que estaba mal. En el gobierno anterior se aprobó una ley que, en lugar de pagarle una pensión, se hizo una lista, ¿cuántas personas hay beneficiarias, descendientes de los muertos del MLN? Víctima del MLN. Y nos dijeron, después de una exhaustiva investigación, más o menos unos 60, uh-huh. 60 personas. Y ahí se aprobó una ley que, según el grado de parentesco y la situación de los 60 que hoy viven, se le indemnizaba entre 50.000 y $100.000 en una sola partida. Para eso hay un trámite que se debe estar corriendo ahora, uh-huh. porque esa ley se aprobó, había que reglamentarla, etcétera. El Frente votó en contra porque era reconocer, si el Frente votaba a favor, que lo podía haber hecho perfectamente, era reconocer que el principal partido del Frente Amplio, que es el MLN, que el presidente Orsi es del MLN.
1: Sí.
0: Él dice, yo soy del MLN.
1: Sí, sí, el Pacha también.
0: El Pacha también, que le pusieron MPP para hacer partido, pero es el MLN, son sinónimos. Como decía Unamuno, la filosofía y la poesía son primas hermanas, por no decir que son hermanas mellizas, ¿no? El MLN y el MPP son primas hermanos, por no decir que son hermanos gemelos. Aprobar eso implicaba reconocer que el partido que representa el 70% del cuerpo electoral, que es el MPP, el MLN, había asesinado gente.
1: Cosa que sucedió.
0: Y cosa que se puede reconocer. Uh-huh. Digo, sí, yo no fui.
1: No lo reconocen.
0: No, porque lo votaron en contra. El Pacha Sánchez por haber dicho, mire, el Partido Nacional en 1904 asesinó gente. Uh-huh. ¿No? Porque las revoluciones,
1: sí, claro.
0: nadie iba a repartir galletitas. Timoteo Aparicio con la Revolución de las Lanzas seguramente también, el propio Artigas. Y bueno, y tenemos que asumir ese pasado que no nos avergüenza y seguir hacia adelante. Votaron en contra.
1: Ahora,
0: pero bueno,
1: hubo 3 periodos de gobierno del Frente Amplio.
0: O sea, y ahí se aprobaron las leyes.
1: Ahí se aprobaron las leyes. Ah. Pero además de las leyes, ¿se hizo algo respecto a los derechos humanos? ¿Se hizo algo respecto a la búsqueda de desaparecidos? ¿O, como se dice, Huidobro encajonó todo siendo ministro de Defensa y Mujica trató de bajar o calmar las aguas en vez de mostrar lo que realmente la gente estaba pidiendo, que era verdad y justicia?
0: Bueno, yo tengo esto es una sensación de que no hubo mucho interés en encontrar. El profesor López Mas, profesor de antropología forense, sí, indiscutido, o sea, nadie va a discutir su capacidad y su formación, dirigió las excavaciones. Y después renunció. Y cuando renunció, dio una nota de prensa que está en YouTube diciendo que renunció porque era un manejo político lo que estaban haciendo con las búsquedas. Y otras personas han denunciado que tenían información y cuando daban la información, no le aceptaban la información. Y siempre, en el gobierno que más se hizo en la búsqueda de los desaparecidos fue del presidente Lacalle Pou.
1: ¿Y con Valle, con la Comisión para la Paz?
0: El presidente Valle fue el que comenzó el deshielo del tema. Uh-huh. Porque esto estaba pensado, no sé, no tenemos tiempo, pero la salida uruguaya de la dictadura se estudia en el mundo. Porque hubo una dictadura, vamos a hacerla rápida.
1: Sí.
0: Se reunieron en el Parque Hotel y fracasaron las negociaciones en el Parque Hotel. Bueno, vamos al Club Naval, ahí en Carrasco.
1: Sí.
0: Entonces, en agosto del año 84, el Partido Colorado, el Partido Independiente o la Unión Cívica, el Partido Frente Amplio, no el Partido Nacional, llegan a un acuerdo con los militares. El Partido Nacional no, porque Wilson estaba preso, y con Wilson preso no vamos, decían ellos.
1: Bien.
0: Decíamos, yo también en aquella época era joven y acompañaba.
1: Y era correcto.
0: Era correcto.
1: Claro.
0: Sanguinetti arregló en el Club Naval que él saliera presidente. Con Wilson preso, el candidato era Sanguinetti. Se viene, esto citaría bien armado, el primero de marzo asume el doctor Sanguinetti, el primero de marzo del 85, y antes del 15 de marzo del 85 se dictan 4 leyes que son con una elaboración impresionante que se hizo durante el verano, que es la ley de amnistía a todos los presos políticos y contabilizarlo un año por 3, porque había gente que estaba condenada a 40 años, entonces ahí no los querían amnistiar porque la amnistía extingue el delito, no la pena, o sea, quedaban libres de delito. El indulto extingue la pena, la amnistía extingue el delito. La ley de recomposición de carrera a todos los funcionarios públicos, todos los despedidos, perseguidos, etcétera, se le reconstruía la carrera, los que habían fallecido o ya tenían mayor edad, se le reconstruía las jubilaciones. Bueno, o sea que fueron una cantidad de leyes que... Y se aprueba la ley de caducidad, porque los militares quedan afuera de la almitía. O sea, los militares no aceptan, según dicen, un error que hasta hoy no está arrepentido. No aceptan, están en la misma ley que los sediciosos, que los tupa, que los sacaron porque ellos no quisieron ser parte de la misma ley. No quiero compartir la ley con esta gente. Entonces, después, a instancia de Wilson Ferreira, se redacta la ley de caducidad, que la redacta Gonzalo Aguirre y Martín Sturla. Eso se aprueba en aquella famosa noche de la expulsión de Germán Araújo, cuando se toma el Palacio Legislativo y todo lo otro. Hay un referéndum, y el referéndum confirma esa especie de amnistía que fue la ley de caducidad, y empieza a pasar el año. La ley de caducidad lo que decía era que para juzgar a una persona había que preguntarle al presidente. Si el presidente decía que sí se juzgaba, y si decía que no, no se juzgaba. Ahí estaba la inconstitucionalidad de la ley, pero se aplicaba hasta que la Corte la declaró inconstitucional en el 2009. Entonces pasaron los años y la jugada estaba pensado para decir, bueno, el presidente Sanguinetti dijo que no había que juzgar, el presidente de la calle Herrera, yo un día hablé con él y él me dijo, a mí nunca me llegó esa consulta, o sea, yo nunca tuve oportunidad de decir que no juzgaran porque nadie me consultó.
1: Sanguinetti.
0: La calle Herrera.
1: La calle Herrera.
0: Sanguinetti sí dijo que sí. Y cuando llega el presidente Valle, 20 años después de aquella salida, crea la Comisión para la Paz para empezar la reconstrucción y el reencuentro, que fue muy importante. Y ahí, en ese informe de la Comisión para la Paz, está el nombre y apellido de cada uno de los desaparecidos. Ahí es un estudio súper exhaustivo. Y después viene el presidente Vázquez, y cuando se le pregunta al presidente Vázquez si hay que juzgar o no, el presidente dice que sí, pero la mayoría de los delitos estaban prescriptos y para eso fue pensado. Pero después vino todo un cambio jurisprudencial que no tenemos tiempo de hablarlo ahora, y descontaron la prescripción y empezaron normas internacionales a obligar a Uruguay, y hoy estamos en esta etapa que no se termina nunca, de tener gente de 80 y 90 años que están presos. Porque cuando
1: no deberían estar presos,
0: algunos, yo por lo que sé, algunos de ellos no, algunos de ellos eran alférez, tenían 22 años,
1: sí.
0: Estaban en el portón del cuartel cuando entró la camioneta, el que hizo lo que hizo está muerto, pero este muchacho que estaba en el portón del cuartel dijo, ¿y quién estaba en el portón? Y fulano, me lo traigan a fulano. Entonces hay gente que por la edad que tiene hoy, tenían 20, 25 años en esa época, uh-huh. O sea que prácticamente no podían hacer nada. Pero bueno, esa es la situación hoy. Ahí están los famosos presos de Domingo Arena y otros más, gente anciana. Se pudo haber aprobado una prisión domiciliaria para hacérsela más leve, no se aprobó, nosotros teníamos los votos para hacerlo, no lo votamos, y ahora el Frente Amplio claramente no va a votar una prisión domiciliaria, ya se pronunciaron, a pesar de que el doctor Díaz mandó un proyecto de ley que beneficiaba a los presos de Domingo Arena con la libertad anticipada.
1: ¿Vázquez encajonó expedientes con declaraciones de militares?
0: Bueno, ese es el famoso caso de incluso el general Manini Ríos, que estuvo en ese tema, uh-huh. Que informó cuando era comandante en jefe, lo quisieron procesar a Manini, quedó demostrado que no correspondía al procesamiento, y después la interna de lo que hizo Vázquez, lo que hizo el presidente Mujica, yo la desconozco, porque son temas muy muy internos. Hubo denuncias, ¿no? Uh-huh. De que no se hizo esto, no se hizo lo otro, pero ¿qué fue lo que pasó ahí? ¿Cómo se manejó? Hay muy poca gente que lo sabe, yo no lo sé. Yo genéricamente puedo sostener y defender, y estoy convencido que en el tema de los desaparecidos es una tragedia, que hay gente que desapareció, que hay que encontrarla, dicen que no la van a encontrar más, dice lo que sabemos, lo que tenía que aparecer desaparecieron, los otros no se sabe, y que hubo cientos y miles de personas que se beneficiaron económicamente de esas leyes, dicho por ellos mismos.
1: Adrede.
0: Sí, totalmente.
1: Sí, sí. Y aprovechando.
0: Aprovechando, subiéndose al carro, como decimos, sí, nosotros, claro. Porque estaba en una situación media propicia para hacerse pasar.
1: Se fueron
0: pasar
1: al exterior y después cuando volvieron dijeron que eran perseguidos.
0: Totalmente. Ajá. Muchos de esos hay. Uh-huh. Y el gobierno le sigue pagando pensión, y en virtud de ese informe, que uno de los que pidió el informe fue Amodio Pérez. Uh-huh. Una de las personas que pidió que se informara todo fue Amodio Pérez, que fue el que me facilitó el informe a mí. Y Álvaro Alfonso, que es un periodista de investigación de primera línea. y Horacio de Lamparielo, las tres personas que pidieron el informe. Y en ese informe se le da todos los datos. Entonces, 800 millones de dólares, pero siguen pagando. Uh-huh. Y hay una proyección que se va a seguir pagando y tal vez se llega a los 1,000 millones.
1: Y la pregunta sería, ¿no les sirve que aparezcan porque si no dejan de cobrar?
0: En algunos casos, no les sirve que aparezca porque si mientras no aparezcan siguen buscando. Cobrar ya están cobrando.
1: Sí.
0: O sea, cobrar, aunque no aparezca ninguno, van a seguir cobrando. Pero el sentido de una cantidad de instituciones existen por la búsqueda. Uh-huh. Si un día se cerrara la búsqueda, se quedan sin trabajo. Más o menos así, ¿no?
1: Se acabó el negocio.
0: En la presidencia de la República hay dos secretarías de derechos humanos. Uh-huh. Una, la del famoso director, la que insultó al ministro, la que hablamos más temprano.
1: Sí, ¿no? la chica.
0: Sí, sí, que esa Secretaría de Derechos Humanos atiende los derechos humanos de personas trans, uh-huh, personas de raza, de color, personas negras, amarillas, que son, digamos, que la raza blanca, vamos a decirlo así para que nos entendamos, no le da el espacio que corresponde porque somos iguales, el color no cambia nada. Entonces busca los derechos humanos de esos grupos postergados. Y el otro es la Secretaría de Derechos Humanos para el pasado reciente, que es la que está en el tema de los desaparecidos, los archivos, la lista. Yo tengo una lista que la bajé de internet con el nombre y apellido de más o menos 80 personas que, según ellos, fueron aniquilados por la democracia. Una palabra que a mí siempre me chocó. ¿Cómo puede ser aniquilado? Fueron asesinados, muertos.
1: Es lo mismo que sus... estamos en democracia.
0: Claro. Murieron en un enfrentamiento, o murieron bajo presión, o murieron... Y bueno, en virtud de esa muerte, que fue, si fue un enfrentamiento, no fue un asesinato, fue un enfrentamiento, me imagino que habrán denunciado al efectivo policial o del ejército que fue partícipe y lo habrá juzgado el Poder Judicial, no sé, me parece que eso lo tiene que haber pasado.
1: Lust, ¿está bien que el fútbol asocie su imagen o la imagen de los clubes a esta causa que, repito, es de derechos humanos, pero que tiene un trasfondo político y de... negocio detrás?
0: Está mal, ningún deporte puede meterse en esto. Ni el fútbol, ni el básquetbol, ni el automovilismo. Nada, ningún equipo. Por eso los Juegos Olímpicos son tan cuidadosos en las Olimpiadas. No hay ni publicidad. Uh-huh. Es el único deporte que no tiene publicidad. Y no puede haber manifestación política. El otro día yo vi con asombro y con decepción. A nadie le importa que uno esté decepcionado, pero bueno, uno se decepciona. Al primer equipo de Peñarol,
1: sí,
0: entrar a jugar un partido de fútbol con unas camisetas amarillas y poner cartelería en las tribunas diciendo todos somos familiares, porque era desaparecido, que nadie está en contra de eso, pero un partido de fútbol que tiene simpatizantes de todo tipo
1: no debería mezclar.
0: Para mí no debería mezclar. Uh-huh. Peñarol lo hizo, incluso más. Hubo jugadores de Peñarol que no solamente se pusieron la camiseta, sino que hicieron cortos publicitarios.
1: Exacto, como el maestro Tavares.
0: Maestro Tavares también, lo vi el otro día. Uh-huh. Hablando de un futbolista que fue desaparecido.
1: Sí.
0: En la Argentina. Yo hago pie en la Argentina, no por decir acá no hicimos nada, pero tenemos que diferenciar.
1: Claro.
0: ¿No? Los argentinos eran 30.000, dice, después quedó desmentido que una cifra brutal, pero no era esa. Uh-huh. Y también dijeron que lo hicieron por negocio.
1: Exactamente, porque no le aceptaban el resarcimiento económico en el mundo con solamente 4.000, 5.000 o 3.000 personas.
0: Ahí está. Entonces, yo rechazo eso. Me parece que la dirigencia de Peñarol, a no ser que hayan sido los dirigentes de Peñarol los que hayan promovido, que también cometieron un error grave, pero yo creo que la dirigencia de Peñarol podría tomar medidas disciplinarias. No sé si hubo otro equipo que lo hizo. Yo vi a Peñarol.
1: Sí, Nacional en su momento.
0: Nacional también.
1: En su momento lo hizo también. Bueno. Pero en realidad no todos somos familiares.
0: No, porque de la forma que se ha tratado esto, han excluido a personas que de pronto quisieron ser familiares. Uh-huh. O quisiéramos ser familiares, tener
1: O queremos formar parte de verdad y justicia.
0: Claro, totalmente. Uh-huh. Y por esa actitud que se ha tomado, no admiten, o sea, rechazan a una persona.
1: Exacto.
0: Entonces eso no está bueno. Y además yo creo que a esta altura, después de tantos años, lo que se puede sostener, que alguna vez se ofreció, es la verdad, y que se deje el tema de la justicia. Además, uno que ha tenido suerte de viajar a otros países, países como Camboya, por ejemplo, que en el año 70 el régimen comunista de Camboya, de Pol Pol, asesinó a un tercio de la población de Camboya, un tercio. Uh-huh. No, acá no hablamos de 30, hablamos de 3 millones. Uh-huh. Cuando el régimen comunista de Camboya empezó a matar vietnamitas, los vietnamitas invadieron Camboya, liberaron, y después volvieron a Vietnam, se volvieron para su país, pero los liberaron. Usted va a Camboya, que yo fui, tuve la suerte de ir a visitar unos templos en la selva, y bueno, 3 millones, una tragedia tremenda. Yo me imagino con la mentalidad uruguaya, indemnizar a 3 millones,
1: una,
0: ¿no?,
1: locura.
0: Uno va a Vietnam, uh-huh, donde pasó de todo, en la guerra entre las dos Vietnam. Y bueno, y seguimos remontándonos. Me parece que es un negocio. Será antipático lo que digo, tampoco lo digo para quedar bien. A nadie le importa lo que digamos nosotros, que somos dos personas conversando. Uh-huh. No tenemos ni un cargo político, no incidimos en nada. A nadie le interesa lo que uno piense, pero es un tema del día. Entonces mañana va a haber una marcha multitudinaria. Yo tengo clase mañana y los chiquilines me preguntaron si dábamos clase.
1: ¿Y usted qué va a hacer?
0: Y yo tengo clase de 20 a 22.
1: El que quiere que venga.
0: Que no, es de 20 a 22, que es cuando la universidad va a estar en su efervescencia. La marcha empieza a las 19, está toda la concentración previa. Claro. Entonces hablé con mis ayudantes y la universidad dijo, queda opción, ¿no? La universidad no dice no hay clase. La universidad dice, el que quiera dar clase, que dé.
1: Sí.
0: Si tuviéramos clase de mañana o de tarde, como el año pasado, daríamos clase. Uh-huh. Pero justo nos tocó un horario que es el horario de la marcha. Entonces la universidad va a estar tomada. No tiene sentido.
1: Una vez más.
0: Totalmente, sí, una vez más.
1: Gracias, Luz,
0: bueno,
1: por venir.
0: Bueno, muy bien.
1: ¿Dónde va ahora?
0: Ahora voy a un supermercado.
1: Ok.
0: Y después a casa.
1: Muy bien, vaya a hacer las compras.
0: Hacer las compras.
1: ¡Nos vamos! Gracias a todos. Chau, hasta mañana. Bravo.

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